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1: Son las 20 horas con 5 minutos.
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6: Son las 20 horas con 7 minutos.
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1: Son las 20 horas con 35 minutos.
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1: Son las 20 horas con 37 minutos.
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1: Son las 20 horas con 56 minutos.
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2: Hola, ¿cómo están? Bienvenidas y bienvenidos a un nuevo capítulo de Vertiente Chilena, como siempre aquí, a través de Radio U Central en el corazón de Santiago, en el 107.1 FM. Un gran saludo, por supuesto, para todos aquellos que se han conectado con nosotros en el centro de Santiago, aquí en el sector del barrio Almagro, sector Mata, Vicuña Maquena, Franklin, Alameda, Toesca. Para todas y todos un gran, gran abrazo. También saludar a quienes están conectados a través de radio.ucentral.cl. A todos ustedes también un cariñoso saludo. Hoy vamos a estar compartiendo música folclórica, música de nuestro país, como todos los capítulos. Así que comenzamos de esta manera, dándoles esta bienvenida aquí a un nuevo capítulo de Vertiente Chilena. Bienvenidas, bienvenidos.

Mientras vamos escuchando música, les quiero ir compartiendo un poco acerca de los museos en Chile. ¿Cuántas veces hemos ido o hemos tenido la oportunidad de poder visitar grandes museos de nuestro país? Por mencionar algunos, ¿cierto? Bellas Artes, el Museo de la Memoria, el Museo Interactivo Mirador, en regiones, por ejemplo, el Museo O'Higginiano, y así tantos otros espacios públicos y privados, alianzas público-privadas que hay a lo largo y ancho de nuestro país, donde podemos encontrar toda la cultura, el Museo de Historia Natural. Bueno, en fin, cada uno se va acordando, ¿cierto?, de los diferentes espacios, el Museo Arqueológico en Caldera, en el norte de Chile. Pero todo esto tiene una historia bastante importante, y es hacia allá donde vamos a ir haciendo este recorrido de hoy. Porque tras las guerras por la independencia en nuestro país, las nacientes repúblicas, sobre todo en nuestro continente, fueron creando estas escuelas, teatros, bibliotecas y los museos que, desde el campo de la cultura, como dice el sitio web memoriachilena.gov.cl, que les invito a visitar, van cumpliendo estos museos un papel relevante en la formación y la consolidación de las identidades nacionales. El Museo Nacional de Historia Natural, fundado al tiempo, ¿cierto?, el 14 de septiembre de 1830, durante el siglo XIX. Y se fundaron además otras instituciones, como el Museo Nacional de Bellas Artes, inaugurado el 18 de septiembre de 1880, y luego el Museo Mineralógico Ignacio Domeico de La Serena en 1887. Son los antecedentes que tenemos de los primeros museos que se comenzaron a formar en nuestro país. ¿Cuántos más vinieron? Vamos conociéndolo, pero antes vamos a la música y ya volvemos aquí en Vertiente Chilena.

A comienzos del siglo XX, específicamente en septiembre de 1902, abre sus puertas el Museo de Historia Natural de Concepción. Una década después, tras el terremoto de 1906, que destruyó sus primeras instalaciones en el Liceo de Hombres de Valparaíso, se reinauguró el Museo de Historia Natural de la Ciudad Puerto, creado por Eduardo de la Barra en 1878. Ya por 1920, si bien funcionaban a lo largo de Chile una docena de museos que realizaban labores similares y por lo demás tenían esta misión común de educar, de entregar la cultura en la población, también pensemos en un contexto social donde no teníamos estos aspectos de entretención como Netflix, como el internet, como los teléfonos, como la televisión en general, estaban los museos, que eran los espacios para encontrarse con la cultura. Y todos estos lugares funcionaban con un sentido similar y tenían esta misión común, y no existía una política general que los agrupara. Esta desvinculación institucional se vino a solucionar

museística, se llevaron a cabo un conjunto de acciones que estimularon el crecimiento del sector a partir de investigaciones, catastros e iniciativas de asociación y capacitación. ¿Qué les parece? Así fue avanzando todo este proceso, porque hay que ir ordenando a medida que se fue, digamos que, haciendo más extensa la participación de los museos en todo el territorio nacional. A medida que se fue haciendo mucho más masivo la construcción de diversos museos en todo el país, obviamente era importante, digamos, como institucionalizarlo y centralizarlo para que estuviese más ordenado. Vamos a la música, sigamos haciendo nuestro recorrido folclórico de hoy y al regreso seguimos con más de la historia de los museos.

Fíjense que en el ámbito formativo, en 1968, se inauguró el Centro Nacional de Museología aquí. Pese a su corta vida institucional, fue un hito en el desarrollo y capacitación de profesionales del área en el país. En este centro, que tuvo como sede oficial el Museo Nacional de Historia Natural, dictaron seminarios de perfeccionamiento museológico distintos especialistas extranjeros. Durante el mes de mayo de 1972 se efectuó en Santiago de Chile una mesa redonda sobre el rol de los museos en el mundo contemporáneo. En este encuentro internacional se realizaron debates sobre las necesidades de esta institución y sus desafíos para el futuro. 5 años más tarde, en 1977, impulsadas por diversas organizaciones, aparece también la Organización de las Naciones Unidas para la Educación, la Ciencia, la Cultura, UNESCO, y además el Programa de las Naciones Unidas para el Desarrollo, donde se efectuaron en Santiago las primeras jornadas museológicas chilenas, experiencia que marcó el inicio de una instancia de reunión que se extiende hasta la actualidad. Y así pues, va surgiendo la historia y formalizándose además la solidez de la institucionalidad de los museos en Chile, un espacio que hasta el día de hoy sigue reuniendo a grandes y chicos y reúne, por supuesto, a las familias, sobre todo los fines de semana, en vacaciones o en las instancias culturales que algunos municipios o entidades gubernamentales nos han ido ofreciendo a lo largo de la historia. Y como siempre, la invitación es a acercarse a los museos, a nutrirse de la historia y de lo que estos espacios, estos grandes edificios históricos tienen para ofrecernos. Museos cerrados, museos abiertos, el espacio siempre está, la voluntad hay que tenerla para ir a disfrutar. Vamos a seguir disfrutando de la música folclórica aquí en Vertientes Chilena. Vamos a la pausa y al regreso vamos a seguir con más música de nuestro país aquí en Vertientes Chilena. Vamos y volvemos aquí en el 107.1.

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Estamos en Radio U Central 107.1 FM en el corazón de Santiago. Un saludo para todas y todos quienes a esta hora están con nosotros. Estamos en nuestro recorrido musical de hoy junto a ustedes aquí en Radio U Central. Vamos a seguir con la música, a seguir disfrutando de nuestra tierra a través de nuestra música nacional. Vamos y volvemos.

Un saludo afectuoso para todas y todos quienes a esta hora están conectados junto a nosotros. Estamos en Vertiente Chilena, en el corazón de Santiago, a través del 107.1 FM.

Y de esta manera llegamos al final de nuestro recorrido de hoy. Gracias, por supuesto, por acompañarnos. La invitación, como siempre, a que siga junto a nosotros a través del 107.1 FM en el corazón de Santiago. Nos vamos, nos despedimos. Muchas gracias por su compañía. Será hasta el próximo encuentro. Chau, chau.

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2: Le damos la bienvenida a su lugar de descanso, a su lugar de desconexión a través de una conexión narrativa. Les damos la bienvenida a este espacio donde van a escuchar sus historias, historias que nos las van contando cada semana distintos juglares, distintos bardos. Y en esta oportunidad lo hará precisamente una juglar, una contadora de historias que también le guardo un cariño muy especial. Hoy hizo una entrevista de amigos. ¿Por qué lo destaco? Porque las mejores historias muchas veces nos las cuentan directamente nuestros amigos. Si uno tiene el gusto, en muchas ocasiones, de llamar así tal cual amigos a personas a las que realmente admira y queda ensimismado con sus aventuras a tal punto que espera pacientemente la llegada de esos amigos favoritos para que vayan a contarle nuevos relatos, nuevas aventuras y nuevas historias. Ese es un símil también justamente con Sofía, la protagonista de la novela de Cristina Molina, En la posada de Sofía. Y, tal como lo dice el título, ella es dueña de una posada que tiene una vitalidad enorme, sobre todo cuando cuatro de sus grandes amigos llegan a visitarla. Todos ellos, mercenarios y aventureros, que gozan de toda clase de variopintas aventuras, que le irán relatando a Sofía y a los distintos espectadores que acompañen cada noche en la posada, cada vez que ellos visiten la posada de Sofía. Así que le damos la bienvenida a Cristina. Cristina, ¿cómo estás?
3: Aquí estamos, cansada, pero bien. Feliz de estar acá invitada.
2: No, siempre cansada, porque tú también, una aventurera, me estabas contando que te pegaste un viaje ida y vuelta a Rancagua antes de venir acá a la entrevista.
3: Sí, a Graneros para ser específico, sí, desde las 7 de la mañana ando dando vueltas, pero siempre contenta de hacer lo que a mí me gusta, que en este caso sería venir a hablar de libros, así que...
2: Un feliz. Saludo para Graneros nomás entonces, vamos.
3: ¡Viva Graneros!
2: ¡Viva Graneros! ¡Vamos! Oye... Cristi, tenemos muchísimo, muchísimo, muchísimo de qué hablar. Pero yo creo que lo primero de lo que tendríamos que comenzar a platicar es justamente cómo nace tu fascinación por la fantasía.
3: Yo creo que va... Es una respuesta súper sencilla. La tele.
2: Así de corta.
3: Así de corta, la tele. Cuando...
2: Mucha tele.
3: Cuando era niña era muy buena para ver tele. Y me gustaban mucho las películas de aventura. El Camino al Dorado, Atlantis... diría El Planeta del Tesoro, pero no tuve la suerte de verla a tiempo, la vine a ver hace un par de años atrás, pero también la sumaría ahí.
2: Entonces, sí, la sumamos honoríficamente, sí. Porque yo solo quiero ser real.
3: Mira, sí. Tal cual. Aguante, Alex Ubago.
2: Aguante, temazo. Claro. El mejor tema de toda tu discografía.
3: Tal cual, el único que escucho de él. Pero sí, la fantasía viene de ahí y también mucho de lo que es el... las historias que me contaba mi papá también que pasaban en el campo. Entonces, de ahí viene como... bueno, estoy haciendo un poquito de spoiler, pero de ahí viene también este juego de la fantasía, si se cree o no se cree.
2: Que está importante. Muy presente.
3: Sí, es un juego muy importante dentro de la historia porque yo a todos les digo fantasía hasta donde le crean a los que están contando la historia. Entonces, es precisamente lo que me pasaba a mí cuando de repente mi papá me contaba historias del campo o mi mamá también me contaba sus historias de su niñez. Entonces viene como esta fantasía también un poquito más cotidiana que se me mezcló en la cabeza con la fantasía de lo que veía en la tele, que era mucho aventuras, anime, isekais, cosas de ese tipo. Y bueno, terminamos aquí con esta fascinación un poco extraña con la aventura.
2: Claro, porque La Posada de Sofía es una historia de gente contando historias.
3: Tal cual, una historia de historias.
2: Entonces rima muy bien. Ahora, esta historia de historias también se conjuga de formas brillantes que la hablaremos un poquito más adelante porque también tenemos que ponernos en contexto. La Posada de Sofía, toda su historia transcurre precisamente dentro de la Edad Media, que es otra cosa que se liga contigo, que es tu pasión por lo medieval. ¿Por qué te gusta tanto lo medieval?
3: Precisamente por lo que decía recién, me gusta mucho ese juego de pensar La gente cuando piensa en medieval, al tiro piensa, por alguna razón, no en medieval, sino que en Tolkien, por ejemplo. Piensan al tiro en los elfos, en ese tipo de cosas. Pero a mí lo medieval me gusta mucho por lo que eran las novelas de caballería y las novelas caballerescas, que ahora me voy a poner nerd porque no son lo mismo, que en el caso de la novela de caballería era justamente la fantasía y la novela caballeresca era justamente los cantares épicos sobre héroes reales. Entonces aquí es donde viene de nuevo ese juego entre lo que sería fantasía y lo que no sería fantasía, lo que creemos que es y que existe o que no existe, que se da mucho en la época medieval. De hecho, bueno, si somos exactos, si somos precisos, mi libro es postmedieval.
2: Claro, es postmedieval, claro. Porque ya se dio el descubrimiento de América.
3: Correcto, sí. Claro, de hecho, también es un detalle importante, hay otra mentira que le digo a la gente.
2: Sí, tienes toda la razón del mundo, claro, no había hecho el hincapié. Voy a ser sincero, te tengo tan asociado al mundo medieval. Y claro, y esto está como en esa zona gris todavía de transición hacia la Edad Moderna.
3: Claro.
2: Que sí, lo asocié directamente con la Edad Media. Y no, pues no estamos en la Edad Media.
3: Claro.
2: La Edad Media ya pasó hace poco. Pero ya pasó.
3: Claro, están como justo en la transición. A mí me preguntan como en qué año estaría, en 1500, 1510, una cosa así, porque tenemos personajes que justamente son mestizos que vienen de estos primeros descubrimientos.
2: Claro, la primera camada de mestizos.
3: Claro, y por eso es en este caso el personaje mestizo que tenemos entre medio es un bicho raro dentro de... O sea, son todos bichos raros y un mestizo. Y uno desde el siglo XXI dice, ¿por qué el mestizo está en el grupo de los raros? Y es como... Porque era muy raro en esa época, claro. Era el más raro, de hecho, de todos.
2: Sí, de la primera camada de mestizos.
3: Sí.
2: Así que, y bueno, vamos a hablar justamente de ellos, de Enrique, de Sar, de Eric, de Eli, del mejor personaje del libro, que es Matthew.
3: Aguante, Matthew.
2: Lo tengo pegado en mi tablet.
3: Oh.
2: A Matthew y Eli los tengo pegaditos en mi tablet.
3: Ah, qué tierno.
2: Al lado, justamente, de Magnolia.
3: Ah, mira.
2: Sí, los tengo juntos a la Javi y a ti, Javi Zanelli. Le mandamos un saludo, te queremos mucho, Javi.
3: Te queremos, Javi.
2: Tengo los stickers juntos pegaditos ahí en la tablet.
3: Mira.
2: Es que siempre están juntas.
3: Sí.
2: Entonces tenía que hacerle ese saludo, sobre todo para las novelas de damas que tratan tan fuerte el tema de la amistad.
3: Ah, qué buen lienzo, no lo había pensado. Buen lienzo, bien.
2: Por supuesto, el lienzo sobre el que nosotros vamos construyendo nuestros relatos.
3: Y la juglar soy yo.
2: Dame un pincel para pintar y te escribiré poemas.
3: Oh, no voy a responderla o no alargarla, ¿no?
2: Estamos improvisando.
3: Sí, porque sí, me pongo aguafiestas para mis cosas después y la largo mucho, así que mejor.
2: Pero démosle nomás. Oye, vamos a súper buen ritmo, estamos conversando, está entretenida la conversación. Está entretenido como son las noches en la posada de Sofía y yo necesito saber cómo nació el concepto propiamente tal de la posada de Sofía.
3: Chan, chan. Y aquí se unieron dos cosas. Yo siempre doy la respuesta corta, pero creo que al fin tengo tiempo para dar la respuesta larga.
2: Adelante.
3: Se unieron dos detalles. El primero, el que siempre le digo a la gente cuando me pregunta, que es precisamente las noches de juntas con amigos. De cuando...
2: Pucha, es importante ir a las noches de juntas con amigos.
3: Lo dice porque yo nunca voy. Es que cuando yo era adolescente tenía tiempo para ir a las juntas con amigos, que ahora ya no pasa porque uno es adulto. Artista independiente y no tiene tiempo para nada cuando es artista independiente.
2: No, si todos lo somos, todos lo somos, el Hugo, el Joaquín, todos.
3: Bueno.
2: La Javi.
3: También, pero sí. Insisto, tengo dos betas, así que soy doble artista. Sí.
2: Acá, sí. Este es el momento donde rompemos la cuarta pared y nos recordamos que las personas frente a los micrófonos también son amigos, pero es parte de la magia de la posada de Sofía, o sea, recordar que todo el tiempo son amigos que se están contando historia, acá también somos amigos que nos estamos contando historia. Pero un saludo también a todos los amigos de la Feria Encanto Literario, que es justamente el lote con el que nos juntamos siempre. Bueno, yo, porque Cristi no
3: nunca
2: va
3: voy.
2: Nunca, siempre está ahí ocupada.
3: Ya, aprovecho de darle un saludo a los chicos de Arian Rock, de la banda por la que nunca voy, porque justamente tengo que ensayar los viernes en la tarde por culpa de ellos, así que tengo tiempo para nada más.
2: Pero Calabozo y Dragones.
3: Sí, va.
2: Eso se tiene que concretar. Tenemos proyectos secretos.
3: Sí.
2: Van a saber algo. Se vienen cositas.
3: Sí.
2: Saludos Hugo, saludos Fali, saludos Felipe, saludos Ojito Oxidado. Saludos. Me estabas contando, nos disociamos.
3: Sí, estábamos hablando sobre por qué la posada.
2: Juntas de amigos.
3: Juntas de amigos.
2: Posada.
3: Correcto. Claro, bueno, en mis juntas de adolescente siempre éramos con el mismo grupo y bueno, éramos los bichos raros del colegio, sobre todo del curso. Y ahí pasaba mucho lo que ocupo en la posada, que es precisamente que algunos venían y contaban, no sé, el otro día salí a carretear con el tanto y me pasó tal y tal cosa, y uno decía así como, ¿será verdad o no será verdad? O sea, salían con la idea de, no sé, salí a carretear y cacha que le veía 5 locos así ese día. Y es como, ¿sería verdad o no sería claro. verdad? Si le habría pegado a uno, o le pegaron a él y por eso anda con el ojo morado en bola. Entonces, esa es como... juegos como de perspectivas y de interrumpirnos las historias y de no dejarnos contar las historias que pasaba mucho con este grupo de amigos, inspiró lo que es la posada, por lo menos la dinámica dentro de las narrativas de la posada. Sí. Y bueno, volviendo a la parte larga, ya viene la segunda parte de la respuesta, que es la parte nerd, y donde precisamente podríamos decir que la posada la inspiré un poquito en la venta del Quijote. Y ahí ya me pongo más académica.
2: Vamos. Sí. Me tienes.
3: Claro, o sea, originalmente, como te digo, había pensado en esto. Así como prácticamente una quest de amigos medievales que se juntan y tiran la talla. Pero después, mucho tiempo después, estudié el Quijote y me di cuenta de que las posadas en esos años eran precisamente el lugar donde uno iba a carretear, pues si no habían discos. No había cine, no había... apurado había pregonero para contar las noticias, porque tampoco tenías cómo saber las noticias si no pasabas por una posada o si no te contaba algún mercader con el que estabas hablando. Y en el Quijote se ocupa mucho el tema de la venta, que es justamente una posada, donde llega el Quijote siempre, que es la venta donde vive Maritornes, donde vive el ventero con su hija, que es según el Quijote es una princesa que quiere con él, pero él no quiere porque está con Dulcinea. Y hay una escena en específico que es al final de la primera parte del Quijote, donde llegan a esta venta, y mientras el Quijote está descansando, el ventero sale con un libro y dice, ¿alguien en el grupo sabe leer? Y todos dicen así como, pucha, yo no, y entre medio hay uno que sí sabe. Entonces toma el libro que trajo el ventero, que se le había quedado un viajero, y se ponen a leer el libro y se entretienen toda la noche leyendo el libro que había dejado un viajero ahí abandonado. Entonces ahí yo dije así como... Pucha, igual las posadas son también un lugar para contarse historias. O sea, no solo voy a comer, no solo voy a descansar. En esa época no era la típica que uno va a un restaurante ahora y tienen la tele puesta y uno está viendo las noticias en la tele.
2: Claro.
3: Entonces, quería como rescatar esa parte de la dinámica que tenían estas ventas donde descansaba el Quijote y poner ahí a mis personajes. Sí, esa fue como la idea...
2: Y salió muy bien.
3: Gracias.
2: Salió muy bien porque se nota justamente esa dinámica que mencionas entre amigos, porque se van interrumpiendo constantemente. Siempre llega uno que, no es así. Oye, no, que la cuente, tú la contáis mejor. A ti, entonces se va dando con tal naturalidad que sí, uno termina muy metido con el grupo, se siente parte, te encariñas mucho con los personajes y te das cuenta que todos ellos son narradores muy distintos del uno del otro. O sea, no tiene nada que ver cómo cuenta una historia Erika, cómo la cuenta él, como la cuenta Sark, que ya es otro estilo completamente diferente, o Enrique, que yo diría me parece un poco el narrador más confiable hasta cierto punto.
3: Esa era la idea.
2: Es como, claro, el más racional, en claro, todo sentido es el más racional.
3: Sí.
2: Y el resto de uno queda como que te creo pero no te creo.
3: Claro, te creo pero no tanto.
2: Te creo pero no tanto. Oye, ya que mencionamos a los personajes, háblame de la manera en que fuiste construyendo justamente a todo este grupo tan carismático, a Eli, a Enrique, a Sara, a Eric, al mejor de todos, ya lo citábamos, a Matthew, el más grande, y bueno, a nuestra querida Sofía también, que no hemos hablado de Sofía, y obviamente a los demás personajes también que has ido integrando, como es el caso de Sir Christopher, del escriba.
3: Claro, el escriba es otro de los queridos ocultos ahí también. Mucha gente me dice, pero dale más crédito al escriba.
2: Aguante el escriba.
3: Pobre escriba.
2: El escriba nos representa,
3: Sí, todos somos el escriba.
2: Sí. Ahora, gracias por el final que le diste al escriba.
3: Oh.
2: No, sin spoiler, sí, pero gracias. Porque sí.
3: Qué lindo. Sí, bueno, yo soy, ¿cómo se le llama? Como escritor brújula. Cuando uno como que seguía, va nomás al camino.
2: Ya me mataste la mitad de la pauta, vamos.
3: Perdón. Claro, porque al final cuando construyo estos personajes, los construí, como te decía, originalmente pensando en estos amigos de esa época. Obviamente ya no se parecen en nada a esos amigos. Estamos hablando que esta historia la pensé por ahí por el 2014, 2015, y la vine a escribir recién en el año antes pasado, 2023.
2: Ya, o sea que no es Sarnelli. No.
3: Ah, no, claro, claro. No, no, no.
2: Es tu lote de la adolescencia.
3: Sí, sí, son estos amigos que uno después pierde contacto, pero lo sigue queriendo igual. Claro. Porque tiene todos esos buenos recuerdos para atrás.
2: Y son tu inspiración.
3: Claro, claro, sí, por eso. Fueron como... influyeron harto en mí. Como te digo, me gustaba mucho la dinámica que teníamos. Porque al final éramos puros personajes. O sea, yo creo que la más normal dentro del grupo era yo... normal, con todas las comillas que no me ven haciendo con los dedos, porque éramos puros personajes, así como que teníamos a la nerd, teníamos al que interrumpía a todo el mundo, teníamos al
2: y un jugador de LOL.
3: Justamente, jugador de LOL, teníamos al canchero, así que claro, al final todos los personajes están un poquito inspirados en eso, que yo creo que al final varios escritores les pasa que se inspiran. Pero yo no quería que fueran ellos tampoco. Entonces, ¿qué hice? Opté por el típico consejo que te dan cuando estás empezando a escribir, de haz una ficha de personajes, ¿sí?, y escribe sobre lo que te importa de ellos y todo, ya. Escribí la ficha de personaje como a los 2 años, porque como les digo, fueron como 10 años de transición entre pensar el libro y escribirlo. A los 2 años se me perdió la ficha de personaje, ya no me acordaba cuál era cuál, no me acordaba cuál, ni el color de pelo de alguno, era como, oh, que soy pava. Y dije, ¿sabes qué más? Voy a hacer todo de nuevo. Voy a pensar con los personajes desde el principio, así como... Ya sé en quién están inspirados, pero al mismo tiempo vamos a irles dando su personalidad propia. Y ahí fueron cobrando vida y ahora ya no puedo decir que X personaje es tal persona porque no lo es. Así que tampoco no vengan aquí a pedirme créditos por ellos porque no hay.
2: No, corresponde ni un peso de...
3: Claro, tal cual. No, así
2: no hay
3: que,
2: crédito.
3: No hay crédito. No, porque al final ya después se terminaron distanciando mucho de la realidad, que yo creo que igual esa es como la parte bonita del arte, cuando uno... al final la creatividad te hace algo totalmente distinto a lo que es la realidad.
2: No, por supuesto, así... y uno va dando toda esta clase de giro, así que no. Banco mil. Es que también me traes tantos recuerdos de la vida cuando empiezas a hablar de esa anécdota. Yo creo que justamente por eso la posada de Sofía es tan emblemática, porque te traslada a esas conversaciones que tú también tenías con tu amigo cuando se ponen a contar historias y todo, y cómo va fluyendo. Bueno, ¿para qué te lo voy a decir? Pues si todos los fines de semana en una feria termina dándose ese tipo de instancia.
3: Sí.
2: Uno empieza a conversar, a escribir historias, termina cantando arriba en la cordillera.
3: Ah, claro. Cantando canciones de musicales. Sí.
2: Contexto, tú tenías que ensayar para la banda y te,
3: sí,
2: era
3: no,
2: para la banda.
3: Para el coro. Sí.
2: Otra cosa más que hace.
3: Sí.
2: Estábamos la Javi y tú y yo y de la nada empezamos a... Ya ensayamos. Pum, pum, pum.
3: Sí.
2: Qué buenos voces. Contextos que se dan. Oye, así que hablemos un poquito de eso también, las ferias, porque tú estás en todas las ferias.
3: Ojalá. O sea,
2: no, ojalá, porque uno no puede estar en dos que son al mismo tiempo.
3: Claro.
2: Todavía.
3: Necesito multiplicar. Yo insisto que si algún día pudiera tener un superpoder sería multiplicar.
2: El Kage Bunshin, al tiro.
3: Sí, sí, porque lo necesito tanto. ¿Cómo me hago coro a mí misma, por ejemplo, cantando? No puedo. Necesito una corista que sea yo misma. Me divido, pip, listo. Dos Cristina cantando.
2: Práctico. ¿El mundo podría soportar dos Cristina?
3: No.
2: Complejo.
3: No hay suficiente comida en el mundo para que hayan dos Cristina, para empezar.
2: Doy fe. Oye, pero ¿cómo lo pasas tú en las ferias? O sea, ¿qué es lo que a ti te encanta tanto de ellas como para estar a cada rato en una feria?
3: Voy a hacer como Don Cangrejo. El dinero. No. No, hay que aceptarlo, uno lo hace por trabajo, pero claro, es un trabajo que a uno lo llena, así que no se siente como trabajo al final. Lo que más me...
2: O sea, no sé cómo es tu cara cuando no estáis sonriendo en una feria, honestamente, como que no me logro imaginar así, Cristina, cara seria.
3: No tengo cara seria, de hecho no salgo bien en las fotos con cara seria, si me dicen pone cara de modelo no puedo.
2: No, así, siempre sonriendo en la feria.
3: Sí, es que me... Descubrí una beta mía que yo no conocía, de hecho, si hace 5 años atrás lo hubiera dicho a la Cristina así como, oye, ¿sabéis que voy a trabajar con gente? Hubiera dicho, ¡ah, qué lata! Porque desde muy chica vengo trabajando como desde los 16, trabajo chico y cada vez como ampliando los trabajos. Y trabajo chico siempre termina haciendo atención al público. Y me cargaba atención al público porque la gente siempre llega a que... El cliente tiene la razón. Pero ahora no, po. Ahora yo tengo la razón porque soy la escritora, po.
2: Yo lo escribo.
3: Y díganme algo. amigo del libro, po.
2: Es mío.
3: Así que yo creo que esa pequeña autoridad que me da el hecho de estar vendiendo algo que es mío y ser mi propia jefa, me hizo salir a una beta mía ante la gente que ni yo misma conocía, que era la sociabilidad con la gente que no conozco, la gente desconocida. Pasé de ser el cangrejito ese que estaba siempre adentro de la conchita, así que no, que sacaba la tenaza para comer y nada más. Ah, no, ahora ser el cangrejo que sale que con el cuchillito así amenazaba a la gente.
2: Claro, arriba de un cocodrilo.
3: Claro, así como, compren mi libro, así yo con el cuchillito en la tenaza.
2: Literal el meme así del cangrejo arriba del cocodrilo, dándolo todo.
3: Claro, tal cual, ¿verdad, po? Así que, claro, pues, y lo que más me gusta justamente es poder hablar no solamente de mi libro, sino que de libros y de ñoñerías en general con la gente. Y así termino conociendo gente como Elisco, que también le gusta hablar de libros y ñoñerías y, pucha, se va armando una comunidad súper bonita.
2: Somos ñoños.
3: Sí.
2: Me encanta.
3: Sí, somos muy ñoños.
2: Somos muy ñoños y me encanta. Somos felices, ñoños al poder.
3: Tal cual.
2: Ya no nos juzgan tanto, ahora tenemos ferias.
3: Sí, pues. Ahora la gente nos va a ver.
2: Claro.
3: Sí, pues.
2: La gente paga por ir a ver ñoños.
3: Sí, pues. Me encanta. Los ñoños estamos empoderándonos ahora. Y...
2: 100%. Ahora, permíteme corregirte en algo. Tú dijiste, hablaste de tu autoridad sobre el libro.
3: Oh.
2: ¿Cuál autoridad, Cristina? Este libro ahora es de los lectores.
3: No.
2: Le pertenece a los lectores. Los lectores determinan. ¿No has escuchado eso? Que el libro es tuyo hasta que lo publicas.
3: Ah, no lo había escuchado.
2: Por supuesto,
3: parte.
2: Porque ahora son los lectores los que arman teoría, los que le dan vida, los que hacen que los personajes estén vivos.
3: Oh, pero es que ya nos podemos ir a un podcast completo discutiendo si como el libro es del autor o es del lector.
2: Mira, como... Lovecraft no tiene cómo defender a su Cthulhu. En este momento no tiene cómo decir que Cthulhu es suyo.
3: Pero es que porque Lovecraft no está, po. Yo sí estoy. Ahí me pueden escribir por Instagram y preguntar.
2: Por ahora.
3: Claro, no, si ya después lo que pase con el libro no me va a importar ni lo que pase conmigo.
2: Por ahora, porque alguien después puede irse a cierto capítulo.
3: Chan, chan.
2: Puede irse, no sé, por ejemplo, al capítulo 12.
3: Ya, no me acuerdo qué pasa ahí. ¿Cómo se llama?
2: El día que Matthew trajo.
3: Ah, ya.
2: O por ejemplo al capítulo 11 o al capítulo 10. y tal vez no Cristina no humor.
3: Tal vez.
2: Porque no. Pero ya vamos a hablar de eso.
3: Sí, señor Isco, por favor, vaya al punto.
2: Sí, no, ya vamos a hablar de eso. No lo vamos a saltar. Oye, La Posada de Sofía también nos presenta una propuesta que es muy interesante porque es un libro que se compone de múltiples relatos que nos van narrando principalmente cuatro personajes acerca de sus aventuras. Eso sí, también se va dejando espacio a la historia de otras voces, que eso lo tenemos que abordar, que me gustó mucho. ¿Por qué lo estructuraste de esta manera en que se iban turnando las voces de los narradores? Incorporando también a nuevos narradores.
3: Claro. A ver... Es que es extraño. Bueno, con La Posada pasó algo que yo creo que a muchos escritores les pasa... Quizás no al nivel indie, por eso fue gracioso que me pasara a mí. Porque como que siempre me dicen, no, me pidieron que cambiara, qué sé yo, que resumiera esta parte, o me pidieron que agregara esto otro. A mí me pidieron permiso para cambiar casi toda la voz narrativa del libro. El 40% de la voz narrativa del libro es diferente a lo que era el borrador original.
2: ¿Tanto?
3: Tanto. Todo lo que está narrado en La Posada, yo lo escribí en presente.
2: Yeah.
3: Y la idea era precisamente que el lector sintiera que estaba en el momento viendo las cosas o escuchando las cosas.
2: Ese era tu concepto original.
3: Ese era el concepto original. Y bueno, de nuevo, el cochino dinero. Ahí me dijeron, ¿qué quieres? ¿Que la gente entienda tu libro? O sea, ¿que todo el mundo pueda entender tu libro? ¿O que solo quede para unos pocos que lo van a entender y lo van a recomendar? Fue como, no, pues mientras más gente lo lea, además el primer libro, mientras más gente lo lea, mejor.
2: Y habló el don cangrejo interior que lleva.
3: Sí,
2: así,
3: ¿no? Y ahí yo dije, nada, el dinero. Total, algún día, no sé, para los 10 años crearemos la edición limitada con el texto original.
2: La versión coleccionista.
3: Claro.
2: El Crisis Cut.
3: Claro, claro, con los cortes del director y todo. Pero, claro, pasó eso. Entonces las voces como que daban forma al relato siempre fueron las de los personajes. Porque justamente La Posada era para descansar.

0: Muy bien, muy buen trabajo. Felicitaciones. Palmadita en la cabeza.
1: Estrellita.
0: Estrellita. Sí. Oye, ¿qué te parece si hacemos una pequeña pausa y regresamos para seguir hablando de la posada de Sofía? Vamos a escuchar The Funky Algorithm de Epica.
1: Qué buen tema.
0: Sí, ¿quién lo habrá elegido?
1: Quizás.

0: Estamos de vuelta aquí contando historia. Usted sabrá si son verdad, mentiras, si somos unos farsantes, fantoches, unos juglares a los que no hay que creerles ni una sola palabra, o si decide entretenerse con nosotros mientras hablamos de La Posada de Sofía, la novela de Cristina Molina, una gran mentirosa.
1: Sí, bastante. Lo aprendí de mi papá.
0: No, me parece increíble porque, Cristina, querida autora de esta gran y excelsa novela, ¿cómo que te llamas Claudia?
1: Sí.
0: Acabo de descubrir, un poco antes de que tú llegaras y me lo tenía bien guardado, ¿cómo que te llamas Claudia?
1: Claudia Cristina Molina Tarvis. Cariños a mi mamá.
0: Te conozco hace más de un año.
1: Sí. ¿No sabía?
0: No tenía idea que te llamabas Claudia.
1: Sí. Sí. Asumo cuál va a ser la pregunta, dale.
0: Respóndela, solo respóndela.
1: Ya, Cristina Molina rima, y por eso me gusta. Cristina, Ina, Molina, Ina. Solo por eso, no hay ninguna otra razón por la que me llamo Cristina.
0: Cristina, ya, la Cristina.
1: La Crestona, me dicen de repente. Mi mamá me decía así cuando me portaba mal.

0: No, mira, me dejó honestamente impactado porque en un momento yo quedé como... estaba escribiendo un correo y dije, ya, la señorita Claudia... ¿Claudia? Dije, revisé autocorrector, ¿qué pasó?
1: Sí.
0: ¿Se llama Claudia?
1: Sí, por eso te mandé el nombre completo, a ver si preguntaban en la entrada. Que me ha pasado de repente que digo Cristina Molina y es como, no, no está. Claudia Molina, ah, sí, sí está, o al revés.
0: Te aseguro que esto va a ser un furor porque estoy muy seguro que demasiadas personas que conocemos, como demasiadas, no tienen idea que te llamas Claudia.
1: Probablemente, sí.
0: Pero si lo dicen en todos lados, te presentas como Cristina.
1: Sí, no. Es mi nombre artístico. ¿Cómo no podía tener un seudónimo?
0: No, estoy totalmente de acuerdo. O sea, a mí me dicen Isco, pero la gente sabe que yo me llamo Francisco.
1: De hecho, mi idea original era ser C.C. Molina. Y no sé por qué terminé como Cristina Molina, porque en...
0: Es que Code Geass ya lo ocupó.
1: Ah, sí, bueno, la CC.
0: La CC, la aguante Code Geass.
1: Sí, yo veía la CC y decía, oh, me quito el nombre.
0: De rayos.
1: Sí, así que sí, pues. No, y la otra razón fue porque yo partí llamándome Cristina Molina en internet, porque tengo un canal de YouTube que está abandonado, que justamente se llama La Carpeta Olvidada de Cristina Molina, porque subía videos una vez a mil. Y ahí ya me llamaba Cristina Molina. Entonces dije, ya, que esos 25 fans que tengo en mi canal de YouTube conozcan que tengo un libro ahora, pues, ¿sí? Así que solo por eso, solo por ellos.
0: Pero yo, terminando la entrevista, yo me voy al YouTube, al tiro.
1: Sí, era un canal hablando de libros. Justamente tenía una dinámica que en esa época no me gustaba grabarme. Además que nunca he tenido muchos recursos como para comprar un teléfono con buena cámara, cosas así.
0: Como la gente.
1: Claro. Así que lo que hacía en esa época era grabar como audio, sí, invertir en un buen micrófono, o bueno, gama media, y grababa el audio mío así como mi verborrea de siempre hablando de algún libro que me gustó, y después lo iba recortando y terminaba haciendo un video, no sé, tengo unos como de 15 minutos, unos de 10 minutos, y en todos hablando de los libros y haciendo como apoyo audiovisual con unas caricaturas de mí que había dibujado mi pololo en esa época, que de hecho es la que ocupo en mi avatar de Instagram.
0: Sí, bueno.
1: Esas caricaturas las hizo él en esa época y las empezó a ocupar como reacciones. Así como cuando algo me sorprendía en el libro ponía una Cristi así como sorprendida. O cuando algo me ponía triste, una Cristi llorando. Entonces era como un poquito más dinámico.
0: No sabía esa parte. Yo termino acá y me voy al tiro al canal de YouTube.
1: Sí, ahí escoge algún libro que te guste.
0: Porque yo he visto tu contenido directamente en Instagram, uh-huh. Que ahí también ya haces tu reel, pero ahí ya eres tú. No,
1: sí.
0: No es tu avatar de...
1: Sí, sí, lo que pasó simplemente fue la flojera y la optimización, porque lamentablemente los algoritmos no te van a premiar un dibujo. El algoritmo como que premia caras. Y así
0: triste.
1: Que tuve que empezar a poner mi cara. Y el tema de los dibujitos también me tomaba mucho tiempo para lo poco que se difundía. Por ejemplo, un video, la clásica, un video de 7 minutos eran 7 horas editando. Para poner los dibujitos.
0: Sí, un minuto, para que la gente lo sepa, un minuto de video es una hora de edición. Eso es como uno lo calcula generalmente.
1: Claro.
0: Así que valoren a su youtuber favorito porque es harta pega.
1: Totalmente. Así que, y por eso muchos prefieren los videos reacciones o precisamente salir ellos en cámara. Porque ya es harta edición menos la que tenéis que hacer.
0: Sí, vale. Tijeretazo nomás. Pa, sí. Pa, machete, machete.
1: Sí, así que eso lo digo desde la experiencia de hacer esas cosas así. Sí, de nuevo nos fuimos por las ramas, así que por eso soy Cristina Molina.
0: Sí, nos fuimos por las ramas otra vez, pero nos fuimos por las ramas tal como se van por las ramas tus personajes, muchas veces, porque de repente están contando una historia y esa historia deriva en otra y después dice, vuelve al punto. Que así es como se cuentan las historias, por lo demás. Sí. Uno puede ser un muy buen contador de historias, pero es inevitable que si tienes a otros tres pelagatos interrumpiéndote constantemente,
1: totalmente.
0: Se te va un poco la onda.
1: Claro.
0: Como pasan muchísimas de las historias que nos narras en la posada de Sofía.
1: Y agradezcan que no lo hice más.
0: Sí, probablemente. No me... Ahora, yo no sé si se estaban disociando los personajes o la autora en
1: un
0: el momento.
1: Un poco de ambos, yo creo.
0: Mitad y mitad.
1: Sí.
0: Mitad y mitad. Y Matthew volvía así a poner orden.
1: Sí, totalmente.
0: Oye, eso sí, tú haces algo súper valiente. Porque, mira, hablemoslo sin spoiler. O sea, claro, sin spoiler, 100%, para que la gente después lea el libro y se sorprenda y diga, wow, haga el dibujo de Cristina sorprendida.
1: Claro.
0: como en el canal de YouTube. ¿Tenías planeado el giro de los últimos capítulos? O sea, ¿tú sabías, escritora brújula, sabías en verdad que ibas hacia ese quiebre en el final en medio de todos tus relatos de aventura? ¿Ese era tu norte, por así decirlo? Porque el libro perfectamente pudo haber quedado como un convento de historias y ya, funcionaba. pero te la jugaste por un cierre.
1: Sí.
0: Que fue muy valiente.
1: Sí, de hecho todo empezó, toda la historia en sí empezó con cierta escena de un personaje atrapado. Solo voy a decir eso para no spoiler nada más.
0: O sea, tú escribiste escritora brújula, pero tenías claro el norte.
1: Claro, es que eso igual eso conlleva ser un escritor brújula. O sea, ver hacia dónde vas a llevar tu historia. O sea, no sacáis nada con tener una brújula si no sabes para dónde vas. Vaya a dar vueltas en círculo, no te sirve de nada la brújula sin un destino. Y claro, yo había pensado en esa escena originalmente, pero claro, dentro de todos los clichés lo había pensado como la escena del... De hecho, yo tenía dos caminos y no tomé ninguno de los dos. Que era como, uno era como casi como la princesa en apuros, y el otro era la heroína trágica. Entonces, había pensado como para ese lado de las historias. Y después dije, no, pues, los personajes no dan para eso. Si yo no estoy haciendo una historia épica, no estoy haciendo alta fantasía, lo mío es básicamente baja fantasía. Estamos hablando de ladrones, de mercenarios. Entonces, al final los mismos personajes llevaron la historia para donde se fue. Porque ya después no había como volver atrás tampoco.
0: Bueno, sus decisiones me parecen totalmente en personaje. O sea, como que lo iba leyendo y dije, sí, efectivamente es lo que haría. Incluso cuando tomaban decisiones estúpidas e imbéciles, yo decía, sí, 100% es lo que haría este personaje.
1: Sí, sí, ¿no? Sí, los personajes en los libros tienen que... No pueden ser perfectos, ¿no? Si ese es el problema con...
0: No, y los personajes aquí están lejos de ser perfectos. Incluso, yo diría que hay un personaje que trata de ser perfecto, que es Sir Christopher.
1: Aguante Sir Christopher.
0: Que él lo intenta. Me encanta, un buen personaje.
1: Sí.
0: Más que un caballero... Es todo un paladín. O sea, él trata de hacer las cosas bien, correctamente. Sigue su código.
1: Claro, claro. Sir Christopher está justamente inspirado en estas novelas de caballería. Hay una novela de caballería que la gente no siempre conoce, que es Amadís de Gaula. Siempre lo confundo con el queso es Gauda, no, este es Gaula. Se llama Amadís de Gaula, que es precisamente como la primera novela de caballería. Mucha, de nuevo, me voy a ir. La gente va a pensar que tengo una fijación contra Tolkien, y sí.
0: Y sí,
1: porque Tolkien no deja de ser alguien que estudió justamente todo esto. Así que no puede ser que no la haya conocido. Pero claro, existe esta novela que fue como la primera, la que creó las novelas de caballería, en una época donde todavía el cristianismo no se tomaba la censura dentro de las historias. Y Amadís de Gaula es una historia donde tenemos un caballero perfecto que parte su aventura como un... casi como un Moisés. Porque justamente es hijo... Ah, bueno, que soy tonta, si puedo spoilear a Amadís de Gaula. Si es mi libro el que no tengo que spoilear. Bueno, Amadís es hijo de una unión de amor, pero ilegítima. O sea, son dos príncipes y una princesa que no se han casado todavía, lo que para la época era feo. Y tuvieron este hijo, y la princesa lo que hace es tomar este hijo sin decirle al príncipe que ella tuvo un hijo de él, lo toma y lo arroja a las aguas. Y ahí empieza la aventura de Amadís, igual que Moisés. Como después lo rescata un rey, lo crían como príncipe justamente, igual que a Moisés, junto con otro príncipe. Y después va mostrando como que por naturaleza es un gallardo caballero y todo eso. Entonces, Sir Christopher lo inspiré justamente en este caballero perfecto destinado a ser un gran aventurero, un gran héroe en un mundo lleno de fantasía. Pero que nosotros no sabemos si Sir Christopher está en un lugar lleno de fantasía o no.
0: Así que, si queda la duda, claro, queda la duda.
1: Claro, entonces ahí es donde no sabemos si Sir Christopher en realidad va a ser un realmente un caballero como fue Amadís, que Amadís peleó contra gigantes, derrotó brujos, pasó como pruebas de castillos encantados, demostrando su valía. Y bueno, a Sir Christopher le encantaría, pero partiendo sirve a una reina antimagia. Una reina que odia todas esas cosas. Y segundo, está en un mundo donde lamentablemente no sabemos si esa magia medieval que estaban en las historias de Amadís existirán ahora o no. O si se extinguió, o si nunca existió. Eso bueno, es como el
0: juego. Es lo que tú decías, tenemos que decir, bien, qué tanto es verdad, qué tanto es mentira dentro de la historia de todos los personajes, incluso uno tan honorable como es Sir Christopher.
1: Claro. Tal cual.
0: Sí, ahí queda para el discernimiento propiamente tal del lector, ¿eh? Y también de los personajes que lo acompañan.
1: Claro.
0: O más bien, los personajes a los que Sir Christopher está acompañando.
1: Tal cual, sí, sí, porque se coló en la party.
0: Sí, 100%, 100%.
1: Sí, sí.
0: Pero me encanta, un gran colado.
1: Sí.
0: Se va haciendo querer.
1: Sí, sí, al final harta gente lo quiere. De hecho,
0: yo creo que todos pensamos de arranque que nos iba a caer mal y no.
1: Sí, justamente, yo creo que él es el que más todavía le queda del amigo en que lo inspire. Porque justamente era un amigo así como que no calzaba en nuestro grupo, pero que él quería estar con nosotros y al final lo queríamos caleta, igual. Porque nos traía este mundillo como más de fiestas, más de, decirlo como más zorrón. Nos traía este mundillo zorrón a nuestro mundo nerd. Entonces yo decía, ya, igual divertido acá en esta dinámica que nos traiga este mundillo noble de la corte. Acá una posada donde estamos rodeados de ladrones y gente como marginada.
0: Cristi, ¿tenemos oportunidad de conocer más aventuras de estos personajes en el futuro? Porque tanto el estilo narrativo que tú utilizas en la posada de Sofía como también los propios personajes dan para contar más historias. ¿Hay chance o para ti la posada de Sofía y este mundo cerró?
1: A ver, podría tirar la bomba aquí y así la gente me tiraría las mechas después, pero no importa. Te voy a dar exclusiva.
0: Ya,
1: exclusiva,
0: gracias.
1: Que esto no se lo he dicho a nadie. Más que, por ejemplo, a mi pareja o cosas así, él me dice también que le gusta la idea. La posada había cerrado. La idea, tal como dice el final de la misma historia, es que ustedes ya tienen las herramientas, así que ustedes pueden imaginarse qué aventuras pueden tener estos personajes. Que es un poquito lo que yo quería hacer justamente, el símil con lo que eran las películas de aventuras que veíamos cuando éramos chicos. Por ejemplo, en Camino al Dorado, cuando termina la película, uno igual se pasa los rollos de cuáles son las nuevas aventuras que tienen Tulio y Miguel. Ahora tienen más amigos, tienen al caballo, tienen a Chel, tienen al armadillo. Entonces pueden pasar más cosas. Mira, no lo mencioné antes, Sinbad el Marino era mi película favorita de aventuras cuando chica. Y con Sinbad pasaba eso también al final, te dejaban la puerta abierta a que iban a haber muchísimas más aventuras con todos los personajes que ya queríamos, pero no te decían qué aventuras eran. Y me gustaba mucho ese ejercicio de darle al lector estas herramientas porque lamentablemente ahora tenemos todo dado. O sea, por ejemplo, no sé, termina Star Wars, sacan 3 películas más de Star Wars. Más el spin-off, más la serie, más no sé qué. Y al final uno dice como, pucha, no sé si esto yo lo hubiera querido así o no.
0: Le quitó la mitología. 100% ese sentido de mito de Star Wars.
1: Qué bonito, ¿viste? Claro, pues, y le quita la mitología no solamente a Star Wars, sino que a todas las series que están explotando para poder sacar más de esto, claro, de este mundo.
0: Que tenés que sacar una serie con el nombre de cada personaje.
1: Claro.
0: Ni siquiera es como que te esfuerzas en la amenaza fantasma, ¿no?
1: Claro, claro.
0: Ahsoka.
1: Sí, tal cual. Tal cual. Entonces, era eso un poquito lo que yo quería con el final de la posada, que fuera un final tan cerrado como sería una historia en la vida misma. De hecho, mucha gente le pongo el ejemplo de que es la típica. Todo nos ha pasado que se nos quedan los audífonos en la casa, vamos en la micro y vamos escuchando la conversa de los que van atrás y uno va muy metido en la conversa, en el cagüín, en lo que sea que estén contando, y la persona que va atrás va y se baja. Y uno no se puede bajar atrás de él a decirle, oye, ¿pero qué pasó? ¿Cachai? O sea, a uno le gustaría, pero no lo va a hacer. Y siento que el cierre de la posada es un poquito de eso. Termina, pero no con la intención de que ustedes me vengan a preguntar por más, porque de hecho ha pasado, mucha gente lo ha hecho. En su momento igual pensé en hacer otra historia y me gustaría, porque me gusta hacer biologías.
0: ¿Ya?
1: Y pensé, pero me gusta también autoconclusivo, o sea, biologías autoconclusivas. Así que, de hecho, estoy pensando ya, es como dice mi pololo, es la idea que algún día será una semilla que va a germinar en una idea. O sea, va a germinar en un arbolito, que en este caso sería un libro. Y quería hacer una historia precisamente de una continuación de la posada. Y no sé si la lanzo completa, porque ya la tiré. La lanzo completa, ¿no?
0: Mira mi cara. Ya, los auditores no pueden mirar, pero tú mira mi cara.
1: Ay, no. El interés de Isco me da valor para continuar. No, mi intención era hacer una historia, pero precisamente, y qué bueno que lo mencionamos antes, sobre Sir Christopher. Quiero hacer otra historia que no esté, o sea, esté ligada a la posada, que va a ser claramente el mismo universo. Vamos a rescatar un personaje que queríamos ahí. Y quería contar qué iba a pasar con Sir Christopher como ya después de su deber. que ya tú leíste el final, así que sabes, claro, que hay su deber llega, tiene una conclusión también el deber de Sir Christopher. Entonces quería poner ahí qué va a pasar ahí, y más que nada porque, otra vez un mini spoiler, en una de las historias contamos una aventura de Sir Christopher en el libro, y ahí, como se dice, le dejan en buen chileno la bala pasada al personaje, y le dicen así como, oye, pero si que es Enrique el que le dice, oye, en mi continente tenemos animales así, sí, animales de tal y tal manera, es como, no es nada raro.
0: Y épico, ¿cómo se lo...?
1: Claro, entonces ahí yo quería como explotar esa parte para que Sir Christopher tenga una excusa para ir a ese continente a ver todo esto que él no ha visto de mundo. O sea, al final es un caballero errante. Entonces la idea es que siga teniendo aventuras como caballero errante.
0: ¡Oh! Así le da que... desarrollo de personaje, me encanta.
1: Claro, así que no sé, ahí voy a ver cómo lo ligo a la posada. Como te digo, todavía es una idea.
0: En eso está trabajando tu cabecita.
1: Sí, ¿no? Y bueno, tengo una lista ya como de 5 libros antes de ese, así que tenemos para rato. Así que no me vengan a tirar las mechas ni nada.
0: Sí, porque de hecho tenemos otro acá en la mesa que es Entre Piratas y Pasteles.
1: Sí.
0: Que es tu nuevo libro.
1: Claro, y de hecho estoy trabajando en la continuación de ese, así como trabajando ahora, estoy en la continuación de ese. Así que vienen un par de ideas entre medio y yo creo que después me lanzo con la posada.
0: Pero lo demás está pensamiento intrusivo, así que te atacan de vez en cuando, en claro, segundo plano.
1: Claro, sí, igual yo soy lenta para escribirla, o sea, escribir la historia propiamente tal no me demora. La posada yo lo escribí entre 3 y 6 meses, de sentarme a escribirla. Pero como te digo, fueron como 10 años craneándola. O sea, la creé cuando estaba súper súper chica, como estamos hablando de 16, 17 años. La empecé a escribir, no me gustó, la empecé a escribir de nuevo, la dejé botada. Y ya un día dije, ya sabéis qué más, ahora la escribo, ahora la termino. Y aquí está. Entonces, en general yo no me demoro tanto en escribir, pero sí me demoro mucho en cranear. Así que tenemos ahí... Una potencial continuación.
0: Oye, mira, ya que toca justamente el tema de Sir Christopher contando una historia, está muy difícil elegir entre un mejor juglar entre los 4 aventureros. Pero para ti, ¿quién fue mejor contador de historias? ¿Sir Christopher o Sofía?
1: Oh,
0: ¿quién sacó mejor nota?
1: A mí me gusta más Sofía.
0: ¿Te gustó más Sofía?
1: Sí, me gustó más Sofía porque Sofía inventa la historia completa. O sea, ella vio algo, es como el origen de los mitos. Ella vio algo y quiso saber cómo se creó. Y ya, como no tenía una respuesta, lo inventó todo.
0: Le construyó mitología.
1: Claro, construyó todo ella. En cambio, Sir Christopher igual está contando una anécdota.
0: Dale.
1: Con más, quizás con más parafernalia o no lo sabemos, pero está contando algo que le pasó. Le creamos o no, eso, según él le pasó, entonces... por originalidad, yo Sofía, 100%. Además cuenta la mejor historia del libro, creo.
0: Estamos, pero totalmente de acuerdo.
1: Sí,
0: totalmente
1: sí.
0: De acuerdo.
1: Yo creo que todos los que leyeron el libro, la historia que cuenta Sofía es su historia favorita.
0: Está pegado en mi tablet.
1: Mira, sí.
0: Está pegado en mi tablet, 100%. Sí, sí. No, me encanta. Oye, si tuvieras la oportunidad, ¿con quién te gustaría sentarte a que te cuente una historia?
1: Ah, oye, directo al hueso esa pregunta, ven. Oh, qué difícil, ya ahí me dejaste en jaque. Enrique no, es muy fome. Enrique me hablaría muchas cosas técnicas.
0: Muy concreto.
1: Sí, muchas cosas técnicas. Yo creo que me gusta Eli porque se va por las ramas.
0: Sí.
1: Sí, me gusta Eli porque es como... Se va por las ramas, así como que termina hablando cuestiones nada que ver. No sé, me gusta eso. Me gusta la gente que...
0: Además que las historias de Eli nunca las va a poder terminar Eli. Porque...
1: También. Sí, pues tiene un pequeño problema con la bebida.
0: Un pequeño problema con el alcohol.
1: Sí.
0: Que se va notando en la medida que va avanzando, sí, la historia, como va cambiando el tono de la narración.
1: Sí, de hecho eso también se lo comento mucho a la gente cuando me pregunta. Porque la clásica pregunta es, ¿a qué edad se lo recomiendas? Yo siempre he dicho, es un libro familiar con responsabilidad compartida. Porque igual nosotros cuando chicos veíamos a Homero Simpson muerto curado ahí en la taberna de Moe. Entonces, ¿sí?, tampoco es algo nuevo para nosotros ver a un curado en una historia.
0: No,
1: cuando
0: uno es chico. Nada.
1: Entonces, yo siempre les digo, el libro familiar con responsabilidad compartida. Porque al final lo que tenemos aquí es un libro que justamente habla del tema del alcohol. Está presente porque está en una posada. Pero el alcohol no es como que esté ensalzado dentro de la historia. Todo lo contrario, o sea, tiene sus consecuencias, tanto a corto como a largo plazo el alcohol en esta historia.
0: Sí. Sí, severas sí. consecuencias.
1: Sí, entonces por eso les digo a estos papás que me preguntan, es como, no, el tema del alcohol está en el libro, pero ojo con eso porque se habla que los problemas que puede traer, tanto la alegría, porque la pasan re bien tomando sí. en la posada, pero también los problemas, desde la resaca hasta las metidas de pata.
0: Señores y señoras, están escuchando a Cristina Molina, a la Claudia. Una persona que dice que no es escritora de romance. Atentamente, la escritora de romance.
1: ¿Verdad?
0: Hablemos. Tú me mentiste mucho cuando hablamos de este libro antes de que yo lo leyera.
1: Mentirosa profesional, dijo.
0: No, me mentiste de una forma increíble. Quiero saber, ¿qué tanto ha sido la respuesta de tus lectores a la temática romance?
1: Uf.
0: Mira, yo chipeé a las 5 páginas, estaba chipeando. Pero fuerte, sí. Así fuerte.
1: Igual es cuático, porque. A ver, bueno. Mi pololo siempre me dice: tú escribes romance que leerían los hombres, me dicen.
0: Sí, sí, siempre. Eso, sí.
1: Me dice: tú escribes romance para hombres. Me dice: yo leería tus historias. Si escribes algo romántico, me dice él: yo la leería. Porque al final, partiendo los personajes no están idealizados, solo pasan las cosas. Pero tengo todo un problema ahí porque son pocos los que se han dado cuenta del romance dentro de esta historia. Y justamente tengo un público bien dividido entre mujeres y hombres.
0: Perdón, ¿y de los que se fueron dando cuenta fueron hombres? ¿O mujeres?
1: Más mujeres. Sí, de hecho me sorprendió cuando tú me dijiste. Yo dije, ah, qué fijón.
0: Es que los hombres nunca notan las señales, si son tan sí. pavos. Hombres.
1: Ay, qué terrible.
0: Terrible.
1: Así que sí, pues, más mujeres se dieron cuenta. Y ahora tengo todo un problema con eso, porque justamente mi libro nuevo, si tú lo ves, la portada es como muy full romance, full
0: sí, historia romántica juvenil. Sí, 100%, me está llegando un cosi 100% de...
1: Claro, y sí. Yo diría que, claro, aquí el romance se nota más, y por algo lo pusieron en un Fares, en Aurea Ediciones, porque es un chipeo entre un pirata y una pastelera. Pero yo creo que la aventura es tan aventura como cualquiera de las historias de la posada. Y la gente no me cree, po. La gente, yo como que me topo con harto, sobre todo hombres en las ferias medievales que lo ven. Y es como, no me gusta el romance. Y es como, amigo, no es romance. Cómprame el libro, léelo. No lo juzgues antes de tiempo.
0: Es como, amigo, ese no es romance, este sí.
1: Claro, no, sí, por eso, o sea, chipeos hay en este de acá y en ese también.
0: El chipeo es fuerte. El chipeo es muy fuerte.
1: Claro, mira, ahora me está ahí tentando a que le haya el otro, para que me digáis qué tanto romance hay en el otro.
0: Yo voy, ahora sí, voy a decir, a todo.
1: Y ahora me voy a decir, no, entre pirata y pasteles no es romántico. Me va a decir el disco.
0: Yo caigo sí a todo.
1: Así que sí, pues, como te digo, no tengo todo un tema con el romance, por lo mismo. Yo también, yo soy súper ácida para el romance. Ahora último, como que ya confío en mi feminidad. Es como la masculinidad insegura. En mi caso era la feminidad insegura. Ahora sí confío en que si leo romance no me voy a volver una chipeadora de toda la vida. Creo.
0: No, difícil. Además, creo que lo conversamos una vez. A mí me cuesta leer romance a veces.
1: Sí, pues sí, lo habíamos conversado.
0: Somos exigentes para el romance.
1: Sí, pues, pero es que en tu caso te gusta sufrir, pues.
0: Sí, bueno. Como en mis relaciones.
1: qué mal.
0: Así me gustan.
1: Claro, mal.
0: Claro, desarrollame, dame
1: claro.
0: Desarrollo de personaje.
1: No, sí, en mi caso, como te digo, me gustan como las relaciones, me gustan las relaciones bonitas. Yo creo que
0: es que tú tenías una relación bonita.
1: Es que por eso, claro, y me gustan las relaciones bonitas porque la gente me dice, no, es que no se puede, y es como... Pero si hay relaciones bonitas, es cosa de confiar. Confiar tanto en a nivel de relación como confiar en la vida misma.
0: Cambiar el color de pelo en el que te estáis fijando.
1: También.
0: Eso fue autobullying para mí. Voy a editar esta parte.
1: Pero sí, al final es cosa de que nos hacen falta igual relaciones bonitas en la cultura pop.
0: Sí, 100%. ¿Por qué todas las relaciones tienen que ser trágicas?
1: No sé.
0: Eso yo siento que también está distorsionando ciertas formas de cómo ve culturalmente la gente el romance o lo que empieza a buscar en las relaciones. Repetimos patrones.
1: Tal cual.
0: Nos vamos a la filosófica.
1: Sí. No, y de nuevo, así como retomando con lo que te decía antes, nuestras historias de aventuras favoritas de cuando éramos chicos tenían romance.
0: Claro.
1: En El Dorado tenía ya a Tulio con Shell. En Atlantis tenía ya Milo con Kirada Dash. En Kida. En Sinbad había hasta un triángulo amoroso, porque la cabra estaba comprometida con el mejor amigo Sinbad y a Sinbad le gustaba la marina, ¿cachai? Entonces, como, igual había romance, igual nos gustaba. Entonces, no sé, yo creo que...
0: Y en todas las series que uno veía, uno chipeaba, uno sí, estaba esperando.
1: Te voy a decir, creo que son dos palabras, tal vez tres. Full Metal Alchemist.
0: Sí.
1: Full Metal Alchemist es...
0: Full Metal Alchemist.
1: Tal cual. es la definición máxima de una historia, un shonen...
0: Que está centrado en la historia.
1: Está centrado en la historia y tienes los chipeos más bonitos que voy a encontrar en el anime, encuentro yo.
0: Sí.
1: Tienen chipeos muy lindos.
0: No, vamos a explicar política de spoiler, aunque Full Metal Alchemist salió hace mucho, pero sí. Y el final de Full Metal Alchemist Brotherhood, sí. Si no me vas a declarar amor así, no me lo declares.
1: Tal cual.
0: Ese es mi estándar.
1: Intercambio equivalente.
0: Ese es mi estándar. De discurso nomás, sí, porque después uno.
1: Claro.
0: No lo lleva a la práctica, pero no. Sí, ese debería ser el estándar.
1: Sí, no, pero ¿y la respuesta que da Winry?
0: Hermosa.
1: La respuesta es lo mejor.
0: Es que esa es la respuesta.
1: Claro, porque al final no es intercambio equivalente estar enamorado, po.
0: No, pues acabamos de mandarnos tremendo spoiler del final de.
1: No importa, pero si todos saben. Ni el que no la ha visto, bueno, mala suerte.
0: Te lo estáis perdiendo, amigo. No, la declaración. Ahora, cuando yo decía declaración, yo me refiero a Winry. Porque la respuesta de Winry es la de
1: sí,
0: Nico.
1: Sí.
0: La de Edward, sí, bien, bien. Pero para mí la de Winry es como. Oh.
1: Sí, pues. Sí, totalmente. Por eso te digo. Y ahí tenía. El chipeo bien instaurado en una historia.
0: En verdad sí nos gusta el romance, solo que no nos gusta el género de romance como lo implementan.
1: Tal cual. Sí, porque ya estamos acostumbrados a, no sé, estas chicas que andan como detrás de un Mr. Darcy, que andan detrás de un Edward Cullen, que andan detrás de todos estos personajes que son como... Sí, pero no, como sí, demasiado.
0: Que están hechos como para producirte emociones más primitivas.
1: Claro, claro, también, sí. Pues sí, además. Sí, además está el lado físico, po, dentro de estas historias románticas, como destacan demasiado que el muchacho tiene buenas dotes en todo sentido.
0: Claro, y es como que no hubiera nada fuera del romance en su vida, es como que te centras ahí nomás.
1: Claro.
0: Y como ya hay qué más está pasando, o sea... Porque uno está enamorado y todo, pero va a trabajar, pues.
1: Claro, tiene que seguir estudiando.
0: Claro, pues, así como, ay, me encanta esta cabra, ya, el informe, ya, sí, el tiro.
1: Claro, claro, las maripositas en la guata van a estar, pero no por eso tenés que dejar de hacer los informes, no por eso tenés que dejar de producir.
0: Uno sigue viviendo, pues, claro. Su propia historia mientras está enamorado y el amor está en un segundo plano.
1: Claro.
0: O sea, no es que esté en un segundo plano, sino que transcurre al mismo tiempo.
1: Claro, está en su propio plano dentro de...
0: Sí.
1: Así que sí.
0: Atentamente la que escribe la escritora de romance.
1: Bueno, ahí yo creo que con Full Metal Alchemist te di como de dónde saqué la manera de escribir en ese sentido.
0: No, y salió bien. Ahora debo decir que me siento tan decepcionado de que me digas que hay hombres que no captaron desde el capítulo, literalmente el capítulo 1.
1: Sí,
0: literalmente el capítulo 1,
1: sí,
0: porque está el prólogo, capítulo 1, y en el capítulo 1 yo ya me había hecho la... Ah, ya está listo.
1: Sí, sí, sí. Está el diálogo que me mandaste ahí por chat.
0: Sí, no. Y el hombre, un caballero. Así, pero no caballero, un caballero.
1: Un caballero.
0: Un caballero. Porque caballero es el Christopher.
1: Sí, po.
0: Este otra persona, caballero.
1: Sí, po. Sí.
0: No, 100%. Sí, este grita la puerta así para que te baje.
1: Ah, claro.
0: Ese estilo, 100%.
1: Que grita la puerta, que me
0: la puerta, güey. Tío, la puerta.
1: La puerta, tío. Te quiero bajar.
0: 100%. Esa es la diferencia.
1: Sí, sí.
0: Sir Christopher te da la mano para que tú te puedas bajar.
1: Claro, te ayuda con el bolso cuando va pesado.
0: Claro. La puerta, tío.
1: Claro. Tal cual. Sí, qué buena comparativa.
0: No, 100% entre ellos dos. Cristi, es tu momento de brillar.
1: ¿Oh?
0: Véndele el libro a la gente.
1: ¡Sí!
0: Está en tu feria con tus auditores.
1: Ay, pero como que ya dijimos todo lo que tenía que decir. ¿O?
0: En verdad tenemos más que decir en estas 170 páginas, sobre todo de los últimos capítulos que... Dios mío, Cristi. Agradece que nos estamos quedando sin tiempo porque...
1: Chan, chan.
0: Porque cómo me sufrí eso. ¿Sabes qué? Yo dije, ya, lo último que voy a acotar, porque si no la entrevista se nos va a hacer muy larga y nos vamos a pasar de los tiempos. Yo dije, me sentía súper mal. Hace un par de días de un poquito, o sea, no súper mal, pero me sentía medio resfriado y dije, no, ya me voy a acostar temprano, voy a leer un capítulo. Leí ese, justo ese capítulo. Y después de eso fue como... Resfrío, segundo...
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4: Hola amigos y amigas, ¿cómo están? Bienvenidas y bienvenidos a La Hora de las Ánimas una semana más. Nos reunimos aquí a través del 107.1 FM en el corazón de Santiago. Para mí un honor poder estar compartiendo nuevamente el micrófono junto a ustedes en esta noche para ir ahondando en historias, aquellas historias que de una u otra manera han marcado parte del desarrollo de la humanidad, la sociedad, en fin, y que han levantado una serie de investigaciones a lo largo del tiempo. Hoy estaremos analizando vuelos que han pasado la historia por que misteriosamente digo, han desaparecido y nunca más se supo de ellos. Estaremos conociendo cuatro historias de vuelos que nunca llegaron a su destino. Ese es el tema de hoy y al final también estaremos compartiendo una de las historias de La Hora de las Ánimas. Vamos a comenzar con música. Esto es Nightcrawler de Hans Zimmer. Lo escuchamos en La Hora de las Ánimas y al regreso comenzamos con nuestras historias.

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1: Volvemos a La Hora de las Ánimas, aquí a través del 107.1 FM en el corazón de Santiago. Estamos hoy, más bien, vamos a comenzar a conocer cuatro historias impactantes, o al menos que han levantado la curiosidad de muchos expertos, porque son vuelos que desaparecieron misteriosamente y que, a pesar de que se han desarrollado investigaciones, no se sabe el paradero de estas aeronaves. El primer vuelo que analizaremos es el Amelia Earhart y Fred Noonan. Amelia Earhart, pionera en la aviación, sin duda que protagoniza uno de los misterios, digamos, más perdurables en la historia de la aviación mundial, luego de su desaparición allá por 1937. Earhart se embarca en un intento de navegar, o sea, volar alrededor de todo el mundo a lo largo del Ecuador, un desafío que nadie había logrado antes en la aviación. Junto con su navegador Fred Noonan, Earhart partió en su Lockheed Electra digamos que era uno de sus preferidos, ¿no? El 10i, enfrentándose a uno de los últimos tramos de su viaje, un vuelo desde Ley, Nueva Guinea, hacia la isla Howland, un diminuto islote en el Pacífico. El 2 de julio de 1937, después de despegar de Ley, Earhart y Noonan establecieron comunicación por radio varias veces con el USCGC Itasca, un guardacostas de los Estados Unidos estacionado cerca de la isla Owland, para asistirlos en la navegación y también el reabastecimiento, normal en vuelos tan extensos. Sin embargo, a medida que se acercaban a su destino, las comunicaciones fueron siendo cada vez más esporádicas y también más confusas. Earhart reportó dificultades para localizar la isla y, finalmente, para poder establecer comunicaciones que fuesen de una u otra forma efectivas con el Itasca. La última transmisión recibida de Earhart indicaba que estaban volando a lo largo de una línea de posición, pero no podían ver la isla y se estaban quedando sin combustible. Finalmente, la desaparición de Earhart desencadenó una de las búsquedas aéreas y marítimas más grandes en la historia de Estados Unidos. Pero ni ella, Noonan, ni el avión fueron encontrados. Con el pasar de los años, numerosas teorías han surgido en un intento de poder explicar lo que finalmente sucede con esta historia. Algunas de estas teorías sugieren que se desviaron del curso y se perdieron en el Océano Pacífico, cayeron, mientras que otras proponen que fueron capturados por fuerzas japonesas en el contexto de, todos sabemos, de las tensiones prebélicas de la época. Otra teoría más reciente sugiere que Earhart y Noonan pudieron haber logrado un aterrizaje de emergencia en alguna isla deshabitada y lograr haber permanecido con vida durante un tiempo hasta, bueno, perder la vida a causa de la ausencia de otras personas que se dieran cuenta de su existencia. Una situación aún así inquietante. Hay algunos más aventureros que afirman que pasaron a otra dimensión. En fin, una historia que nunca podrá ser explicada porque nunca se supo qué pasó con estas dos personas que se perdieron, con Amelia Earhart y Fred Noonan. ¿Qué les parece? Vamos a la pausa. Escuchemos Ready de The Prodigy y volvemos aquí en La Hora de las Ánimas.

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1: Y estamos de vuelta aquí en La Hora de las Ánimas a través del 107.1. Vamos a nuestra segunda historia, ¿le parece? Hablemos del vuelo 19. El vuelo 19, vuelo 19, es uno de los misterios asociados con el Triángulo de las Bermudas. Una región, sabemos precisamente, que está en el Océano Atlántico, más bien en el Atlántico Occidental, y famosa por una serie de desapariciones inexplicables que no solo afectan a aviones, sino que también, también a barcos. Barcos que han desaparecido en el Triángulo de las Bermudas. En algún capítulo hace mucho tiempo estuvimos hablando al respecto. Podríamos hacer algo en el futuro, ¿por qué no? Pero ahora concentrémonos en el vuelo 19. El 5 de diciembre de 1945, el vuelo 19, consistente en 5 bombarderos torpederos TBM Avenger de la Marina de los Estados Unidos, que desaparece sin dejar rastro mientras realizaba un ejercicio de entrenamiento de navegación sobre el Atlántico. Esto cerca del estado de Florida. El grupo estaba liderado por el teniente Charles C. Taylor, un veterano piloto con experiencia en combate, muy normal en esos tiempos. El plan de vuelo era simple: volar hacia el este desde la base aeronaval de Fort Lauderdale hasta unas islas conocidas como las Islas Hens y Chicken, practicar algunas maniobras de bombardeo, continuar hacia el norte, hacia el este de Grand Bahama, y luego regresaban a la base. La distancia total del vuelo estaba prevista en 320 kilómetros, un ejercicio rutinario de navegación, y también de vuelo controlado, que debería haber tomado alrededor de 2 horas completas, no más que eso. Sin embargo, las cosas empezaron a ir mal poco tiempo después del inicio del ejercicio. Taylor informó por radio que su brújula no funcionaba correctamente y que creía que el escuadrón se había perdido. Las comunicaciones subsiguientes entre Taylor y las estaciones de radio de la base y entre los aviones del vuelo 19 revelaron una creciente confusión. Taylor estaba convencido de que se encontraba sobre el Golfo de México y ordenó un vuelo hacia el este, creyendo que los llevaría de regreso a Florida. Sin embargo, es probable que esta decisión lo llevara más lejos del Atlántico. Con el tiempo empeorando y la noche cayendo, en el combustible también siendo afectado por el tiempo, el combustible de los Avengers empezó a agotarse. La última comunicación de radio del vuelo 19, captada por un vuelo de la Marina cercano, indicó que estaban a punto de quedarse sin combustible. Después de eso, no se supo más del escuadrón. Una operación de búsqueda y rescate fue lanzada inmediatamente, incluyendo el despliegue de un hidroavión Martin PBM Mariner con una tripulación de 13 hombres. Trágicamente, el Mariner explotó poco después de despegar, matando a todos los tripulantes a bordo y complicando aún más la ya desesperada operación de búsqueda. A pesar de una extensa búsqueda que cubrió más de 300.000 kilómetros cuadrados, ni los aviones del vuelo 19 ni sus tripulantes lograron ser encontrados. La desaparición de los 5 Avengers y el posterior accidente del Mariner añadieron combustible a las leyendas del Triángulo de las Bermudas, con teorías que, ya sabemos, van desde anomalías magnéticas hasta intervención de seres extraterrestres. Sin embargo, investigaciones más objetivas han sugerido errores de navegación y podría ser una desorientación espacial, desorientación humana como causas probables, posiblemente exacerbadas por el mal tiempo y las condiciones del mar, el clima en general, que suele ser gran responsable también en estos casos. El vuelo 19, la segunda historia que compartimos en esta noche aquí en La Hora de las Ánimas, acerca de casos de desapariciones, de vuelos que han desaparecido y que nunca más se supo de ellos. Running Up That Hill de Kate Bush. Lo escuchamos en La Hora de las Ánimas.

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1: La siguiente historia de vuelos que han desaparecido nos lleva a 1947. Hablamos del caso del Stardust, un avión de la British South American Airways que desapareció en 1947. Uno de los misterios de la aviación que eventualmente encontró una explicación, aunque no solo después de décadas de que se especulara en base a la investigación. El Stardust era un avión Ever.

despegó del aeropuerto de Morón, en Buenos Aires, con 11 personas a bordo, incluidos 5 tripulantes y 6 pasajeros. El vuelo habría transcurrido sin incidentes hasta que el avión, llegando a la cordillera de los Andes, comienza a tener inconvenientes. El piloto, Reginald Cook, envió un mensaje en código Morse a los controladores de tráfico aéreo en Santiago, indicando que esperaban llegar a la ciudad en aproximadamente 4 minutos. El mensaje incluía la palabra Stendek, un término que fue recibido 3 veces, pero que los controladores de radio en Santiago no lograron descifrar. Después de este último mensaje, el Stardust desaparece. Inmediatamente después de su desaparición, se lanza una extensa búsqueda en el área donde se esperaba que el Stardust hiciera su aproximación a Santiago. A pesar de los esfuerzos, no se encontraron rastros de este avión. Tampoco, lamentablemente, se encontraron rastros, nada de sus ocupantes en ese momento. La ausencia de evidencia y la enigmática naturaleza del último mensaje del avión alimentó todo tipo de especulaciones y teorías, desde la posibilidad de un secuestro hasta la intervención de fuerzas sobrenaturales o la presencia o la mano de seres no humanos. El misterio del Stardust permaneció sin resolver hasta, escuché bien, 1998, cuando unos escaladores descubrieron restos del avión en el glaciar de Tupungato en los Andes argentinos. Investigaciones posteriores y expediciones a la zona revelaron restos humanos y fragmentos del avión que permitieron confirmar que se trataba del Stardust desaparecido hace 51 años. La investigación concluyó que el avión había chocado contra la montaña a una altitud de aproximadamente 4.700 metros. La explicación más aceptada del accidente es que el avión fue víctima de un fenómeno meteorológico conocido como jet stream, un flujo de aire de alta velocidad de la atmósfera que no era bien comprendido ni tomado en cuenta para la navegación aérea en aquella época. Recordemos que a raíz de varios accidentes se han ido modificando las normas de seguridad y de la aviación en general en el mundo, pero para eso hubo que, o sea, para que la aviación mundial sea segura hoy, hubo que aprender de los accidentes del ayer. Se cree que el Stardust ingresó en un jet stream mientras atravesaba los Andes, lo que resultó en una velocidad sobre el suelo mucho mayor de lo anticipado, llevando al avión a chocar contra la montaña antes de lo que se esperaba, ¿no? El término Stendek sigue siendo un misterio, aunque algunas teorías sugieren que pudo haber sido un error en la transmisión o finalmente una señal que se interpretó mal. Bueno, triste final para las 11 almas que iban al interior de esa aeronave. En la tercera historia que revisamos esta noche, vamos a la pausa musical de Funeral, Band of Horses.

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1: Y volvemos con el que es, quizás, el caso de desaparición más actual, pero que a pesar de todos los avances en materia de investigación, con las herramientas que se disponen en la actualidad, al menos desde el año 2000 en adelante, no se ha podido resolver. Hablo del vuelo 370 de Malaysia Airlines. Un vuelo, hablamos del MH370 de Malaysia Airlines, es uno de los más desconcertantes en la historia de la aviación moderna. Todo ocurre el 8 de marzo de 2014, cuando el Boeing 777-200ER desaparece mientras volaba de Kuala Lumpur, Malasia, hacia Beijing, China, con 239 personas a bordo, incluyendo pasajeros y, por supuesto, la tripulación. Esto convierte a este caso en algo particularmente intrigante. No es solo la desaparición del avión, sino la serie de eventos inexplicables y las operaciones de búsqueda que siguieron sin ofrecer respuesta definitiva sobre el destino de este vuelo. El MH370 despegó de Kuala Lumpur a las 1:20 de la mañana, hora local, y estaba programado para aterrizar en Beijing aproximadamente 6 horas después. A la 1 de la madrugada, con 21 minutos, el avión transmitió su última señal de ACARS, Aircraft Communication Addressing and Reporting System, un sistema de comunicación automático que envía información sobre el estado del avión. A la 1 de la madrugada, con 19 minutos, el copiloto pronunció la última comunicación por radio conocida desde el avión. Bueno, buenas noches. En respuesta a la instrucción de los controladores aéreos de Malasia al pasar por el espacio aéreo de Vietnam. Inexplicablemente, entre la 1:20 y la 1:30, el transpondedor del avión que transmite la ubicación y la altitud del avión a los radares terrestres se apagó o fue apagado. A pesar de esto, el avión continuó siendo rastreado por radares militares y se observó que se desviaba significativamente de su curso programado, girando hacia el oeste y cruzando de nuevo la península Malaya antes de dirigirse al Océano Índico. La búsqueda del MH370 se convirtió en una de las operaciones de búsqueda y rescate más grandes y costosas de la historia. Inicialmente la búsqueda se concretó principalmente en el mar de China Meridional y el estrecho de Malaca, pero luego se expandió al Océano Índico basándose en análisis de los datos de señales satelitales enviadas por el avión, a pesar de los esfuerzos internacionales y el uso de tecnología absolutamente avanzada, no se encontraron restos del avión en la búsqueda inicial. En julio de 2015 se encontró un fragmento del ala del MH370 en la isla de Reunión, en el Océano Índico Occidental, el primero de varios restos que eventualmente serían descubiertos a lo largo de las costas del este de África. Estos hallazgos confirmaron que el avión se había estrellado en el océano, pero no proporcionaron suficiente información para determinar la ubicación exacta del resto del avión ni las circunstancias que llevaron a su misteriosa desaparición. El Malaysia Airlines, una trágica historia que nunca supimos cómo tuvo este final. Vamos a la música. Something's Coming, de Leonard Bernstein, la versión de What's Tide Story.

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1: Estamos en La Hora de las Ánimas, en el 107.1. Vamos a una historia de terror. Vamos a revisar los archivos de la radio de la Universidad Central en su programa La Hora de las Ánimas, con la siguiente historia. La Hora de las Ánimas, Episodio 5, Temporada 1, Viajeros Desconocidos.

0: Juan es un guía turístico que acostumbraba a llevar a muchas parejas al bosque de Vilches, un sector famoso por sus parques libres de contaminación y llenos de naturaleza. Esta vez era uno de esos recorridos ya conocidos. Sin embargo, algo en ese viaje se sentía diferente. Había caído la noche. El aire era más pesado. El silencio del bosque era casi ensordecedor. María y Pedro, una pareja joven, se unieron a él para una caminata nocturna. Viajaron desde Santiago para disfrutar de un fin de semana romántico y estaban ansiosos por experimentar la serenidad y la belleza de la naturaleza bajo la luz de la luna. El cielo estaba despejado. Las estrellas adornaban cada copa de árboles que acompañaba la ruta de estos jóvenes. A medida que se adentraban en el bosque, los sonidos de la fauna nocturna se convertían en una sinfonía inquietante. Juan, con su linterna en mano, les contaba historias de las leyendas locales y lo que muchos guardabosques afirmaban ver. Precisamente Vilches se ubica en el corazón de la comuna de San Clemente, una zona conocida por ser un área roja para avistamientos del fenómeno OVNI, y eso generaba curiosidad en muchas personas y daba vida a innumerables historias. Más allá de las historias que contaba Juan, él sabía que en la oscuridad algo acechaba, algo que ni Juan, con toda su experiencia, podía prever para esa noche. La pareja estaba fascinada, susurrando entre ellos mientras caminaban de la mano. De repente, el bosque quedó en silencio y solo se escuchaba el crujir de las hojas y ramas a medida que caminaban. Juan, sin previo aviso, dijo: "Shh, silencio, algo no anda bien". De pronto, un zumbido ensordecedor rompió la tranquilidad de la noche. El sonido venía de todas partes y de ninguna al mismo tiempo. Juan cubrió sus oídos. María y Pedro se miraron. El miedo estaba reflejado en ellos. De un momento a otro, el bosque quedó iluminado con una luz cegadora. En el cielo, un objeto alargado con un color tan oscuro como la noche misma y que descendía lentamente, flotando sobre los árboles. El zumbido se intensificó, haciendo que el suelo vibrara bajo sus pies. Juan gritó, instando a la pareja a correr, pero sus piernas se sentían tan pesadas como si una fuerza invisible los mantuviera en su lugar. No podían moverse. En un segundo todo quedó en silencio. La nave se posó sobre un claro en el bosque ante la mirada silenciosa del grupo. La luz se apagó y solo pequeños destellos emanaban de aquella máquina o lo que sea que fuese. De pronto una compuerta se desplegó de aquel objeto cuyas dimensiones lo hacían ver tan grande como un camión. Desde su interior descendieron tres seres humanoides, con rostro alargado y de mirada fría, sin emociones. Sus ojos eran profundos y grandes, sus brazos y piernas eran extrañamente largos. Lentamente caminaron hacia el grupo. Por un instante se quedaron viéndoles fijamente, mientras Juan y la pareja seguían sin poder moverse, pero conscientes de todo lo que sucedía frente a sus ojos, ya aterrados. En ese instante, un ser más grande que los demás salió de lo que a esas alturas ya era una nave. A todas luces era el líder. Sin embargo, sus rasgos eran diferentes. Su piel era azul, la de los otros era gris. Sus ojos más pequeños y vestía un traje verde ajustado desde el cuello a los pies. Alzó su brazo izquierdo y emitió un ruido inquietante mientras apuntaba a Pedro. Desde la nave emergió un haz de luz apuntando a Pedro, levantándolo del suelo ante la mirada atónita de María y Juan, quienes paralizados por el miedo y por aquella fuerza que no les permitía moverse, solo pudieron observar cómo Pedro era arrastrado hacia la nave, mientras su figura se retorcía extrañamente en el aire. Mientras esto ocurría frente a ellos, todos los seres se giraban y comenzaron a entrar en calma hacia el objeto. El cuerpo inerte de Pedro entró por una abertura oscura mientras se perdía en el interior. La luz se apagó y la compuerta se cerró, y las luces se apagaron lentamente mientras aquel objeto, aquella nave o lo que sea que haya sido, comenzó a ascender, acelerando hasta perderse en las alturas del bosque y el cielo nocturno. María cayó al suelo. Juan, recuperándose del shock, corrió hacia ella tratando de consolarla. La nave desapareció en un instante, llevándose consigo al esposo de María y dejando un vacío insondable en la oscuridad. La noche volvió a su inquietante calma, pero nada volvía a ser igual. María estaba inconsolable, sus ojos llenos de terror y desesperación, sin explicación. Juan la ayudó a levantarse, su mente luchando por comprender lo que había presenciado. Sabía que nadie les creería, que la historia sonaría como una locura, pero la realidad era innegable. Regresaron al pueblo en silencio, cada crujido de las ramas y cada susurro del viento alimentando su creciente paranoia. María nunca volvió a ser la misma y Pedro nunca regresó. Juan, marcado por esa noche, dejó de llevar a la gente al bosque. La leyenda de la nave extraterrestre de Vilches se extendió y el miedo a lo desconocido se arraigó aún más profundamente en la mente de todos aquellos lugareños que escuchan la historia. Hasta el día de hoy, la policía local sigue buscando a Pedro sin resultados favorables. Desde entonces, nadie se atreve a entrar en el bosque de Vilches por la noche, temerosos de que aquel zumbido ensordecedor y aquella luz cegadora vuelva a aparecer, llevándose consigo a cualquiera que se cruce en su camino.
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0: Y de esta manera nos vamos, despedimos nuestro programa de hoy. Gracias, como siempre, por acompañarnos en esta noche. Le invitamos a seguir en sintonía del 107.1. Nos vamos con música. Run, Rabbit, Run. Buenas noches.

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1: Son las 23 horas con 56 minutos.
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1: Es la 1:06.
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1: Es la 1:14.
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1: Es la 1:21.
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1: Es la 1:30.
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1: Es la 1:32.
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1: Es la 1:40.
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1: Es la 1:47.
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1: Son las 2:02.
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3: Son las 2:04.
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1: Son las 2 con 16 minutos.
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1: Son las 2:23.
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1: Son las 2:36.
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1: Son las 2:38.
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1: Son las 2:54.
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1: Son las 3:06.
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2: Son las 3:10.

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2: Son las 3:17.

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1: Son las 3 con 26 minutos.
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1: Son las 3 con 40 minutos.
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1: Son las 3 con 44 minutos.
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0: Son las 4 con 14 minutos.
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0: Son las 4 con 17 minutos.
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1: Son las 4:50.
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3: Son las 4:52.
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1: Son las 5 con 25 minutos.
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1: Son las 5 con 27 minutos.
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2: Son las 5:44.

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1: Son las 6:02.
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1: Son las 6:05.
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1: Son las 6:44.
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1: Son las 6:46.
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1: Son las 7 con 17 minutos.
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1: Son las 7 con 21 minutos.
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1: Son las 7:59.
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3: Son las 8:02.
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1: Son las 8 con 13 minutos.
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1: Son las 8 con 29 minutos.
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6: Son las 8:32.
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1: Son las 9:02.
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1: Son las 9:04.
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1: Son las 9:33.
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1: Son las 9:36.
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1: Son las 10 con 5 minutos.
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4: Hola, ¿qué tal? Sean todos bienvenidos a un nuevo capítulo de Datos Verdes a través de la radio de la Universidad Central. Ustedes ya lo saben, nos escuchas a través del 107.1 del dial FM y nos puedes ver y escuchar en cualquier parte del mundo a través de radio.ucentral.cl. Y como siempre, a pesar de todas las catástrofes, me acompaña mi compañera de la voz, Dayana Gizzi. ¿Cómo estás?
5: Desde Venecia, San Bernardo. Presente.
4: Exacto, así, tal cual.
5: Ahora y siempre. No, ya.
4: Bueno, apareció Dayana Artés. Dayana Artés.
5: Sí, Leonardo, ha estado complicado, bueno.
4: ¿Te costó llegar?
5: Me costó llegar. Bueno, es que San Bernardo es como así, como que la Venecia del sur de Santiago. Así que estamos medio acostumbrados ya los vecinos ya de vivir esto de que se nos inundan los pasos bajo nivel y eso. Igual este año ha estado un poquito más controlado, debo admitir, pero a mí me pasa algo culposo con estas épocas, con estos sucesos. El otro día hablaba con unos compañeros de trabajo y me decían que era innecesario sentir este tipo de culpa. Pero pasa que a veces uno se siente mal porque dice, okay, yo disfruto la lluvia, a mí me gusta mucho la lluvia, pero porque estoy bajo un techo que me protege y estoy caliente con mi estufita y comiendo algo rico y bla, bla, bla. Entonces ahí también uno se cuestiona también sus privilegios y bueno, a mí me decían, no te tienes que sentir mal porque las cosas climáticas simplemente son. Pero no podemos dejar de observar lo que está sucediendo en torno a ser que está afectando este sistema climático a 10 regiones de nuestro país. Y lo que está sucediendo, si no me equivoco, la última vez que me actualicé, íbamos más o menos aproximado 10 personas desaparecidas y bueno, está bien complicado.
4: Sí, estamos 3 personas que en el cajón del Maipo, esas están
5: descartadas. Bueno, esas aparecieron, gracias a Dios bendito.
4: Sí, pero contar la cantidad de recursos que se ocuparon solamente por ese hecho.
5: Es que claro, pero no por tener la duda de en qué se encontraba la persona no van a ser rescatadas. Entonces los recursos de alguna manera fueron bien utilizados desde las autoridades, digo, porque no se puede dejar de desatendida una emergencia, que eso es lo que se debe de cuestionar, creo que en cualquiera de los casos.
4: Sí, y ese es el punto central, Dayana, la emergencia climática, que hay que ser súper claro y enfático en eso. No es que fue un frente de mal tiempo, es una emergencia climática que la está sufriendo Europa a través del calor, que la estamos sufriendo nosotros a través del fenómeno del Niño. Las lluvias torrenciales que afectan al norte son claramente un problema mayor, tal cual como lo decía este fin de semana Marcelo Lago en un programa de televisión por cable, lo importante que es entender que todo lo que tiene que ver sacando los terremotos está huérfano a nivel de emergencia.
5: Ah, claro que
4: sí. De Estado. Este sistema frontal no deja personas fallecidas, damnificados, viviendas destruidas, cortes de electricidad y problemas de conectividad. O sea, es una emergencia que muestra nuevamente nuestra vulnerabilidad a nivel territorios, que históricamente podemos ir viendo cuando hay precipitaciones. Claro, muchos han sacado un poquito el pillo con respecto a que efectivamente llovió lo que llueve, no llovió en 3 años, en 4 años, y muchos, y ahí aparecieron de nuevo nuestros queridos amigos que odian cuando hablamos de crisis climática, que dicen, bueno, con esta lluvia entonces se acabó la sequía y se solucionó todo, tenemos agua de sobra.
5: Porque, milagro.
4: Claro, porque ya la cordillera está nuevamente con nieve, entonces ya podemos abrir de nuevo todo lo que tiene que ver con farellones y aquí no pasó nada.
5: Sí, Leonardo, yo veía hoy las noticias en la mañana preparándome, alistándome para salir a trabajar, como cualquiera de nosotros, y veía la noticia de la gente y la fila de gente que estaba subiendo a farellones. Igual yo me preocupo mucho, porque tenemos el caso de lo que tú decías, lo que pasó en el cajón del Maipo, por más risa que nos dé, etcétera, había una cantidad de nieve que no les permitía descender. Y resulta que es cosa de ver cómo se viene el clima la semana. Y esto no va a parar, y a cierta altura en la montaña va a seguir nevando. Entonces, la línea que separa entre vamos a pasarlo bien, qué divertido la nieve, a esto puede ser una tragedia, es bien delgadita.
4: Sí, y ahí obviamente quien tiene la responsabilidad mayor siempre son las autoridades, por más que el autocuidado es algo que tenemos que seguir cosechando, porque claro, tal cual como se plantea, somos un país súper bien preparado a nivel sísmico, estamos preparados, pero por ejemplo, las personas siguen construyendo lugares que no corresponde o que históricamente corría o pasaba algún riachuelo o río que en algún momento, y ya lo sabemos y ha quedado demostrado, no solamente aquí, sino que recuerden lo que pasó con Dana en España, que el agua vuelve a retomar donde dejó su curso.
5: Así es, el agua siempre vuelve donde fue su camino, donde fue su trayecto. Entonces, no nos deja de llamar la atención, por ejemplo, las últimas declaraciones de la alcaldesa Ripamonti en Viña del Mar, digo, respecto a que ellos modificaron el plan regulador de la comuna para prohibir la construcción en dunas, porque vimos lo que sucedió hace un tiempo atrás con estos edificios de lujo que estaban construidos en las dunas, y resulta que tenemos a una empresa que no es cualquiera, que cada uno puede buscarla, a qué nos referemos, que tiene demandado al municipio porque quiere construir en estas dunas. Y bien decía la alcaldesa, resulta que la lluvia va a pasar, el mal tiempo va a pasar, va a llegar el verano y nos van a volver a traer este tema a la palestra, siendo como si se nos olvidara las consecuencias del agua y la arena. Entonces, hay un tema ahí que yo digo, ¿cuál es el límite? ¿Cuál es el límite de la ambición, de la acumulación, de ser inescrupuloso, de no tener empatía de mis actos, no tener ética? Si yo siento que la base del ser humano es la ética, el pensar, el concebir tus actos desde un punto crítico, o sea, tener un pensamiento crítico respecto a cualquier problemática que está sucediendo alrededor. Y tú bien lo decías, nosotros estamos en una situación donde pareciera que tenemos respuesta, entre comillas digo, para los terremotos, pero otro tipo de emergencias, por ejemplo, los frentes de mal tiempo, las olas de calor extrema, los incendios forestales, están un poquito cojos, y es por eso también que se llamó a participar desde la Comisión de Gobierno a la ministra de Medio Ambiente para participar en esta comisión. Pero si no hay una planificación real, si no hay una consideración, por ejemplo, lo que decíamos, los planes reguladores, de dónde se construye, de dónde pasa el agua, de dónde están las distintas alturas. Todos los geógrafos sabrán más que nosotros a qué nos referimos respecto a las condiciones del terreno. Y se van pasando estas bardas y vamos viendo dónde están los límites, y resulta que antes el discurso que era impensado pasa a ser más posible, y después pasa a la palestra de lo posible, y así llega un momento que es permitido.
4: Claro, y lamentablemente en estas 10 regiones que fueron afectadas hay 1.600 damnificados, eso es lo que señala desde el Ministerio del Interior. Son personas, o sea, yo digo 1.600 damnificados y suena como un número, más al montón de números que siguen pasando y al montón de cosas que hemos conversado durante esta temporada, pero son personas que en mayor o menor medida perdieron gran parte de lo que ellos tenían. Y el invierno sigue y las consecuencias de esto se siguen viendo. Nosotros estamos viviendo estas semanas con intermitencias de lluvia o de precipitaciones y son fenómenos que pueden seguir repitiéndose
5: y así va a ser.
4: Tenemos que estar preparados y tenemos que estar concentrados y tenemos que mirar esta crisis climática como lo que es. No basta solamente con entender lo que está pasando y ahí... no voy a citar a ningún autor porque siento que está de más, pero los fenómenos extremos ya no son excepcionales, ya no son... cada vez que los científicos se sentaron a alguna mesa a decirle a políticos de lado y lado, esto puede pasar, todos dijeron, la preocupación corre por otro carril, el problema de Chile corre por otro lado, la salud, la seguridad...
5: Y ahora parece que eso tampoco es tan así, o sea, estamos hablando de grandes recortes, por ejemplo, en el programa de mujeres rurales, por ejemplo, en el tema de la salud domiciliaria, que es súper importante para adultos mayores que no son autovalentes. Entonces, ¿cómo ellos se trasladan a recibir salud si no pueden trasladarse? ¿Cómo? Si muchas veces un adulto mayor está a cargo de otro adulto mayor. Entonces, ¿cómo?
4: Claro.
5: Y eso es súper complejo. Y había unas discusiones. Podemos ver a la gente de Penco que recibieron estas lluvias con las casas, quizás ni siquiera la mitad ni el 80% de las casas reconstruidas. Y los pillaron con esto. Y esa gente, mucha gente adulto mayor, gente tal vez enferma, crónica, niños. De todo. Entonces, en realidad, es súper complejo porque para ellos se les dice y se les juega el muñequeo político en esta mega reforma.
4: Claro que otro.
5: Es que en el Congreso no han aprobado la mega reforma, entonces ahí nosotros no podemos reconstruir.
4: No, y el tema del dinero, ¿no?
5: El tema, claro, ¿no? Y el dinero para la reconstrucción está ahí, y son los parlamentarios de oposición los que suponen. No, o sea, si tú estás amarrando el hecho de poder ayudar a esas personas al hecho de bajarle a los super ricos, de pasarte los límites medioambientales, de desproteger todos nuestros ecosistemas y una infinidad de cosas que pasan por una cantidad de temas impresionante. Entonces, claramente, ese tipo de leyes así, esas mezcolanzas medias amorfas de leyes, son muy difíciles de sacar adelante, porque tienen intereses ocultos. Es como que encarcelaron la oportunidad de la reconstrucción de las personas del sur a cambio de esta batería de cosas que son perjudiciales para el resto del país, para el resto de la población. Entonces, es sumamente grave, porque hoy día, considerando el sistema de reparto que tenemos municipal, los municipios que más recaudan ayudan y apoyan mucho a municipios mucho más pobres. Entonces, ahí vamos buscando un cierto nivel de emparejamiento de la cancha, le podríamos decir, pero esto se está eliminando, se está sacando. Estos grandes municipios van a percibir una cantidad, o sea, dejar de percibir una cantidad importante para la ayuda de las personas. Entonces, es un dominó que se está generando y se ha sabido que en el Parlamento se ha dicho que se puede votar en particular para poder reconstruir a las personas. Las crisis climáticas van a seguir sucediendo.
4: Claro, es como nosotros vamos avanzando hacia este plan, ¿no? Nosotros lo conversamos en la temporada pasada, que era la adaptación al cambio climático y la transición ecológica justa.
5: Claro.
4: Era o debía convertirse en una política de Estado.
5: Ajá.
4: Porque finalmente, y volvemos a la conversación eterna que tiene cualquier chileno común, ¿por qué todo se hace después del evento? ¿Por qué nunca se hace antes? Ahí ya yo no voy a entrar en esa discusión. Según quienes gobiernan hoy día, ellos estaban preparados para este tipo de eventos. Según la oposición, no. La verdad, a mí, y como persona que estudió algo público, no me importa mucho hoy día el discurso del diputado, del senador, del ministro, de si estaban preparados o no estaban preparados. ¿Qué se va a hacer? Esa es la pregunta del millón. ¿Cómo se va a reconstruir? ¿Con qué dinero se va a reconstruir? ¿De qué manera se va a reconstruir? Porque tampoco da lo mismo volver a poner las casas donde el río ya se las llevó, porque el río va a volver a salir. Entonces, hay que trabajar en inversión pública junto con los privados, que también en este país le tenemos terror a ese concepto de alinear lo público con lo privado. Ver cómo se vuelve obligatorio tener ciudades inteligentes que nos permitan estar preparados, porque claro, y ahí volvemos al punto, como no pasa en Santiago, no, parece que no importa, pero sí importa, porque Chile tiene pocos lugares de conexión. Tenemos la ruta 5 cortada en una parte no menor, justamente por este tipo de cosas, porque no estamos haciendo los famosos trenes para Chile, que era un proyecto del gobierno pasado, que tampoco sabemos en qué terminó. No tenemos tampoco una respuesta para resguardar la biodiversidad y fortalecer nuestra capacidad de respuesta para nuestras comunidades. Si esto es más grande que el gobierno de turno, es más grande que el gobierno anterior, porque parece que en televisión les encanta nombrar al gobierno actual y al anterior. La comunidad es la que hoy día está viviendo este tipo de cosas. ¿Quiénes tienen la responsabilidad? Por supuesto que todos nosotros, y finalmente todos nosotros formamos este Estado. Entonces, la invitación es a ver, obviamente hoy día, lo primero y lo más importante hoy día es ver qué personas necesitan de manera urgente. Hay un montón de organizaciones sin fines de lucro que están ahí cooperando, una de las más grandes siempre este hecho y desafío Levantemos Chile, pero también de qué forma nosotros tenemos que adelantarnos a este tipo de sucesos, porque van a volver a pasar. El clima, ya lo hemos conversado durante 4 largas temporadas, sigue y va a seguir siendo más drástico a la hora de algunos eventos. Yo no sé en qué va a terminar esto, pero yo espero que se actualicen algunas normas que son de hace más de 40 años y vayamos viendo de verdad progreso.
5: Es que así es, y el tema climático en una crisis como esta, y que es social, ambiental, política, económica y una infinidad de cosas, porque algo que nosotros ya lo sabemos bien, bien, bien claro, es que los problemas no son de una única causa, son multidimensionales. Y los problemas en la política son complejos. Claro. Esas son las premisas que tenemos, pero marcadísimas. Entonces, sucede que salió mucho a la palestra las conversaciones de la importancia de los humedales respecto a este tipo de crisis ambientales, de donde tenemos estos frentes climáticos, de la capacidad de absorción de las aguas en respecto a los suelos. Entonces, si ya los humedales, estamos viendo que algunos son rellenados para poder construir encima, obviamente cuando se producen este tipo de situaciones, el agua vuelve a surgir, como tú decías, y se vuelve a posar en los mismos lugares. Entonces resulta que después, estábamos viendo en las noticias, por ejemplo, familias que habían recibido sus casas hace 1 o 2 años máximo, que se estaban inundando. Entonces, ¿cómo? Si una cosa son los intereses privados, que el interés privado siempre va a ser maximizar sus ganancias, pero no tenemos un Estado, ya sea municipal, central, regional, que proteja y que realmente aplique la norma y que realmente se preocupe de los permisos de edificación y que realmente ponga mano dura. Y no resulta que pasa que se pasan por encima cualquier regularización del municipio respecto a las construcciones, y uno se pregunta, ¿y esto por dónde pasó? ¿Cómo se autorizó? Y resulta que en una gran reforma se está buscando, por ejemplo, que si hay un pronunciamiento respecto al impacto medioambiental generado por una empresa X en cualquier parte del territorio, resulta que ahora habría que pagarles.
4: Claro.
5: Entonces, ¿de qué manera se va a...? Eso es lo que se dice, echa la ley, echa la trampa, pero es que la trampa ahí está tan acusada. Va a ser tan fácil, oye, si no es que uno quiera ser prejuicioso, pero es cosa de lo que pasó con el caso de Vivanco, Hermosilla, y todo lo que permeó en el Poder Judicial, el tema de las coimas, de los abusos de poder. Entonces, si no hay levantamiento del secreto bancario, obviamente es cosa de sumar dos más dos. O sea, aquí nadie quiere culpar a nadie en específico, pero esa posibilidad existe, es real, de que pueden haber coimas para que sean aprobadas, porque una vez aprobadas, después ya no se pueden tirar para atrás, porque si no va a salir un gasto fiscal tremendo.
4: Sí, son cosas que podemos seguir debatiendo y vamos a ver cómo sigue avanzando. Llegó rápidamente el momento de ir a nuestra pausa y volvemos en Datos Verdes.

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1: Muy bien, estamos de vuelta en el segundo bloque de Datos Verdes. Seguimos conversando con Dayana con respecto a esta noticia, ¿no? Que la oposición presentó 3 requerimientos al Tribunal Constitucional por temas tributarios, pero también ahí tomaron el tema ambiental. Y el tema ambiental obviamente a nosotros sí nos importa y tiene que ver con respecto a lo que estábamos conversando en el bloque anterior, ¿no? Que es el cómo se busca proteger a las personas y al medio ambiente en general. Sabemos que, me parece, sí, este proyecto o este segmento no se logró votar por falta de quórum el día martes, pero no deja de ser importante el entender que el medio ambiente constantemente nos da señales de estar vivo, de ser algo presente, de ser algo que nos impacta y que, oh, sorpresa, cuando pasa algo, nos vemos afectados todos. O sea, el que hoy día tengamos personas en medios de comunicación diciendo, ojo, no van a poder tener tomate esta semana o la próxima semana, es un síntoma de algo que tradicionalmente se nos da, que es cómo se está afectando cuando viene un estado de catástrofe el alimento o la cadena de abastecimiento. Y al final, cuando uno ve la pelea política, es lamentable porque finalmente es un gallito por quién tiene un cero más, un cero menos, quién hace el punto de prensa, quién se ve más bonito, quién hoy día, porque tenemos lamentablemente esta, no voy a decir que le estamos copiando a los vecinos, pero esta forma de hacer política tan violenta.
2: Muy ofensiva, Leonardo, el nivel de violencia respecto en la política es bastante fuerte y es interesante el punto de referencia que principalmente esa violencia está dirigida a mujeres en política.
1: Sí, normalmente, sí.
2: Normalmente está dirigida a mujeres en política. Yo me he topado con muchos comentarios ofensivos respecto a su físico. Uno diría, ¿por qué? O sea, eso, creo que esa discusión ya pasó, pero parece que pasó para algunos, respecto a que hablar sobre el físico de la otra persona no tiene relevancia alguna en las capacidades intelectuales y tampoco tiene relevancia alguna en poder referirse desde tu opinión hacia el otro.
1: Y es desconocer también un fenómeno de cómo somos los chilenos, porque hay una línea muy delgada entre lo que queremos ser y lo que somos.
2: Es que claro, ese es el punto. O por ejemplo, difamaciones así como porque una mujer levantó la voz o se defendió ante una agresión de es que está borracha, es que está histérica y vamos difamándola y no hacemos alusión al discurso, porque uno puede criticar al otro en su forma de expresar.
1: Ataca el argumento. Discurso,
2: ataca el argumento, claro, ataca el argumento. Y eso es tener altura de mira en una discusión, en un debate que es legítimo. En cualquier sociedad es legítimo tener.
1: Para eso están finalmente los
2: claro, claro que sí.
1: Para parlamentar.
2: Y claro que sí. Entonces, creo que algunas parlamentarias presentaron un proyecto de ley al respecto de la violencia en la política. Espero que avance, que sea un tema que se avance, pero tenemos muchos temas pendientes también.
1: Claro.
2: O sea,
1: ¿cómo vamos a solucionar el tema de las resoluciones de calificación ambiental? Es el tema o el centro de la discusión hoy día con respecto a esta mega reforma, porque, a ver, las normas ambientales deben permitir que el Estado responda a los desafíos. No puede ser que venga una empresa que diga, ok, le metí 1.000 millones de dólares y no recibí lo que yo esperaba y que

0: ok, el que es empresario y toma una decisión también corre un riesgo. Y tú te le estás quitando con esto el riesgo. Entonces, así cualquiera va y planta esto, que no sabemos con qué tipo de influencia, esperemos con las más honestas. ¿Para qué? Para que después sepas, no sé, que tenga un proyecto tan nefasto que lo único que busque es que se les revoque para que le pague el Estado. O sea, todos nosotros. Plata que podría ir a la salud, plata que podría ir a la educación de los niños, a la alimentación de los menores, etcétera. ¿Y termina en qué? En un empresario, en un particular, que sabes tú si es que hizo una jugada ahí para poder hacerse un aprovechamiento del sistema. Porque ese sistema está, pero pintadísimo, para hacer la trampa.
1: Yo te voy a ser súper responsable en lo que voy a decir. Y ahí podemos después, me pueden cortar la cabeza si estiman conveniente por lo que voy a mencionar ahora. Esto, así como está en el papel, es como una AFP para empresarios.
0: Claro.
1: ¿Por qué? Porque ellos van a jugar con su dinero, su capital, a crear empresas que sean extractivistas o lo que sea. Cuando no les funciona el negocio, igual que la AFP, vamos a perder todos los chilenos. No van a perder ellos.
0: Ah, claro.
1: Es exactamente el mismo modelo. La única diferencia es que aquí hay mucha más plata en juego. Uh-huh. Y aquí no solamente es la plata de los contribuyentes o de los trabajadores la que se va a jugar, sino que también se va a jugar el futuro natural de nuestros recursos. Entonces, ojo ahí, porque viene una trampita bien interesante, porque es fácil ser empresario cuando tengo todas las de ganar, porque cuando gano, gano yo. Pero cuando pierdo, pierde todo el resto. Entonces, si vamos a jugar al Monopoly, seamos honestos y seamos transparentes y digamos las cosas por su nombre. No estemos buscando que no, que lo que pasa es que si bajamos, porque no, hoy día no somos competitivos. Chile es un país competitivo y el que diga que no, no está mirando las cifras macroeconómicas. Y por Dios que hace falta que de verdad se hable con las cifras macroeconómicas en la mano. Porque hoy día siempre se está hablando de que no, que lamentablemente las empresas se van de Argentina. No se están yendo de Chile. Y se van de Argentina por una razón, porque la super libertad que les propuso Milei no funciona. Si no, vean cómo está Bukele hoy día. Entonces, ojo ahí, cuando hablamos de medio ambiente, no podemos estar jugando al Monopoly. Porque lamentablemente las consecuencias las estamos pagando todos. Y sobre todo los que no tienen voz. Porque en este programa le hemos dado a muchas de esas personas voz para que vengan y digan lo que está pasando en sus comunidades. Y hoy día, y de hecho hoy día teníamos un invitados que eran de la cuarta región y por lógicas razones no podemos entrevistarlos, esas personas lo están pasando mal. Entonces, si vamos en serio a jugar al Monopoly para que ver, y perdón que lo diga, pero la persona que está llevando a cabo es una persona que ya se coludió varias veces en este país.
0: Claro.
1: Entonces, la fe pública está súper mal. Está súper dañada. Y seguramente van a aparecer los mismos bots de siempre, a decir las mismas cuestiones, que seguramente alguien los financia. Pero dicho sea de paso, a nosotros no nos financia nadie para poder decir lo que nosotros tenemos que decir. Porque somos afortunadamente independientes para poder decir esto. El debate tiene que ser equilibrado entre la inversión, el desarrollo y la protección del medio ambiente. Es la única forma en que un Estado se desarrolle. Un Estado como este, que entrega servicios, que no aporta absolutamente nada a nivel productivo. Porque nosotros no estamos haciendo autos, no estamos haciendo coches. Ojalá, ojalá, de verdad que sí. Ojalá, que seamos pioneros en, como lo están haciendo muchas personas en Chile, en la academia, que están intentando sacar adelante buenos proyectos, que van a servirle a las personas, no hoy, pero tal vez mañana. Pero también faltan recursos. Entonces, ojo ahí. Suena un poco sacado de onda porque nosotros generalmente siempre tenemos vibramos alto, como dicen los jóvenes, pero es molesto porque tú estás viendo que te están mintiendo y hay gente que dice elijo creer, así como si fuera cualquier cosa, porque yo vivo, no sé, en Santiago Centro, entonces a mí no me afecta lo que pase en la cuarta región, en la décima región. Ojo que el cambio climático nos va a pegar a todos por igual. Que hoy día, y tal cual como partía Dayana diciendo, que hoy día uno tenga un techo, un calefactor para poder estar calentito, eso no significa que nos va, sino mira Francia, que con una regulación contra el tema del aire acondicionado, nadie tiene aire acondicionado y están súper felices hoy día, súper felices con 40 grados de calor. Entonces, la certeza para las inversiones no debe confundirse con la imposibilidad de actuar con normas ambientales.
0: Así es. Y lo que

0: hablábamos en algún momento, Leonardo, no todo lo que pasa a ser legal o esté en la ley es correcto.
1: No, claramente no. No es moral.
0: No es moral. Entonces, así como tú decías, alguna vez fue legal la esclavitud, entonces tenemos que cuestionarnos nuestras leyes si realmente responden a lo moral, a lo valórico, a lo ético, a lo pensado en el bien común, porque un Estado está pensado en eso, en el gran contrato social. O sea, nosotros cedemos nuestros poderes y nuestra capacidad a cambio de protección, de regularización, de seguridad, etcétera. Entonces, cuando el contrato social se lastima, bajando la legitimidad, es bastante complejo eso. Y respecto a medio ambiente no es una isla separada de este continente. El medio ambiente nos afecta en muchas cosas. En lo económico, nos afecta en la salud, hasta en género podemos ver cómo el medio ambiente se hace presente. Entonces, si es tan algo tan holístico, no podemos mantenerlo sesgado, separado. Y es así como nosotros podemos hablar de la pérdida de los glaciares que tenemos en Chile. En Ñuble, la región de Ñuble, una de las regiones más afectadas. Cerca del 90% de los glaciares en Ñuble se perdieron.
1: Así es, sí, eso vamos a conversarlo.
0: Entonces es bastante complejo cómo hemos visto retroceder nuestras grandes reservas de agua. Sí. Y no hay que ser conspiranoico para saber que en el futuro la gran moneda de cambio va a ser el agua dulce.
1: Así es, y es justamente por eso que uno esperaría que el Ministerio de Medio Ambiente, en este caso la ministra, vaya a integrar el comité político de la moneda, pueda abrir la discusión sobre qué lugar ocupa esta crisis climática en las decisiones del Estado, no del gobierno, del Estado. ¿Por qué? Porque la crisis climática que nosotros estamos enfrentando no solamente es una responsabilidad del Ministerio de Medio Ambiente, porque también involucra a lo que es Hacienda, porque tiene recursos, obras públicas, vivienda, el Ministerio de Agricultura, Energía, Transporte, Salud. O sea, es una transversalidad que requiere una decisión no solamente del actual gobierno, sino que del mundo político, que deben abandonar un poquito los egos y pensar que son demasiado especiales y demasiado iluminados y que no a ellos no les afecta, porque finalmente todo lo que yo enumeré es lo que afecta y gravemente lo que está pasando. Yo espero de verdad que una inversión que puede durar décadas, también el daño ambiental también dura décadas. Se ha tomado en consideración al momento de hacer políticas públicas, que es lo que a nosotros dos por lo menos nos fascina, que es el mundo público. Dicho eso, vamos a ir rápidamente a nuestra segunda pausa musical y volvemos en Datos Verdes.

0: ya estamos de regreso en Datos Verdes, un programa que aborda la sustentabilidad, el medio ambiente y la ecología con un enfoque informativo y cercano, brindando consejos prácticos hacia un futuro más verde.
1: Muy bien, estamos de vuelta en el último bloque de Datos Verdes y estábamos conversando con respecto a un estudio que sacó Más Biomas, Aguas Chile, que identificó una pérdida, tal como lo decía Dayana en el bloque anterior, de aproximadamente 344.000 hectáreas de la superficie glaciar en Chile. Esta extensión, para que ustedes más o menos lo puedan visualizar, equivale a 21 veces la superficie de Rapa Nui.
2: Así es, Leonardo, es bastante grave lo que está pasando en nuestro país respecto al retroceso y la pérdida de nuestros glaciares. Es sumamente importante considerar que esto es como una cuentita de ahorro que nosotros tenemos para el futuro de la población de nuestro país. Si no la cuidamos hoy, hipotecamos el futuro.
1: Claro, son reservas estratégicas de agua hoy día.
2: Así es, y no es nuevo, por ejemplo, lo que se menciona, y parece que no tuviera la suficiente relevancia hasta que nos pega fuerte lo que veníamos hablando. Parece que vamos reaccionando respecto a la crisis, pero no vamos visualizando que las crisis vienen avisadas. ¿Hace cuánto sabíamos que venía un frente climático bastante complicado? Hace bastante tiempo ya, o sea, creo que nos venían metiendo miedo hace por lo menos dos, tres semanas antes de que pasara el fenómeno climático. Entonces hubo tiempo suficiente para poder considerar el despliegue de apoyo en las distintas regiones, independiente de que pasara o no pasara nada. O sea, si pasaba, estábamos preparados, y si no pasaba nada, la raja, porque a la gente iba a estar bien. O sea, pero resulta que no, que pasaron esas dos semanas, nos metieron alto miedo.
1: Primera alerta, lenguaje.
2: Nos metieron harto miedo, pero el despliegue en la región estuvo bastante complicado respecto a eso. La respuesta llegó 4 días después, referían algunos alcaldes, así que es bastante complejo eso. Pero quiero pasarme a otro tema antes de que nos abandone el tiempo, Leonardo. Respecto a la semana de la quincena de julio, hubo un congreso respecto a la discusión que se está llevando en Chiloé, porque hay un gran problema en Chiloé con los microbasurales.
1: Sí, efectivamente.
2: Y respecto a eso, hay que entender que el terreno de Chiloé y así muchos terrenos y suelos del sur de Chile son bastante permeables. Pueden absorber mucho, y sabemos que también que la basura expele algunos líquidos y gases que pueden contaminar fácilmente napas subterráneas.
1: Totalmente.
2: Entonces la comunidad de Chiloé está bastante preocupada respecto a la instalación de un vertedero principal de que reuniría en un solo punto los desperdicios de toda la isla. Entonces en este momento se encuentra en una encrucijada la discusión de qué es mejor, tener el modelo tradicional de los vertederos o un modelo más desgregado donde se puedan tener varios basurales que sean controlados y que tengan un manejo más sustentable.
1: Totalmente, sí, es una pregunta que va a quedar abierta porque, claro, la basura no desaparece cuando sale de nuestras casas. Las comunidades más pequeñas tienen que enfrentar, obviamente, enormes dificultades para ir gestionando sus recursos. En este caso, lo hemos conversado, ya tuvimos la oportunidad de conversar con gente de la isla y tenían este gran problema que se veía venir de nuevo y finalmente hoy día recae en que hay un colapso en la gestión de los residuos. Entonces, y lo conversamos un par de meses.
2: Así es.
1: O sea, la responsabilidad no solamente recae en el municipio, sino que también hay gobernaciones, hay también la misma las mismas personas de las comunidades tienen también que aprender a reciclar, a separar residuos, para que también sea más fácil este proceso. Bueno, yo creo que está un poco todo dicho con respecto a cómo avanza a nivel ambiental este país. Pero llegamos siempre a la misma conclusión. El medio ambiente no está separado de nuestra vida cotidiana. El agua que bebemos, en la seguridad que tienen nuestras ciudades, en los territorios que habitamos, en las decisiones económicas y políticas que también generamos a través de nuestras decisiones. Yo creo que este programa queda justamente para eso, para conversar sobre lo que es incómodo, que es cómo se está llevando a cabo el proceso de vivir con un medio ambiente tan cambiante.
2: Así es, Leonardo, le enviamos nuestras fuerzas y apoyo a todas las personas que en este minuto aún siguen estando con las consecuencias y latente aún el frente climático. Esperemos que las respuestas lleguen, que las personas puedan estar en un lugar seguro, acogible, con comida, con calor, y esperemos que la crisis no se acentúe aún más, porque los informes climáticos dicen que tendremos algunos días más de este frente climático.
1: Así es, obviamente el llamado también al autocuidado, al no hacer cosas que pongan en riesgo la vida, no solamente de ustedes, sino que también de los demás. Y tal como decía un comercial, ¿no? Sobre todo para las personas que tienen mascotas, siempre hay alguien que te está esperando en casa. No, es importante cuidarse. Diana Gitze, como siempre, muchas gracias por estar con nosotros.
2: A ti, Leonardo, por compartir este espacio conmigo, y nos vemos en la próxima.
1: Así es, ustedes ya lo saben, semana tras semana nos reunimos para hacer Datos Verdes a través de la radio de la Universidad Central. Nos despedimos con música, que estén todos muy bien. Hasta la próxima.

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2: Jessica Brumek.
3: Donald Trump reactiva su guerra comercial. A partir de hoy, Estados Unidos aplicará nuevos aranceles de entre el 10 y el 12,5% a productos de 60 países, entre ellos China, India y el bloque de la Unión Europea, esta vez por supuestamente haber incumplido normas contra el trabajo forzoso. Hoy, a un mes del mortífero doble terremoto, una frágil Venezuela continúa buscando a víctimas entre escombros en medio de una crisis sanitaria y edilicia. Conectaremos en directo con nuestro corresponsal desde Caracas. La ONU busca a su próximo líder. Este jueves, los 6 candidatos coincidieron en la urgencia de recuperar la credibilidad del organismo. Credibilidad actualmente en tela de juicio tras la pasividad en conflictos globales. Hasta aquí los titulares. Comenzamos. Donald Trump y otro capítulo de su guerra comercial. El presidente estadounidense vuelve a la carga con nuevos aranceles de entre el 10 y el 12,5% que aplicará a 60 países, esta vez justificando los gravámenes como una sanción por supuestamente haber incumplido medidas contra el trabajo forzoso. Países como China, India y el bloque de la Unión Europea entran en la lista. Y desde Washington amplía nuestro corresponsal Cristóbal Vázquez.
4: Los nuevos aranceles afectan a más de 80 países que, según la Oficina del Representante Comercial, representan cerca del 99% del comercio de Estados Unidos. La administración de Trump justifica las nuevas tarifas diciendo que son para combatir el trabajo forzoso y las prácticas comerciales injustas. En este sentido, los países que cuentan con leyes para combatir el trabajo forzoso se les aplicó el arancel del 10%, mientras que aquellos sin dicha normativa se les impuso un arancel del 12,5%. Las nuevas tasas entraron en vigor este viernes después de que se venciera el plazo de 150 días para la imposición de los aranceles anteriores que no tenían la aprobación del Congreso y que fueron valorados ilegales por la Corte Suprema de Justicia. Estos nuevos aranceles se fundamentan en una disposición de la legislación comercial estadounidense conocida como la Sección 301 de la Ley de Comercio de 1974. Además, pueden mantenerse indefinidamente y ser modificados unilateralmente por el presidente Trump. Sin embargo, se prevé que el impacto económico inmediato de estos aranceles sea limitado, dado que las nuevas tasas son similares al arancel global del 10% que ya estaba en pie. Informó desde Washington para Radio Francia Internacional Cristóbal Vázquez.
3: Y Estados Unidos encadena este viernes el 14º día de ofensivas en Irán, esta vez contra objetivos militares. Teherán reporta al menos 4 muertos y rechaza la intención de Washington de pagar con los activos iraníes congelados las reparaciones a buques bombardeados en Hormuz. Hormuz, donde aún quedan más de 6.000 marinos varados a bordo de embarcaciones que no pueden abandonar el Golfo con seguridad. La ONU, de hecho, pidió hoy su liberación. La situación en la región está fuera de control y al borde de lo inimaginable, alertó el secretario general de Naciones Unidas, Antonio Guterres. Lo decíamos en titulares, hoy 24 de julio se cumple exactamente un mes desde los terremotos de 7,2 y 7,5 que devastaron Venezuela y se cobraron la vida de 5.346 personas. El país sudamericano sigue buscando a sus víctimas entre los escombros. Según el portal Desaparecidos Terremoto Venezuela, se calcula que aún hay más de 44.000 desaparecidos.
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0: Radio Universidad Central indica la hora.
1: Son las 11:07.
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3: Hola, bienvenidos, bienvenidas y bienvenides a un nuevo capítulo de Micrófono Violeta. Yo soy María Fernanda Viveros, soy psicóloga de la Unidad de Género y Diversidad y estoy aquí acompañada de mi co-conductora.
4: Hola, buenos días a todos, todas, todes. Bueno, mi nombre es Paula Peña, soy abogada de la Secretaría Técnica de Género. Primero, antes de partir el programa, queríamos enviarle un cariñoso abrazo y saludo a todo el norte y en especial con mucho cariño a la sede de región de Coquimbo, que ahí están aguantando todas las personas que integran la comunidad. Acá se han generado hartas instancias como para tratar de apoyar frente al temporal, así que nada, un abrazo grande y mucho ánimo, que vamos, que se puede de a poquito. El lunes entiendo que retorna Coquimbo al edificio ya.
3: Sí, bueno, y además de mandarles ese saludo, recordarles a todas las personas que quizás se han visto afectadas por el sistema frontal, que la universidad ha dispuesto de ciertos catastros que pueden contestar por si necesitan también algún apoyo de esta institución, acá en Santiago desde la FEUCEN, y me parece que en Coquimbo, a través de la Dirección de Apoyo y Vida Estudiantil, se están levantando catastros. Así que si ustedes o alguien que conocen está viviendo alguna situación por la que requiera algún apoyo, desde lo académico o de otro tipo, para que la universidad también pueda orientarles, eso está disponible.
4: No, excelente, Mari. Un abrazo grande a todos.
3: Sí, bueno, y además queremos saludar, porque estábamos recién nosotras en una reunión de coordinación con todas las unidades de apoyo de acá, de la sede de Santiago, así que le mandamos un cariñoso saludo también a nuestras compañeras de la DAVE, de la Unidad de Inclusión, de la UASE y de Convivencia.
4: Sí, son tremendos equipos que dejan la vida ahí por hacer su trabajo, así que nada, un abrazo grande y quien ahí se mantengan firmes en su propósito para apoyar ahí a todos los estudiantes.
3: Sí, y estamos planificando un montón de actividades también, porque el segundo semestre
4: tienen muchas, muchas.
3: Tiene muchas, sí, muchas fechas que son como de importancia para las temáticas que nosotros trabajamos, así que especialmente estén atentos a las actividades que vamos a realizar desde octubre y noviembre. En octubre, súper orientados a la convivencia estudiantil y a la salud mental. Y en noviembre, por supuesto, lo que nos atañe directamente a nosotras, el mes por la erradicación contra toda forma de violencias contra las mujeres.
4: Que ahí tenemos una campaña permanente, que es para llegar a las 1000 grullas por la no violencia de género. Así que también invitamos siempre que nos puedan colaborar para regalarnos grullas y poder completar la meta.
3: Oye, pero sí, totalmente. Así que si saben hacer grullas de papel, de cualquier tipo, que nosotras nos hemos dado cuenta de que hay más de una forma de hacer origami.
4: Sí, las que vuelan, las que no vuelan.
3: pueden ir a dejarlas a la unidad de género. Vamos a tratar de disponer de cajitas también para que puedan poner grullitas, para que podamos hacer el deseo. No, por si no sabían, hay como una leyenda, no sé si es una leyenda popular, de que si se hacen 1000 grullas de papel, se puede pedir un deseo. Así que podemos pedir uno nosotros como comunidad.
4: Es muy hermoso, es muy linda esa campaña.
3: Es muy hermoso. Oigan, y bueno, hoy día, como se habrán dado cuenta todas las personas que nos ven y nos escuchan, nuestros habituales, no tenemos invitado o una invitada el día de hoy, y en estas ocasiones en que no podemos contar con invitados o invitadas, con Paula hemos decidido explorar ambas dos ciertas áreas de interés nuestro. Sí.
4: Por un lado, comentamos astrología con perspectiva de género. Ajá. Que es, entiendo, como un mapa de ruta que apoya. Y además, comentamos cierta legislación o normativa o fallos de los tribunales que vayan apareciendo con el fin de poder integrar esta esta temática de género y que al mismo tiempo nos dé tips también de que esperemos que aquello no ocurra, pero si nos ocurre alguno de esos casos, podamos tener un poco ya las herramientas súper informados para poder ir avanzando y que en el caso de que ocurra esa situación, hay ciertos caminos que se pueden tomar.
3: Sí, absolutamente. Vamos a invertir el orden esta semana y vamos a partir comentando un poquito sobre ciertos aspectos astrológicos que implica en términos de energía y qué mirada le podemos dar respecto al género, a esas cosas que están pasando. Porque creo yo que también la astrología tiene un nicho súper importante ahora en la cultura popular. Yo creo que es muy común que la gente lea su horóscopo, sí, que esté pendiente de cuando pasa cualquier cosa. Hablamos la última vez de Mercurio retrógrado que estaba comenzando. Y ahora es mi placer informar que ya no estamos en Mercurio retro.
4: Sí, yo creo que este Mercurio ha estado difícil. Y además que es muy, bueno, y las personas, igual la astrología es una ciencia, como que no lo vean así como algo muy etéreo, pero también en la universidad justo dan el ciclo de cierre de los exámenes.
3: Además.
4: Que está bien ahí álgido entre los estudiantes, también les recordamos que están las unidades de apoyo, que en el caso también están los planes de salud mental y de apoyo que tiene la DAVE en el caso que los estudiantes lo requieran. Bueno, y siempre, por supuesto, disponible la unidad de género y Secretaría Técnica de Género en el caso del funcionario académico y otras personas que requieran asesoría en esas materias.
3: Totalmente. Bueno, y para mí Mercurio retrógrado implica mucho más que solamente fallos en la comunicación, en los transportes, etcétera. Sino que también un proceso de revisión interna que cada uno va llevando a cabo, que lo comentamos un poquito la última vez que traje astrología a este programa, pero creo que también es indudable que sí ocurrieron ciertas cosas de ese estilo. Yo recuerdo que hace un par de semanas tuvimos, por ejemplo, un corte de luz acá en la universidad.
4: Sí, que fue súper largo.
3: Estuvimos sin internet también un buen rato, con el internet funcionando muy mal, y creo que eso es muy Mercurio retro, porque nosotras, ¿qué hicimos? Dijimos, bueno, no estamos pudiendo como conectarnos, enviar correos, está todo más lento. Sentémonos y planifiquemos.
4: Sí, ¿no? Nos sentamos como muy buenas trabajadoras. Reuniones de equipo.
3: Y tuvimos una reunión de equipo y nos pusimos a ordenar el trabajo.
4: Sí.
3: Y creo que esa es una metáfora muy de Mercurio retro. Cuando la energía no se puede proyectar hacia afuera porque está más lenta, está más interrumpida, uno aprovecha de organizarse internamente. Así que acá la pregunta que yo hago mucho, porque Mercurio retro se acabó porque duró lo que tenía que durar y ahora recién empieza a estar directo. Después de que Mercurio retrograda, hay unos días en que está estacionario, que es, todo esto es un imaginario, porque Mercurio realmente nunca anda hacia atrás, ¿no?
4: Yeah.
3: Es una forma en que tenemos desde la elíptica de la Tierra en que, por ciertas cosas de coordinaciones entre la elíptica de Mercurio y la de la Tierra, se ve como que Mercurio fuera hacia atrás por algunas semanas. Y ahora estamos en algunos días en que Mercurio se ve quieto, ¿no? No se ve que esté yendo hacia adelante todavía. Eso va a terminar aproximadamente el 27, así que de aquí y durante todo el fin de semana son días donde hay que tener especialmente cuidado, y esto ya muy desde lo pop, con todas esas cosas que tienen que ver con la falta de atención, porque la energía ni siquiera es que esté hacia adentro, está detenida.
4: Ah, mira, qué interesante. ¿Y cuánto es el periodo post-Mercurio retro? ¿Cómo que quedan los resabios?
3: Son aproximadamente entre 4 días y una semana después de Mercurio retro.
4: Harto.
3: Mercurio retro se acabó ayer y hasta el 27 va a estar estacionario, que se llama, ¿no?
4: Oh.
3: Quieto. Y eso implica que la energía está así, y es muy común durante estos días que tengamos especialmente esta sensación como de cabeza difusa, como de... ¿Y cómo voy ahora? Son más comunes, por ejemplo, estos errores chiquititos que se dan por falta de atención, porque todo se siente medio disperso, ¿no?
4: Perfecto, ¿no? Claro, y ahí opera muy en la lógica de que la organización o la planificación, cuando ya hay que soltarlo todo nomás. Y tal vez un súper buen consejo, desde, por supuesto, desde tu disciplina, de qué hacemos cuando no podemos tener el control, o sea, como que ya nos falló la luz, nos falló el internet, porque en el fondo hay cómo uno se regula para poder tener un plan y decir, ya, voy a hacer esto, o tomo la alternativa B porque la A no está funcionando. Me imagino que eso también genera harta frustración, por ejemplo, cuando, no sé, hay exámenes o hay lo que sea que haya que hacer, también te genera como un estrés que yo creo que es importante tal vez dar tips para cómo manejar.
3: Sí, mira, yo creo que un tip en particular que puedo dar ahora, porque... Claro, el control se suelta Porque no podemos controlarlo todo. Y lo bonito de este Mercurio retro es que nos pusimos a pensar, o nos puso a pensar, bueno, hay cosas del pasado que ya se fueron, ¿no? Que son parte de nuestro pasado, que hay que dejar ir, pero ¿con qué nos queremos quedar entendiendo sobre cómo lo recordamos, ¿no? Eso que me duele haber dejado atrás, ¿qué es lo que me duele? Eso que me pone muy feliz recordar, ¿por qué me pone tan contenta? ¿Y qué de eso quiero tener en mi vida ahora? Eso fue un poco el tema de este Mercurio retro. Y lo que pasa es que también algo muy interesante de este Mercurio retro en particular, que fue un Mercurio retro muy raro, o sea, pasaron muchas cosas muy interesantes en este Mercurio, pero algo que pasa es que ahora, justo estos días en que está como estacionadito Mercurio,
4: ¿ya?
3: Va a ser un sextil a Venus, y Venus está en este momento en Virgo, ¿ya? Venus es la diosa de la belleza, ¿no? Para los romanos, Afrodita para los griegos. Venus es una diosa que representa, súper representada por este arquetipo como de mujer joven, deseante, bella, armónica, que busca justicia. Pero Venus en Virgo se llama Virgo, o sea, cuando Venus está en Virgo se llama que está en caída, porque está en el lugar como más lejano a su energía natal, que es la energía de Libra. Ahora, en sencillo. Cuando Venus está en Virgo, Venus se puede tender un poco más a la crítica, a la exigencia, a ser muy cuadrada y rígida con sus límites. Pero esa energía está haciendo un sextil ahora a Mercurio que está en Cáncer. Un sextil significa que estas energías están llevándose bien. Como que porque Cáncer, que es signo de agua, y Virgo, que es signo de tierra, se mezclan bien el agua con la tierra, ¿no? Entonces, lo interesante de esto es que estos días en que la energía se siente un poco estancada, lo que nos dice Virgo es, bueno, planifica, es momento de revisar, es momento de clasificar y es momento de escoger, ¿no? Porque eso te va a llevar eventualmente a armonizar. Entonces, ahora una vez que se termine Mercurio retro, vamos a tener una sensación, y yo por esto pondría las manos al fuego, el segundo semestre se va a sentir mucho más rápido que este primer semestre. Se va a sentir acelerado, porque los movimientos planetarios están todos en fuego y aire. O sea, vamos a sentir que la segunda mitad del año se nos viene así como... ¡Wush! Entonces, lo que nos dice Venus ahora es... Si hay algo que quieres intencionar, si hay algo que quieres lanzar, si hay algo que quieres como proteger para este segundo año, planifica cómo. Si tienes algún plan, revisa cómo. Perfecciona. Antes de lanzarte a esta vorágine... que va a ser el segundo semestre. Así que ese sería mi consejo.
4: Yo creo que es súper importante cuando hablamos desde lo rígido, desde cuando, no sé, depende por supuesto de cómo funcionan las personas, pero esa rigidez también te va generando ciertos obstáculos que cuando hay situaciones que son, no sé, desde el temporal, del internet, de la vida, de las situaciones cotidianas, no te permiten espacio para poder moverte a otro frente. Entonces, como que abordar la situación es muy estresante, te puede generar descompensaciones, te puede generar como un desorden que no hay forma de abordarlo si uno entiende como esa rigidez como si fuera un sistema único de trabajo. Entonces, yo creo que, bueno, frente a todo lo que ha ocurrido, yo creo que es importante tratar de darle una vuelta a que en el fondo siempre hay que tener más opciones. Y eso también... ayuda harto a bajar el estrés, la ansiedad. Y bueno, después en octubre ya es el mes de la salud mental, ¿o no acá?
3: Sí, desde septiembre. En septiembre hay una efeméride de salud mental y en octubre hay otra.
4: Ya, sí, entonces yo creo que hay que invitar también a como... porque están pasando demasiadas cosas. Están pasando los temporales, no sé, demasiado estrés, muchos cambios en todas partes. Entonces yo creo que hay que... tratar de darle una vuelta a eso, de cómo afrontarlo, porque finalmente ese efecto boomerang no solo pega en el trabajo, en las amistades, en la casa, hasta cómo te relacionas con, no sé, con las personas que habitan los espacios.
3: Totalmente, y creo que ahí rescatas un punto súper importante, Paula, porque yo creo que la diferencia fundamental entre el primer semestre y el segundo semestre, como yo lo veo en términos astrológicos, es que vamos a pasar de... haber pensado mucho en nuestro mundo más interno y lo más individual, y el segundo semestre se va a tratar de cómo vivimos en sociedad. Y yo creo que ahí hay algo también del control que se suelta cuando entiendes que la vida y sus procesos están marcadas también por los vínculos que estableces y los procesos de otros.
4: Sí, que yo creo que esa mirada comunitaria es muy importante. Acá, por ejemplo, en las unidades se da mucho ese trabajo comunitario para poder, en el fondo, avanzar en proyectos. Y también me pasa, no sé si fue por la pandemia o no, pero también hay mucho, o las personas tuvieron que acostumbrarse a trabajar muy individualmente. Entonces yo creo que como que se está volviendo un poco a trabajar de manera más gregaria, más comunitaria. Uh-huh. Y yo creo que, no sé si es que eso no deja de desaprender en realizarlo, pero en el fondo yo siento, claro, es como cuando uno deja andar en bicicleta un buen tiempo, pero al principio cuesta, pero yo creo que es importante mirarnos hacia lo comunitario, hacia cómo podemos apoyarnos en el otro cuando finalmente no es que no tengamos las herramientas, sino que hay procesos en los que uno está que finalmente tal vez no puede dar el 100, uh-huh. pero hay un complemento que tu compañero de trabajo te puede dar, las otras unidades, y así vamos avanzando.
3: Totalmente. Yo creo que es súper importante entender, y creo que lo hablamos harto en la radio, como con nuestros invitados, siempre rescatamos harto la idea de que la gente como que busca y quiere y sana muchas cosas en comunidad. Y creo que lo comento yo también en términos astrológicos, porque las cosas que hemos visto quizás durante los primeros meses de este año, que quizás nos duelen o son cosas que necesitamos sanar, trabajar, comentar, la idea de este segundo semestre es entender que no se sanan solas, ¿no? A veces lo que duele en privado se sana cuando se comparte, ¿no? Y a veces lo que duele en privado encuentra un lugar de alivio con los otros también. Y creo que ese es un llamado que se hace, y que creo que desde el género es muy importante, porque pensando también quizás como en masculinidades, como desde el binarismo, se entiende mucho lo gregario también con una perspectiva de género. Yo creo que las mujeres quizás tienen más espacios sociales de encuentro desde lo familiar y desde los cuidados, que muchas veces no están escogidos, ¿no? Pero creo que existe y hay un permiso social que habilita que podamos habitar esos espacios, que muchas veces a muchos hombres desde la masculinidad se les cierran. Y creo que la idea ahora también es entendernos como comunidad entera, ¿no? Más allá de... Y desde lo cotidiano, como con quién comparto los espacios que habito, quiénes me han formado y con quiénes quiero seguir estableciendo relaciones de ahora en adelante. Yo creo que este segundo semestre de este año nos va a traer mucho esas preguntas, como qué etiquetas me van haciendo sentido y qué lugar quiero ocupar yo también en la sociedad.
4: Totalmente. Sí, yo como reflexionando un poco en lo que tú pones como en la mesa, me acordé mucho del libro La sociedad del cansancio, que estaba buscando el autor, como el nombre preciso de un autor surcoreano, que habla de esta, como, que también muy asociado a las masculinidades, como este, de esta forma de ser muy exitista, del win-win, esta mirada como de tiburón, como, entonces, en el fondo este individualismo es como, yo tengo que ser líder por sobre otro, y para eso tengo que tener, no sé, como estas rutinas muy perfectas, el club de las 5 de la mañana, y que finalmente el autor nos invita un poco a pausarnos y a entender los procesos. Uh-huh. Porque en ese no entendimiento de proceso, no poder digerir las emociones y no poder estructurarnos, por ejemplo, una rutina que sea respetuosa con tu uh-huh. cuerpo, que sea respetuosa en el fondo como con el día a día, finalmente termina en un burnout o finalmente termina en muchas otras consecuencias que pueden ser no solo físicas, sino que emocionales y también que tiene un efecto en toda la comunidad. Entonces también, no digo en el fondo como, porque claro, como las personas, cuando uno señala eso, dice ya, pero es que yo no puedo parar porque mi rutina no me permite parar. Entonces, la invitación que hace el libro no es a parar la rutina, es a respetar los procesos de tus adecuaciones, como no te esfuerces porque en el fondo el mandato social en este momento te dice que el club de las 5 de la mañana es lo que hay que hacer. Uh-huh. O que en el fondo si yo no entreno 5 veces en la semana o no sé cuántas horas o hago no sé cuántos pesos, como que no, en el fondo no estoy siguiendo la estructura que corresponde. Uh-huh. Entonces como que es súper interesante. Se llama Byung-Chul Han, que ganó un premio, que es La sociedad del cansancio, que es un excelente libro que refleja un poco cómo están las cosas ahora. Uh-huh. Y en el fondo es como, ya cuando uno está absolutamente al límite, viene lo que dices tú, que como ya se apaga el internet, se apaga la luz, viene el mercurio retro y dice, ya, ¿cómo nos ordenamos?
3: Sí.
4: Porque de aquí para adelante no puede seguir así, pues.
3: Y creo que la energía canceriana habla mucho, creo que diste un ejemplo muy en el clavo, habla mucho del cuidado. Y creo que cuando entendemos también que nosotros somos nuestro hogar, que nuestro hogar lo llevamos con nosotros a donde vamos, y que en ese sentido es nuestro deber también cuidarnos, mm. Yo creo que eso es algo que nos pasa también habitando el mundo adulto.
4: Sí.
3: Que es como, bueno, yo también soy quien tengo que proveerme a mí misma mi propio cuidado. Y de repente nos damos cuenta de que estamos viviendo por inercia y que no estamos dándole ese espacio. Y eso, tal como dices tú, como dice Bong Joon Han, puede llevarnos pues, a un desgaste que tiene consecuencias súper importantes.
4: Es bien difícil de recuperar. Cuando desde el insomnio, de regular las rutinas, uh-huh. Bueno, siempre la invitación es, en ese caso, tratar siempre, por ejemplo, de ir al médico, no automedicarse ni... Uh-huh. Porque además del que es importante poder hacer la reflexión de necesito parar, porque si yo quiero caminar 10.000 kilómetros más, necesito ordenarme.
3: Claro.
4: Entonces, la invitación siempre es eso, ordenarse, pedir ayuda, porque siempre alguien más puede estar en la situación en la que está uno. Uh-huh. O, por ejemplo, no sé, hay días que uno está absolutamente bloqueado, no sabe cómo partir la rutina, y no sé, como trate de hablar con su compañero, trate de preguntarle, por ejemplo, cómo, no sé, cómo abordar la reunión. Yo voy a invocar a Fabiola acá, la jefa de la unidad. Que, por ejemplo, yo vengo desde el derecho. Desde el derecho es como todo muy, muy estricto, muy rígido. Y hay veces que esas habilidades blandas están en otras disciplinas. Mm. Entonces uno invoca, también te invoco muchas veces a ti, en cómo puedo iniciar una reunión. Entonces uno no siempre tiene la respuesta. Por eso es importante siempre mirar al otro.
3: Totalmente, mirarnos como sociedad y discernir también, pues qué queremos para nosotros de esa sociedad y qué esa sociedad nos está entregando. Y creo que se van a venir noticias interesantes también este año. No podría predecir nada porque yo no convivo mucho con la astrología predictiva, pero sí creo que esto va a tener ciertas repercusiones sociales interesantes, como que creo que todo este discurso, todo esto que estamos conversando ahora, va a proyectarse un poco a que también nos cuestionemos ciertos discursos que vienen de las redes sociales, de líderes políticos o sociales también. Creo que van a haber hartos discursos que vamos a empezar a cuestionar, a criticar y quizás, de alguna manera, empezar a desmontar. Y esa es una invitación también que hago, abrirnos también a eso, a criticar y encontrar nuestra autenticidad también en nuestra propia voz y en nuestras propias experiencias. Así que eso, Paula, ese es el llamado para todas las personas que nos escuchan en términos astrológicos. Déjense llevar y fluyan con la energía. Escúchense harto también. Y eso, ¿te parece que hagamos ahora, Paula, nuestra primera pausa musical?
4: Démosle. Y a la vuelta venimos con nuestras...
3: Claro, con casos jurídicos.
4: Casos jurídicos.
3: Ya volvemos.
4: Ya volvemos.

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1: Estamos de vuelta, después de nuestras canciones ahí, estamos tratando de poner harto Madonna por su disco nuevo. Y vamos a partir nuestra nueva sección. Así que, Paula, te doy la palabra para que nos presentes. ¿De qué vamos a hablar hoy?
2: Hoy día, la idea de traer algunos de los fallos que son actuales, en el fondo, que van saliendo en julio, junio, es que nosotros dentro, no son muchos, por supuesto, porque la perspectiva de género no es algo como que se aplique, a pesar de que es normativa, que tenemos la ley de violencia integral contra la mujer, etcétera, y que al mismo tiempo el Poder Judicial tiene una Secretaría Técnica de Género, que en el fondo lo que hace es decir, en los tribunales, donde se ejerce la justicia, donde las personas van y requieren cierto, requieren que se ordenen un poco las cosas, usted va a tener la garantía de que en el fondo se va a juzgar con perspectiva de género. ¿Y qué es esto? Es equilibrar, en el fondo, equilibrar un poco la cancha. Es equilibrar las desigualdades que se pueden dar entre las partes. O sea, por ejemplo, y esto surge a raíz generalmente en derecho penal, por ejemplo, cuando una mujer que ha sido víctima de violencia intrafamiliar, no sé, por ejemplo, durante 10 años en una relación, pero no hay denuncia, por todos los motivos que uno pudiera entender, o la persona, la víctima se ha desistido de la denuncia, y estos antecedentes, en el fondo, el tribunal dice, ya, pero es que yo no lo tengo concreto, porque el aforismo jurídico dice lo que no está en la demanda no existe. Entonces yo no tengo cómo probar físicamente esto, pero en el fondo los peritajes, las otras disciplinas nos permiten establecer que esta mujer estuvo 10 años viviendo de manera en supervivencia, y siendo totalmente maltratada y violentada física y todas las violencias que se pudieran alojar en ese determinado caso. Entonces, por ejemplo, si esta mujer da muerte al marido, se aplican una serie de circunstancias que es donde entra la perspectiva de género y que dicen, este crimen no fue antojadizo, este crimen tuvo una respuesta de una víctima que en el fondo fue maltratada psicológicamente, físicamente, y que genera una respuesta hiperreactiva a alguien que en el fondo ya llega a un punto en que no puede seguir resistiendo ese acto violento. Entonces es importante que aun cuando no tengamos la documentación, tal vez no tenemos todas las denuncias de respaldo, pero ahí entran los equipos técnicos con sus peritajes,

0: tengo que conocer todos los antecedentes. Uh-huh. Entonces, es importante tener siempre la vista para poder generar estas defensas. Entonces, cuando se producen estos parricidios, se toman esos elementos. Y entonces, lo que hace la perspectiva de género en el Poder Judicial, en los tribunales, decirle, si usted tiene estas circunstancias particulares, el juez tiene que tomarla. Para eso están los equipos multidisciplinarios, está la Fiscalía de Género, en los tribunales de familia también están los profesionales que tienen las disciplinas, que son súper especializados y que van a dar cuenta de esta situación. No es algo que no se vaya a evaluar. Entonces, dicho eso, vamos a revisar un caso hoy día que es bien particular, que es bien inédito, en que un tribunal de familia no declara el divorcio, declara la nulidad del matrimonio. Porque antes era bien común,
1: claro,
0: como en los 90, cuando no había divorcio, que se anulaban las personas, que como se decía coloquialmente. Uh-huh. Entonces, uno de los requisitos de esta nulidad es que la demandante, en este caso, dice, yo la verdad es que no conocía ciertas características, en este caso del hombre con el que yo me casé, que es el cónyuge demandado. Bueno, ¿y cuáles eran estas características o los antecedentes? Que él había sido condenado por abuso sexual y violación de su hijo. Y este antecedente no había sido conocido por ella.
1: O sea, información yo creo que absolutamente ocultada también por Totalmente. Ese hombre, porque es potentísimo. Efectivamente fue cambiar la decisión de alguien de casarse contigo.
0: Claro, es que eso es lo que ella recoge en la demanda, porque dice, yo en el fondo firmo este contrato con el fin de poder tener una vida en común, crecer, de tal vez proyectar incluso tener hijos, pero con una persona con la que yo entiendo que sí tiene ciertas cualidades, tiene ciertas cualificaciones, y finalmente esto para mí lo mueve todo. Entonces yo no podría firmar un contrato con una persona en el fondo que desconozco, lo que en derecho se llama el vicio, que en el fondo que son ciertos elementos que están ocultos y que si tú los hubieses conocido de antemano, nunca habría firmado ese contrato. Uh-huh. Entonces el tribunal no habla de divorcio, habla de nulidad, por en el fondo por esta falta de conocimiento, que es un antecedente terrible, uh-huh. Pero es bien interesante porque también habla de la violencia integral contra la mujer, que en el fondo el Estado tiene el deber de protección, uh-huh. Tienen que activar las instituciones, que no solamente divorciar a personas, sino que tienen que quedar el antecedente de que la otra persona siempre tiene que firmar con conciencia, uh-huh. Y él es, por supuesto, un potencial agresor. Uh-huh. Entonces, si ella toma la decisión consciente, informada, de entendiendo las circunstancias, de que, no sé, muchas veces las personas creen que van a cambiar y todo este fenómeno que se da en la violencia, pero informada.
1: Totalmente. Mira, estaba pensando con eso que tú decías de, como, claro, porque es un potencial agresor, detenerme en ese punto, porque yo de repente tengo esto, me imagino a alguien en mi cabeza diciéndome, ay, pero ¿por qué podría ser un potencial agresor si con este antecedente? Y es que yo creo que, claro, tal como dices tú, hay personas que, por sus propias experiencias o por sus propias consideraciones, podrían pensar que esta persona no va a reincidir en la conducta, o personas que puedan tener el temor de que si lo haga. Ella no tuvo la oportunidad de escoger, ¿no?
0: Exacto.
1: Yo creo que, claro, hay argumentos importantes también para pensar que es muy difícil estar con una persona que ha incurrido en este acto y que ha sido condenado por este acto, sí. Entendiendo que estas condenas no son tan fáciles de obtener.
0: Son muy difíciles. Ese es un punto muy importante. O sea, de verdad, los equipos que ven género, que son multidisciplinarios para llegar a una condena, ya sea en delitos sexuales y sobre todo en niños, niñas y adolescentes, es muy difícil. Uh-huh. Porque no solamente son muchas pruebas, sino que el sistema tiene una penalidad muy baja para estos delitos, para el daño que esto genera y la repercusión. O sea, estamos hablando de 2 a 3 años, cumplimiento de libertad vigilada, que en el fondo es ir a firmar. Entonces esa persona efectivamente está cumpliendo su pena, se cumple lo que quiere el legislador, que en el fondo es sancionarlo y que la sociedad quede protegida. Pero el daño es inconmensurable en esa víctima, porque no sé si es posible medirlo. En, por ejemplo, y ahí uno podría hablar del daño moral también, que cuánto uno tendría que poder calcular de cuántas sesiones de terapia prox esta persona pudiera tener para reincorporarse, no sanarse, no estoy hablando de eso, sino que como que esa es la lógica que tiene el tribunal, cuántos años de terapia necesita o cuánta asistencia médica necesita.

0: para poder reincorporarse en la habitualidad de su rutina. Entonces, y eso es muy largo, po.
1: No, y no solo algo, porque la cotidianidad se puede retomar. O sea, las rutinas se hacen a veces con condiciones de salud mental que no son las favorables muy a menudo. Pero muchas veces las repercusiones de esto se siguen encontrando a través de la vida. O sea, yo muy a menudo me encuentro con personas en el espacio de atención que han pasado muchísimos años desde la agresión sexual que se dio en la infancia, 20, 30 años incluso, y dicen, bueno, ahora con esta relación de pareja me está pasando esto. O ahora que pasé por este lugar, me gatilló esta respuesta que son de orden traumático. Y desde que eso me pasó, estoy teniendo problemas para dormir, estoy teniendo muchos problemas en la intimidad, o no, o algo pasa con mis relaciones de pareja. O sea, las repercusiones son múltiples y multifactoriales, o sea, y no solo multifactoriales, se dan en una gran cantidad de áreas de la vida que creo que hace demasiado difícil ese cálculo que dices tú.
0: Sí. Y acá ellos, en este caso, sí hubo hijos. Entonces, y uno también se recoge la sentencia, ¿cómo le explico yo a mi hijo esto?
1: Súper difícil.
0: Es muy difícil.
1: Pero mira, me parece súper interesante y bueno, también rescato aquí toda la labor que hacen los programas de apoyo en este tipo de casos, porque yo creo que es muy normal para una madre que pasa por una situación, y para cualquier persona que pasa por una situación así, el decir, bueno, me faltan herramientas quizás.
0: Sí.
1: Porque tengo que apoyar ahora a mi familia que está atravesando en conjunto, porque esto es algo que viven también los hijos. O sea, hay una repercusión, no solo por la nulidad de los padres, sino también por toda esta vida que se construye, que definitivamente va a tener repercusiones para ellos después, el cómo se quiebra esa rutina familiar. Yo creo que ahí también siempre mi recomendación va a ser, bueno, podemos acudir a profesionales, ¿no? Hay personas que están súper disponibles también desde una perspectiva más técnica profesional para acompañar este tipo de situaciones, porque no son estandarizables.
0: No.
1: Hay mucho que mirar desde la particularidad de cada una de las personas que están involucradas en ello.
0: No, es que yo me imagino que tiene que haber sido muy complejo, no sabe el detalle de cómo ella se entera de esta situación. Porque evidentemente por su cónyuge no tiene que haber sido. Entonces, es muy, muy complejo. Me imagino cómo habrá sido esa conversación con sus pares. Diciendo como, me voy a separar porque descubrí esto.
1: Claro.
0: Porque muchas veces uno cree que inmediatamente la respuesta puede ser obvio. Déjalo, sepárate, no sé. Pero también pueden haber voces disidentes en eso. Y entonces esa mujer tiene que haber luchado con muchas cosas paralelas.
1: Sí. Y ahora yo creo, porque también con esto que hablábamos un poco, como de que una persona que ha cometido ese nivel de violencia, que es un tipo de violencia extrema,
0: contra su propio hijo.
1: Contra sus propios hijos, es muy posible, aquí estoy especulando, pero yo creo que es una especulación que tiene hartas bases, que es muy posible que hayan habido otras formas de violencia, quizás no tan graves, pero más habituales dentro de la relación, porque para que una persona llegue a cometer ese nivel de violencia tan extremo, se requiere mucho nivel, o sea, una normalización igual de ciertas conductas de violencia respecto de lo sexual, del límite corporal de otros, también, por supuesto, de género, e incluso sobre la habitualidad de la mentira. O sea, si hay algo que yo, en una relación tan íntima, me he acostumbrado a ocultar,
0: sí,
1: también ahí pues hay una actitud que por sí sola ya podría llegar a ser problemática en una relación de pareja, estoy pensando.
0: Sí, yo creo que ese punto es súper importante de entender, que generalmente, así lo dice la literatura, el depredador sexual nunca actúa como en un hecho aislado, sino que va preparando el camino, porque es como bien lo dices tú, va traspasando límites, y cada puerta que va abriendo le permite ejecutar finalmente en la agresión, que en el fondo tal vez no se da de manera inicial tan clara como finaliza, pero va armando su camino. Entonces, por eso uno habla después del potencial agresor, porque en el fondo es una persona que ya tiene un camino construido y que en el fondo ejecutarlo nuevamente es cosa de tiempo, porque se van a dar las circunstancias, se van a dar los espacios, y por más que esta persona jure y rejure que nunca más en la vida lo va a hacer, no sé, habría que ahí tener una pesquisa médica de larga data de poder controlar a esta persona, porque No sé, ni la literatura, ni la experiencia, ni no hay por lo menos algo como que sea sin una supervisión médica, sin un control como muy rígido de que las personas pudieran avanzar en como no repetir estos crímenes atroces como de manera autónoma.
1: Se requiere toda una red de apoyo, creo yo también. Y sobre el tema de la nulidad también que tú mencionas, no es que sea una decisión impulsiva la de decir, o sea, pasar por todo un juicio y solicitar la nulidad no es algo que yo pueda decir, me enteré de esto y quiero la nulidad ahora. Hay todo un proceso también de reflexión y de consulta, me imagino, con todas las redes de apoyo y con todos los profesionales que se consultan, que yo creo que esta mujer debe haber estado, para pasar por todo eso, muy segura de su decisión también.
0: Sí.
1: Por eso creo que hay muchas cosas que no podemos ver, además de este hecho en particular, que ya es gravísimo. Yo creo que se deben haber dado también quizás muchas otras situaciones dentro de la relación que llevan a este nivel de decir, bueno, esto escojo también, como alejarme, ¿no?
0: Sí, totalmente. Y otro caso muy similar que hubo hace poco, resulta que, bueno, las medidas cautelares, generalmente que se dan en penal, son para el resguardo de la sociedad, de que en el fondo la persona la sacamos un poco del ruedo para ya sea investigar, para poder revisar los procesos. Entonces se decreta la prisión preventiva para una mujer, pero que ella tiene hijos a su cuidado y no hay una red de apoyo. Entonces estos niños, la respuesta del Estado es institucionalizarlos o entregarlo a los familiares más cercanos, que en este caso no ocurre. Entonces se van, en este caso primero, a la Corte de Apelaciones con un recurso de protección, pero en el focus es que ella tiene un deber de cuidado. Entonces el Estado, entendiendo que hay un caso, de ninguna manera el Estado está justificando el delito, sino no está haciendo eso, sino que está mirando el deber de cuidado de los niños, que con quién se quedan esos niños, si es mejor institucionalizarlo o decretar, por ejemplo, una medida de prisión preventiva, perdón, un arresto domiciliario total en su casa, pero que en el fondo ella pueda seguir ejerciendo labores de cuidado mientras se ordena un poco este puzzle y que en el fondo los niños tengan garantizado de que su cuidado va a ser efectivo. Porque además, por ejemplo, también, no me acuerdo si eran dos o tres niños que tenían neurodivergencia, entonces el cuidado era mucho más específico. Entonces, y también vemos ahí que también lo conversábamos en el curso de embajadores, que bueno, ella está detenida, en este caso, esa mujer está detenida por microtráfico, que es algo que se da bien habitualmente, sobre todo en la población femenina, que se tiende como respuesta en el fondo como a poder proveer al hogar común.
1: Claro, como para la subsistencia.
0: Sí. Entonces, claro, y acá eran...
1: No en todos los casos, y que siento que me pongo en la mente gente que quizás me dice, bueno, no en todos los casos, pero hay una habitualidad, o sea, hay cifras también que lo respaldan.
0: Sí, no, por supuesto, estamos hablando en perspectiva, como sí. Solamente respecto al caso que analizó la Corte. Uh-huh. Que en el fondo también todos estos casos hay que analizar, por eso los traemos con pinzas, o sea, que hay que analizarlo desde... No desde la habitualidad del delito, no como una... No como esta, que en el fondo tiene un trasfondo social, de que pasan muchas cosas y que finalmente es la respuesta que encontró esta mujer y que los niños quedan solos y que la respuesta institucional entendemos que no es la mejor, porque uh-huh. Siempre puede haber un cuidado que no implique institucionalizarlo en estas, ¿cómo se llaman? Centros de, ahora tiene un nuevo nombre.
1: O sea, sí, pero residencias, yo creo. Pues
0: claro. Que en el fondo están con niños que incluso están en cumplimiento por ley de responsabilidad penal adolescente. Entonces,
1: yo tengo entendido que esa división no debería, o sea, que ese junte no debería ocurrir. No sé la verdad cómo opera en la práctica, porque entiendo que siempre estos centros están súper supeditados a las condiciones de infraestructura o administrativas que se puedan dar, que nunca son las ideales.
0: Sí.
1: Pero aún así, solo en el sistema proteccional, también las condiciones nunca son las óptimas por la cantidad de niños que me imagino que hay. Y el efecto que puede ser también como para el psiquismo y la salud mental de los niños que están institucionalizados en el sistema de protección solamente, sin pensar en el de cumplimiento penal, también es muy alto, también tiene un costo muy alto pasar por eso.
0: Totalmente. Muy, bueno, no sé.
1: Desde la subjetividad me refiero ya, no desde la plata.
0: No, claro, por supuesto, no. Sí, yo creo que debe ser muy, muy difícil porque son otros códigos. Me imagino que debe ser sobrevivir. Porque cada uno de esos niños tiene muchas particularidades, muchas complejidades, y tampoco está la asistencia, yo creo, adecuada. O sea, yo creo que los profesionales hacen todo lo que pueden, pero no es un sistema que esté súper fortalecido en el fondo para poder atacar trauma complejo y otras mil inconvenientes que deben haber. Entonces, creo que me imagino que debe ser muy difícil la supervivencia ahí.
1: Sí, la verdad es que todos estos son temas que yo creo que nos dan para mucho y hablando contigo como que siento que me dan ganas de hablar con profesionales que trabajen con, que hayan trabajado por ejemplo con niños que han vivido vulneraciones importantes, desde la esfera sexual o el maltrato quizá. Y también respecto a la población penal, porque creo que ahí hay todo un tema de género también que tú esbozas con este caso. Sí. Que tiene que ver no solo con los delitos con los que habitualmente las mujeres llegan más a la cárcel, sino con que tienen menos sistemas de cuidado, que es algo que tú también has mencionado antes.
0: Sí, no, se da mucho este fenómeno de que cuando la mujer ingresa a la cárcel tiene mucho menos visitas. El sistema de útiles de aseo es bastante escaso versus, por ejemplo, la población masculina. Y lo otro es que, por ejemplo, en el caso de los delitos económicos, las mujeres van a estos tipos penales de cárcel común, que se construyó específicamente una celda para la ministra Vivanco, y en el caso de los hombres pueden ir a Capitán Llaver. Entonces, también esa discriminación, que es bien arbitraria, por supuesto, también es compleja. Es bien compleja que en el fondo esa separación es netamente por sexo.
1: Y también hay un componente ahí de recursos, o sea, de clasificación socioeconómica que también juega, mirándolo desde la interseccionalidad. Sí. También hay algo ahí que observar, ¿no?
0: No, brutal, sí. Sí, yo creo que este tema da para un montón respecto de cómo el sistema opera.
1: Sí. Y también, pues, que los perjudicados suelen ser, como suele ocurrir en todas las cosas, los sistemas institucionales, las mujeres, los niños y toda la población que tiene características de especial protección.
0: Sí, es que es claro, se necesita mucho recurso, pero yo creo que más que gastar el recurso en la parte final, yo creo que la prevención es demasiado importante.
1: Sí, y en eso estamos totalmente de acuerdo, compañera. Así que bueno, yo creo que todas estas son ideas que vamos a seguir desarrollando en nuestros programas, porque tenemos todos los viernes de todo el año para seguir conversando entre todos. Pero ahora, ya llegando al final del programa, quiero agradecerles a todas las personas que nos escucharon, que nos acompañan cada viernes. No sé, Paula, si tú quieres como agradecer, despedir.
0: Sí, no, agradecer siempre a las personas que nos escuchan. Y que nada, que nos sigan escuchando, que podamos seguir trayendo la información. Y bueno, también si les interesa revisar ciertos fallos, que no sea solamente, por ejemplo, la jueza Carmen Gloria Arroyo, que, bueno, hay gente que critica mucho esos programas, ya es cierto. Hay imprecisiones, sí, estamos totalmente de acuerdo. Pero yo creo que igual acercan al derecho a las personas. Y yo creo que el poder siempre, o sea, la información siempre es poder.
1: Así totalmente. Sobre todo en el derecho, que puede ser muy confuso. Sí. Tiene su propio lenguaje.
0: Tiene su propio lenguaje y yo creo que eso también la ciudadanía tiene que conocerlo. Por eso nosotros, cuando van a la unidad de género, siempre tratamos de, si usted quiere revisar el Poder Judicial, la Fiscalía en línea, podemos ayudarlo. Porque es importante que las personas puedan tomar su proceso.
1: Totalmente. Y acompañarse.
0: Sí, acompañarse siempre.
1: Hay algo de la autonomía también, pero la información y el apoyo también están disponibles. Entonces, recordarles eso. Ya que comunidad de género también estamos aquí para acercar, como la jueza lo hace, el lenguaje jurídico a todas las personas que lo requieran. Bueno, y desde la psicología yo también estoy muy disponible también para acompañar, porque todas estas cosas que conversamos acá tienen efectos subjetivos para quien los vive. Y estas son situaciones extremas las que comentamos, pero hay situaciones mucho más cotidianas que también tienen un efecto que no hay que minimizar.
0: Totalmente.
1: Así que ese es el recordatorio. Les agradecemos muchísimo su escucha o su visión, dependiendo de cómo nos están escuchando viendo el día de hoy. Y nos encontramos la próxima semana en un nuevo capítulo de Micrófono Violeta.
0: Cuídense mucho, muchas gracias.

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1: Jessica Brumek.
2: Donald Trump reactiva su guerra comercial. A partir de hoy, Estados Unidos aplicará nuevos aranceles de entre el 10 y el 12,5% a productos de 60 países, entre ellos China, India y el bloque de la Unión Europea, esta vez por supuestamente haber incumplido normas contra el trabajo forzoso. Hoy, a un mes del mortífero doble terremoto, una frágil Venezuela continúa buscando a víctimas entre escombros en medio de una crisis sanitaria y edilicia. Conectaremos en directo con nuestro corresponsal desde Caracas. La ONU busca a su próximo líder. Este jueves, los 6 candidatos coincidieron en la urgencia de recuperar la credibilidad del organismo. Credibilidad actualmente en tela de juicio tras la pasividad en conflictos globales. Hasta aquí los titulares. Comenzamos. Donald Trump y otro capítulo de su guerra comercial. El presidente estadounidense vuelve a la carga con nuevos aranceles de entre el 10 y el 12,5% que aplicará a 60 países, esta vez justificando los gravámenes como una sanción por supuestamente haber incumplido medidas contra el trabajo forzoso. Países como China, India y el bloque de la Unión Europea entran en la lista. Y desde Washington amplía nuestro corresponsal Cristóbal Vázquez.
3: Los nuevos aranceles afectan a más de 80 países que, según la Oficina del Representante Comercial, representan cerca del 99% del comercio de Estados Unidos. La administración de Trump justifica las nuevas tarifas diciendo que son para combatir el trabajo forzoso y las prácticas comerciales injustas. En este sentido, los países que cuentan con leyes para combatir el trabajo forzoso se les aplicó el arancel del 10%, mientras que aquellos sin dicha normativa se les impuso un arancel del 12,5%. Las nuevas tasas entraron en vigor este viernes después de que se venciera el plazo de 150 días para la imposición de los aranceles anteriores que no tenían la aprobación del Congreso y que fueron valorados ilegales por la Corte Suprema de Justicia. Estos nuevos aranceles se fundamentan en una disposición de la legislación comercial estadounidense conocida como la sección 301 de la Ley de Comercio de 1974. Además, pueden mantenerse indefinidamente y ser modificados unilateralmente por el presidente Trump. Sin embargo, se prevé que el impacto económico inmediato de estos aranceles sea limitado, dado que las nuevas tasas son similares al arancel global del 10% que ya estaba en pie. Informó desde Washington para Radio Francia Internacional Cristóbal Vázquez.
2: Y Estados Unidos encadena este viernes el 14º día de ofensivas en Irán, esta vez contra objetivos militares. Teherán reporta al menos 4 muertos y rechaza la intención de Washington de pagar con los activos iraníes congelados las reparaciones a buques bombardeados en Hormuz. Hormuz, donde aún quedan más de 6.000 marinos varados a bordo de embarcaciones que no pueden abandonar el Golfo con seguridad. La ONU, de hecho, pidió hoy su liberación. La situación en la región está fuera de control y al borde de lo inimaginable, alertó el secretario general de Naciones Unidas, Antonio Guterres. Lo decíamos en titulares, hoy 24 de julio se cumple exactamente un mes desde los terremotos de 7,2 y 7,5 que devastaron Venezuela y se cobraron la vida de 5.346 personas. El país sudamericano sigue buscando a sus víctimas entre los escombros. Según el portal Desaparecidos Terremoto Venezuela, se calcula que aún hay más de 44.000 desaparecidos.
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8: Hola, hola a todos, bienvenidos a un nuevo capítulo de Mood Desconexión. Hoy día venimos con nuestros poleroncitos. me perdí. Bueno, bienvenidos. Recuerden escucharnos por la 107.1 o vernos a través de streaming por radio.ucentral.cl. Hoy día tenemos un capítulo especial porque estamos con parte del equipo, ¿cierto, Joaco? Bienvenido.
9: Así ¿cómo es? Estás? Hola, Eve. Hola, Eileen. Bienvenida a Eileen también, que está aquí acompañándonos. Gracias. Este viernes, episodio de equipo. Y la idea es que podamos hablar sobre temas que nos convoca a todos, las redes sociales.
8: Así es, esa es la idea y el tema de hoy, así que bienvenida Eileen, ¿cómo estás?
10: Bien, bien, con mucho frío, pero bien ya finalizando la semana.
8: Sí, así es, hoy día nos ha tocado una semana bastante lluviosa, con harto frío, pero aquí estamos, esperamos ser su momento de desconexión para todos los que nos están escuchando.
9: Así es. Evidente, ¿te parece que nos vayamos a una pausa musical para ponernos en sintonía Mood Desconexión?
8: Ya, súper, nos vamos y volvemos con un tremendo tema para seguir conversando entre todos.
9: Vamos a escuchar Baby Doll de Dominic Fick por la 107.1. No se desconecten.

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1: Ya estamos de vuelta y hoy día queremos hablar de un tema bien especial que nos, en realidad nos cruza a todos. Y lo quiero poner aquí en la mesa, pero también quiero entregarles algunos datos un poquito más duros que tienen que ver con el nivel de estrés por el uso de las pantallas, y estos datos están en realidad por las nubes, entonces es un tema que me gustaría que pudiéramos conversar hoy día.
2: Que veamos un poco tal vez, Eve, dónde está el límite entre ese hábito y adicción. Entre las redes sociales, porque al final son, yo lo considero como más una herramienta, y dependiendo de eso también es cómo impacta en nosotros y particularmente en la salud mental.
1: Así es. ¿Qué te pasa a ti, Aileen, con todo esto de las pantallas? En realidad,
3: yo les comentaba antes de que saliéramos al aire que para mí las redes sociales son todo un tema, porque yo igual me considero, bueno, soy encargada de las redes sociales de Mood Desconexión.
1: Sí, es por eso está aquí.
2: Aileen vive de las redes sociales.
3: Vivo de las redes sociales. Me encantan las redes sociales también. Pero sí he visto cómo esto ha disminuido mucho la sociabilización de los niños y las niñas. Y también eso, en consecuencia, ha afectado su salud mental. Entonces, claro, para mí, como adulta, lo veo como una adicción. Pese a que me gusta pasar tiempo de ocio en redes sociales y todo, sí lo veo como una adicción, de que a veces es difícil soltar el scroll. Uno no se da ni cuenta y pasa una hora que estás ahí viendo videos uno tras otro, con tanto estímulo, tanta rapidez también. Sí. Pero no te das ni cuenta cuando pasa el tiempo y va en uno así como, ¡ay, tengo que parar! Pero un niño, un adolescente, tendrá como esa capacidad de decir, oye, ya llevo mucho rato en pantalla, ya es momento de ponerle un stop.
2: Yo creo que sabes que ni siquiera para los adultos es un tema fácil, es un tema tan reciente que de hecho ni siquiera está estandarizado, por ejemplo, en los manuales de trastornos como el DSM. Ahí solamente aparece la adicción por videojuegos. Pero particularmente las redes sociales, recién ahora está siendo estudiado. Nosotros, de hecho, para la conversación de hoy nos basamos en unos estudios que fue el que lo compartimos y nosotros lo leímos. Pero más allá de eso, no hay tanta información. Entonces, ¿qué pasa? Ni siquiera los padres saben que eventualmente la exposición a las redes sociales podría terminar siendo perjudicial. Incluso además de las redes sociales particularmente, yo pienso en los niños pequeños, los padres que para que se queden tranquilos les pasan un teléfono. Un montón de estímulos visuales.
3: Hace muy poco leí justo un estudio de eso, de que, claro, los padres le facilitan el celular a los niños para que, no sé, después del colegio, para que puedan tener un momento de ocio, entretención, o ellos estar haciendo otra cosa, pero finalmente les afecta un montón y no están saliendo a parques, a la calle, a jugar, por estar todo el día metidos en el celular, en una pantalla. Pero igual es complejo si lo vemos desde, con una conciencia social. En muchos lugares ni siquiera hay parques ni hay plazas. Entonces, ¿qué es mejor para los papás tenerlo a los niños en la calle jugando, donde van a ser, van a ver gente drogándose, gente durmiendo en las calles, a estar en su propia casa donde ellos lo pueden ver, pero con una pantalla? Están los padres como entre esas dos opciones.
1: Creo que con este tema se me vienen dos cosas como que ya hemos ido trabajando en otros programas o que hemos ido conversando y que tienen que ver un poco con, bueno, qué terrible en el fondo lo que ha pasado con todo esto, que se ha tenido que hacer una ley para poder, en el fondo, no permitir y regular un poquito el tema de los celulares en los colegios. Y yo lo he visto, en el fondo, en caso súper personal, cómo los papás alegan en el fondo por eso. O sea, es como, es tanta la necesidad de tener el celular para sus hijos que les cuesta como decir, oye, sí, esto en realidad le está haciendo mal. En algún momento escuché que era como, ¿tú le entregarías droga a tus hijos a los 10 años?
3: Claro.
1: Y todos los papás te dirían, ¿sabes qué? No, o sea, ¿cómo yo le voy a entregar droga a mi hijo? Pero al final el celular se está convirtiendo un poquito en eso.
2: Sí.
1: Entonces, es bien complejo y también tiene que ver un poco que con el paso del tiempo, y creo yo que la pandemia se aumentó esto de estar mucho más metido en el celular, no tenía mucho más que hacer, no podía sociabilizar. También hoy día los chicos salen poco como a estas juntas, a este barrio en el fondo que existía antiguamente, que podía salir a jugar con todos los de la cuadra. Hoy día no tenemos mucho de eso. Entonces, estamos influenciados un poquito con eso y de no hacer comunidad.
3: Es que eso, justamente por eso, por la comunidad, formar vínculos con las personas, tus vecinos, conocer tu barrio, es súper importante y son cosas que los niños y las niñas están perdiendo.
2: Y como tú decías, el niño me vuelve un poco también a la parte social, también yo creo que algo que influye mucho el tema del discurso también, de que hoy estás todo súper peligroso, de que salí a la calle. Entonces, ¿qué pasa? También eso un poco influye también en que tú ves que el uso problemático de las redes sociales, del celular, no se ve tan malo en comparación a eso otro. Po.
3: Claro.
2: Pero por otro lado, igual algo que también, como digo, no sé si se habla tanto, es cómo funciona el sistema de recompensas del cerebro con la dopamina. Y el hecho como de tener la gratificación instantánea a través, por ejemplo, la estructura que tiene TikTok, esto de ir deslizando hacia abajo, te va generando dopamina, que al final es fácil, está ahí tirado en el sillón viendo los videos.
3: ¿Vieron que sirvió? Y Facebook implementó lo mismo, YouTube implementó lo mismo.
2: A lo que voy también es que no necesitas cosas que pueden implicar quizás un mayor, cansancio. Ponte tú, estoy pensando en ir a hacer deporte. O no sé, salir con los amigos. Es como que estáis tan cómodo y tan bien y tu sistema de recompensa cerebral con la dopamina se siente tan bien, gratificante, que no necesitáis generar otro tipo de actividades como salir con tu amigo, ir a caminar.
3: Oye, eso hasta adultos he escuchado que... Bueno, yo también. ¿Para qué vamos a decir?
2: No, yo
1: de la verdad, Rosa.
3: Sí, yo también he dicho, prefiero quedarme un ratito acostada viendo TikToks que salir así cuando hace frío, que salir a hacer un deporte o no sé, una junta con amigos. Ay, no, hoy día prefiero quedarme en la cama tirada haciendo nada. Que claro, una vez a las mil puede ser.
1: Haciendo nada y viendo el celular.
3: Claro, haciendo nada, pero viendo el celular.
2: Es verdad. Y se pasan la hora, además.
3: Pasan las horas haciendo nada y todo el contenido que uno consume en esas 3-4 horas que a veces estás ahí tirado. Entonces, claro, una vez a las miles puede ser, pero cuando ya esto se vuelve un hábito, hasta para nosotros como adultos, es complejo salir de ahí. En cuanto a los discursos que mencionabas tú recién, sí, es cierto que, claro, prefieren mil veces ante esas dos versiones que los niños estén con los celulares dentro de la casa, pero también siento que ahí debería haber más políticas públicas que resguarden las infancias, que resguarden los espacios para las infancias, porque es verdad que muchos parques, en especial en comunas que son más periféricas, los parques no tienen ni pasto, con suerte tienen un fierro ahí para que los niños se cuelguen y jueguen un rato, y alrededor está lleno de jóvenes que salen a consumir o que salen a alcoholizarse, en especial, por ejemplo, en el verano, que quizás no vamos a lograr sacar a todas estas personas de esos lugares. Pero por eso digo, hacer un espacio para las infancias en donde, por favor, estas personas sepan que no tienen que interferir, porque igual los niños necesitan su espacio. Siento que cada vez se les quita más espacio a los niños. Incluso la otra vez hablábamos con una amiga que las mascotas están teniendo mayor visibilización. O sea, hay más lugares pet friendly que niños friendly.
2: Sí, buen punto.
1: Sí, es verdad. Oye, y se me viene como una pregunta con respecto a tantas horas que uno lleva como ahí pegado al TikTok, a Instagram. ¿En realidad estaremos escapando de algo? ¿De qué necesitamos desconectarnos en realidad?
2: Brutal. Sí, yo no sé, siento que puede...
1: ¿Les pasa o no? Sí. Porque a mí por lo menos sí, me pasa.
3: Me da lata contabilizarlo como un mood desconexión eso, porque siento que... Es una desconexión, pero no una desconexión de la que quisiéramos lograr cuando hablamos de mood desconexión. Ah, no sé. Es una desconexión que te apaga el cerebro para que, como ese tipo de desconexión.
1: Y que te atrapa, porque la verdad es que de verdad uno puede estar horas ahí dándole
2: vuelta. Yo creo que respondiendo a tu pregunta, por lo menos bajo mi experiencia, yo siento igual de repente va con la responsabilidad, de los compromisos, es como que querís, como tú decís, como mood desconexión, apagar un ratito eso. Pero al final yo también lo que me he dado cuenta, y eso, yo igual de repente he intentado saber manejar las redes sociales, aunque creo que es súper complejo, como el tiempo me refiero a que uno ocupa en eso, pero es difícil porque al final igual estáis como inmerso en ese espacio.
1: Sí, pues lo que pasa es que es súper complejo porque tú decís, a ver, a nosotros los adultos nos cuesta manejar esta situación, imagínate a un niño, po. En el fondo aún más, o sea, y porque también esta cosa del emprender, te vuelve a que las redes sociales es parte de tu trabajo.
3: Claro,
1: también. Sí. Entonces tienes que estar súper pegado al teléfono, creando, haciendo contenido, no sé qué, subiendo historias, etcétera. Entonces te lleváis gran parte estando ahí. O sea, tu teléfono y tus redes sociales se transformaron también en parte de tu trabajo. Uh-huh. Cuando uno le pone un límite a eso y no se transforma en una adicción pura, y tus hijos además te ven ahí, pues, todo el día, entonces...
2: ¿Y ustedes han sido conscientes como del impacto que tiene las redes sociales, el scrolling en el día a día?
3: Sí.
2: Que, por ejemplo, yo, como les digo, he pasado por periodos en los que, de verdad, he eliminado las redes sociales y así. No es tan fácil después aguantar mucho tiempo. Pero es loco cuando uno hace ese ejercicio porque, por ejemplo, me doy cuenta que, por un lado, pasa un tiempo que estáis sin redes sociales y, por otro lado, no sé, últimamente que he estado bastante más en las redes sociales... y es loco porque te das cuenta también, yo ahora estoy más consciente de mi estado de ánimo, una vez estoy mucho tiempo deslizando la pantalla, me siento más cansado mentalmente, cansado físicamente incluso, y también de mal humor.
3: Ah, mira, sí. mira.
2: Y no es un ejercicio, yo creo que es fácil darse cuenta, pero igual de repente, por lo menos cuando uno pasa un tiempo sin las redes sociales, es como que después ya tenés como otro parámetro, como para comparar.
3: Claro.
2: Yo eso pienso, no sé, cuando
1: sí, eso
2: ahí.
1: Que te pasó, Joaco, a Renato, mi hijo, igual le pasó. De hecho, como cuando estuvo con sus exámenes como más pesados en la U, dijo, ¿sabes qué? Me voy a sacar Instagram, voy a sacar TikTok, para yo poder concentrarme un poquito más como en los estudios.
3: Sí.
1: Y dice que, claro, que él sintió este así como bajón, le duró un mes, pero sirvió como para poder ponerle
3: un detox.
1: El foco... en lo que hoy día eran sus estudios, porque si no, me decía, mamá, si no me desconcentro, si no me coloco a mirar ya en las redes, entonces como que no cunde un poco el estudio ahí.
2: Que de hecho, sí, yo siento que definitivamente te deja como mentalmente por lo menos cansado.
1: Sí.
2: Pasa porque después de eso ya como que recibiste esa gratificación, como decíamos, de dopamina instantánea, que después también no tenía muchas ganas de hacer otras cosas, po.
3: Ay, a mi cerebro le pasa que me pongo procrastinadora 3000. Es tanto estímulo, tantas cosas, tantas ideas que ve uno en redes sociales que después quiero hacer todo y termino haciendo nada.
1: Ah, eso también pasa, es
3: sí,
1: verdad.
3: Porque...
1: Igual me pasa y...
3: Sí, qué horror. Es como veo gente cocinando, después deslizo un segundo después y hay alguien subiendo un cerro, deslizo y hay una persona haciendo una pintura y yo como ya voy a dejar un rato el celular para hacer algo, ¿y qué hago? Y termino haciendo nada, porque...
2: El término que se ha popularizado últimamente, el FOMO, el Fear of Missing Out, el miedo de perderte algo.
3: Ah, claro, que te da FOMO.
2: No es una emoción como tal, evidentemente, pero está mezclada entre este miedo, ansiedad. ¿Por qué? Porque al final también la necesidad que estés deslizando algo, o de no estar conectado al teléfono, es porque te estáis perdiendo algo. Ahora mismo, por ejemplo, te voy a comentar, veo una amiga tuya, está subiendo una foto a Instagram de que está en tal lado. Entonces, igual genera esa necesidad un poco de estar ahí pendiente de qué es lo que está pasando, porque también te estáis perdiendo como de cosas que están pasando en otro lado.
3: Claro.
2: Entonces, es difícil porque como que esa misma cosa te va reforzando un poco a estar, apenas suena la notificación, como un condicionamiento clásico que prendí el teléfono y al tiro querer mirarlo para ver qué mensaje hay ahí, por ejemplo.
1: Sí, y la autoestima también, yo creo que juega harto el tema de la autoestima, porque al final te vivís comparando. Y como lo hemos hablado aquí con personajes que han venido, en el fondo lo que se muestra es algo muchas veces preparado. Uh-huh. Muchas veces son minutos de historias de ciertas personas, uno no sabe lo que está pasando. Y uno se empieza a comparar y mal comparar también. Uh-huh. Entonces yo digo, si a uno como adulto le pasa que se compara, imagínate una niña de 12 años, de 15, en el fondo,
3: claro.
1: Y tú puedes encontrar de todo, o sea, en redes sociales encuentras de todo.
2: Sí, vos. Y brutal, igual el tema de la exposición constante a contenidos idealizados, como tú decías, está como muy marqueteado.
3: Sí, justo iba a hablar de eso, porque como lo que tú dices, esto de las expectativas que tienen y todo, yo les voy a contar acá un secreto entre nosotros nomás, que se quede entre están escuchando y entre nosotros.
1: No va a salir de aquí.
3: Porque no va a salir de acá, yo sé que no, pero me pasó siendo ya... 18, 19 años, ya no tan pequeña, porque las niñas que a los 10, 11 años ya empiezan a consumir este tipo de contenido, que empecé también a compararme así como... Yo siempre me he dado cuenta que no soy el típico estereotipo de mujer femenina. Y cuando era adolescente, me estaba descubriendo, entonces como que no me provocaba mayor problema porque yo me estaba descubriendo. Entonces voy a ver mis formas en las que yo soy femenina, lo que a mí me gusta, qué es ser femenino también. Como que empecé a cuestionar todas esas cosas, pero a los 18, 19 años, que fue cuando empezó la pandemia, y en la pandemia yo me metí a TikTok. Yo antes me burlaba de TikTok. En pandemia yo me metí a TikTok.
1: No conocía TikTok, en la pandemia lo conocí.
3: Yo en pandemia lo conocí también. Me empecé a meter en este mundo y ahí mi cuestionamiento de la feminidad, más que cuestionamiento, fue empezar a castigarme. Así como, pucha, y a mí no me gusta tanto cocinar, pucha, y yo no soy tanto de maquillarme, no sé ni siquiera cómo hacerlo bien, porque hay niñas que hacen un arte precioso con su maquillaje. Y me di cuenta también que esto lo estaban recibiendo niñas más pequeñas. Y claro, se forman bandos, niñas que, ay, es que yo estoy súper natural. Y otras de que, ay, yo me maquillo, no tiene nada malo andar maquillada. Y claro, ninguno de los dos puntos tiene nada malo. No está mal andar sin maquillaje, no está mal andar con maquillaje, porque eso no define si eres femenina o no. Cada uno tiene que ir viendo de acuerdo a sus percepciones. Pero como estamos expuestas a estas expectativas de que te muestran que una girly anda siempre con su piel intacta y el skincare desde los 10 años, cuidar las arrugas, porque a los 15 ya puedes tener arrugas, supuestamente, porque este es el discurso. Entonces, claro que...
1: Y ahí nos pasa lo del chino con las parvularias.
3: Lo que me cuestioné cuando era pequeña, los niños también se lo están cuestionando, pero ahora con muchos más factores influyendo, a eso es a lo que me refiero. Porque yo digo, ya, yo me lo cuestionaba cuando niña, pero no sentía una presión. Ahora siento que sí hay una presión en las niñas, en cómo van formando sus expectativas, en que si te gusta el fútbol quizás no eres tan femenina, no eres una girly. O si no te gusta el rosado, como que estamos volviendo a esos términos más conservadores. Y bueno, ya se ve con la ola trad wife que hay en Norteamérica, no sé si conocen eso.
2: No.
3: Bueno, las trad wife, las esposas tradicionales, están haciendo todo un movimiento en Norteamérica para ceder su voto, para que las mujeres no votemos más, para que el que pueda votar sea el esposo. Muchas con el discurso de que finalmente mi pareja piensa igual que yo, entonces representa a la familia y no tendría ningún problema con que él vote. Y todo esto empezó muy pequeño desde el...
1: retroceso eso.
3: Sí, un inmenso retroceso. Causa un dolor enorme, por lo menos a mí me ha afectado mucho toda esta semana que empezaron ya a divulgarse más estos discursos, porque ya hace tiempo viene esto que digo de las expectativas, de que... Botox preventivo a los 20 años, que los skincare de los 10 años, o sea, de los 15, como que todo muy adelantado y para que la mujer no pueda envejecer, porque si no pierde su valor después de los 30, como que las niñas creen que mayor de 30 ya es ser súper vieja. Todo eso ya venía hace un tiempo formándose esta pequeña bola de nieve y ahora nos cayó la avalancha de que quieren ceder el voto. Entonces, a mí de verdad me ha afectado mucho porque, como yo digo, a mí me gustan las redes sociales, me gusta subir contenido, pero siempre me preocupo de que este contenido no vaya como a impactar de alguna forma, en especial en las niñas y en los niños pequeños, o sea, a los adolescentes que consumen los videos. No vayan a pensar que sea una realidad para todos, por ejemplo, porque ha causado mucha frustración también este TikTok y todas las expectativas que muestra.
2: Sí. Y además también yo siento que la forma en la que se articulan las redes sociales con esta cosa de que cada persona tiene un algoritmo único es también lo que te va reforzando, por ejemplo, estos tipos de discursos que tú decías, hay alguien que se están volviendo de moda. ¿Por qué? Porque al final también tú pensás que esa es la realidad, pues si a ti te aparece en tu pantalla todo el rato video relacionado a eso, no, pensás de que hay, toda la gente piensa así, toda la gente...
1: No, y te das cuenta que la realidad de lo que estás viendo tú es tan distinta a la que veo yo, porque en el fondo uh-huh. va a tener que ver a través de mis intereses, de lo que yo estoy scrolleando en el fondo, de lo que estoy mirando. Entonces como...
2: Es brutal porque es totalmente distinto a lo que es la realidad como fuera de lo digital. ¿Por qué? Porque pienso en el día a día, tú igual pues... relacionarte con otras personas, no sé, en el día a día te subí a la micro y 50 personas con 50 historias de vida diferentes. Pero ¿qué pasa cuando te metí aquí y te das cuenta que todas las personas mantienen los mismos discursos, por Ajá. ejemplo? Y todo, como que vais, yo siento que lo vais haciendo parte también como de tu ego, po, de tus creencias. El hecho también ver y sentirte reforzado porque el resto piensa Lo mismo vos.
3: Sí. De hecho, como que la en España la influencer más conocida de como que empezaron a hacer la trad wife era Rorro. No sé si la conocen.
2: No.
3: Una influencer española que los videos que comenzó a subir, porque ahora cambió totalmente su contenido, ya que se dio cuenta, yo estoy segura que ella se dio cuenta que estaba siendo una referente para las niñas en ese sentido nada más. Pero bueno, sus videos al inicio eran preparándole comida a su esposo. Como, hoy a Pablo se le apeteció que hiciera, no sé, un mariscal. Y le preparaba desde cero, casi que iba a pescar y le traía y todo. Pero desde cero, de verdad, así mostraba todo desde cero. Entonces, como que todos empezaron, ah, Rorro es la mujer perfecta, todas las mujeres deberían ser así. Estuvo el discurso bien, o sea, el debate bien potente cuando empezó a surgir esta niña en España. Porque de verdad muchos hombres empezaron a idealizarla de que todas las mujeres deberían ser así, que ese es el único tipo de mujer válida casi.
1: Ahora, Aileen, tú que estás metida como más en estas cosas de las redes, yo a veces me pregunto, ¿será verdad o esto será como todo programado para...?
3: Como programado para.
1: O sea, preparado. Como que, mira, vamos a hacer esto, vamos a tratar de decir esto, vamos a fingir esto, vamos a mostrar esto que en realidad no es.
3: Es que mira, no está mal que Rorro quiera cocinarle a su marido. No está mal que ninguna persona decida, por ejemplo, cocinarle a su esposo. No, el problema es imponerlo para todas, que todas deberían hacerlo. Ese es el problema. Si cada una tiene la... Esto es lo que quiere el feminismo, que cada una tenga el poder de decidir si quieres ser dueña de casa, si quieres ser una empresaria, si quieres ser una profesional. Tiene el poder de decidir. Pero las que son amas de casa no nos van a obligar a ser a todas amas de casa, porque no, pues... Tenemos esa diversidad. Está bien que tú quieras hacerlo.
1: Ya, pero ¿tú crees que en el fondo hay alguien que pueda estar detrás de pantalla que te pueda obligar? O sea, en el fondo tú lo podés ver y podés decidir también.
3: Claro, sí. Pero por eso yo digo que fue como la expectativa que empezó sin querer a dar esta chica, porque quizás solamente le gustaba ese contenido, que es súper válido que le guste, pero como empezaron todos los hombres a idealizarla, a tirar para abajo a otras mujeres, a otras creadoras de contenido mujeres por lo que ella hacía, esta chica ahora empezó a boxear incluso, se metió como unas cuestiones de boxeo, fue a entrenar con los monjes tibetanos, hizo como, cambió, sí, cambió totalmente el switch, y ahí fue como genial, porque sí, pues, o sea, ella se dio cuenta que se estaba como, la estaban encasillando en un estereotipo, y dijo, no, las mujeres somos mucho más que esto, y lo demostró.
1: Pero igual eso es súper delicado, porque en el fondo ella tuvo que cambiar por comentarios de una vida de ella privada que a nadie le importa, o sea, que nadie se tendría que meter.
2: También yo creo que igual ahí va también en lo que ella estaba compartiendo.
3: Ajá.
2: Es brutal, porque
3: no sabemos,
2: esta persona podía llegar.
3: Cambió, quizás sigue subiendo eso.
2: Podía recibir mal el comentario, pero ¿qué pasa? Yo dándome lo que me pregunto igual. Claro, ya igual quizás puedo haber hecho esto, como decía Aileen, por la niña chica, porque estaba generando quizás, no sé, cierto estereotipo. Uh-huh. Pero por otro lado, igual digo, ¿a dónde queda también el discernimiento también en el que tú te das cuenta que si, por ejemplo, esta persona sube este estilo de vida, de mujer, no sé qué, pero igual, yo digo, no sé qué tan fácil sea, porque por eso lo planteo, ¿en qué parte también queda la parte en la que uno discierne?
3: Es difícil.
2: ¿Es para mí o no?
3: Porque incluso cuando uno ve como estos videos así de gente que tiene muchos mayores recursos, que puede permitirse una vida mucho más tranquila, mucho más relajada, mucho más, ¿cómo decirlo? Fácil, no sé si fácil.
1: No es fácil, yo creo que es más relajada.
3: Con más oportunidades, tiene más acceso a cosas. Cuando muestran esto, yo hubo un momento que es súper resentida. No discernía como ya, es su realidad, mi realidad esta, y súper agradecida a mi realidad también porque me encanta mi realidad. Pero no discernía, como tú dices, entre que no tiene por qué ser mi vida igual a la de ella. Y no está mal que ella aproveche las oportunidades que están en su vida también. Y ahora sí lo hago, y de hecho me he puesto no a defender influencers, porque no me voy a poner la capa por ninguna persona que no conozco de influencer, pero sí muchas veces trato de poner como esa conciencia en los comentarios, porque el hate terminan hasta con amenazas de muerte y todo a personas, porque llevan un estilo de vida acomodado para lo que
1: es la gran mayoría.
3: Para la percepción de ella, claro, para la percepción de ellas. Entonces, les tiran odio, le amenazan de muerte solo por eso, porque pueden aprovechar estos recursos y los muestran en redes sociales. Pero, pucha, ahí es como, es complejo, porque, claro, qué rabia que no todos tengamos las mismas oportunidades, pero también estamos en una red social, entonces, ¿qué vamos a lograr alegando por acá? Si al final son los...
2: Una red social, y de repente que cuesta un montón, y lo hemos hablado yo creo que cientos de veces, yo creo que nunca es suficiente, que también uno muestra el 5% de la vida ahí, pues también es una persona así, tampoco es como que está mostrando la realidad completa.
3: Nosotros mismos somos los que sostenemos estos sistemas también, de que se les permita a ellos tener más oportunidades.
1: Eso es verdad. Entonces, o sea, finalmente hoy día no existe una Naya fácil porque sí, pues.
3: Existe
1: porque hay millones de gente que la sigue y que quiere saber todos los días qué es lo que le está pasando.
3: Exacto, entonces nosotras mismas somos los que consumimos ese contenido y les facilitamos aún más que tengan más oportunidades, porque sí es cierto que TikTok para sus creadoras de contenido escoge personas que son hegemónicamente... que son guapas, que son blancas, es una realidad.
1: Que yo creo que esa realidad se trasladó a las redes sociales, porque esa realidad existía. O sea, cuando a ti te llamaban para hacer un casting, o sea, el casting en el fondo estaba súper estructurado y tenía un perfil, y tenía que cumplirlo. Y hoy día también eso pasa en las redes sociales. O sea, a los influencers, en el fondo, que les llegan estos auspicios y que la gente los contrata a las empresas, también tienen un perfil. Uh-huh. O sea, no contratan a cualquiera, no le entregan auspicio a cualquiera.
3: Pero si tú pones a una persona a consumir contenido, le va a gustar mucho más ver el contenido de la chica rubia que se fue a España y después se va a París y después volvió y llegó acá a Santiago y se va el fin de semana a Pichilemu, que de la chica que está trabajando, estudiando, que si se hace algo lo hace en un pote de mantequilla. Por ejemplo, yo la otra vez subía videos y lo hacía con mi qué, mostrando, y voy a reutilizar mi pote de mantequilla para hacer el menjunje que me voy a aplicar en el pelo, porque quiero mostrar eso, poner una estética tan como irreal en redes sociales, y ese es el contenido que gusta, porque yo digo, van a preferir ver ese contenido que algo que está más desordenado, quizás que con cosas reutilizadas. Eso no va a llamar tanto la atención como una persona que tiene estos mayores lujos. Por eso,
1: o sea,
3: yo...
1: A depender, yo creo que... porque a mí en realidad me gusta ese contenido natural. Me gusta ese contenido como que de verdad es real. Igual.
3: Por eso lo promociono. Muestro las calles, cómo están
1: rotas. Más que esta niña que se está pintando y que va, no sé, a Dubái y se baja de un auto deportivo y no sé qué, cuando siento que eso en realidad...
3: Pero es que todo, pues, todo. Incluso cuando comen y se preparan un desayuno, son los platos, una vajilla fina. En cambio, uno tiene los platitos, los típicos de Chile, esos con diseño azul. Claro, entonces muchas veces las mismas personas prefieren consumir ese otro contenido.
2: Yo siento que las redes sociales tienden a ser como más...
1: Se nos va el productor.
3: Sí.
2: Como más idealizadas, pues, un espacio así, si lo pensáis, porque al final, al cabo, yo creo que igual uno, claro, igual quizás la meta ahora podría ser tal vez llevarlo más hacia lo realista. Pero por lo menos para mí, incluso yo siento que lo veo mucho en la edad, y lo que uno va subiendo es porque es como para eso, pues, como para subir el contenido idealizado y no la realidad misma, po.
3: Romantizándolo.
1: Sí, yo creo que hay una tremenda labor que tenemos que en el fondo hacer entre todos, como ser bien conscientes de qué significa esto de las redes sociales y cómo también poder saberlas manejar, que no nos ganen en el fondo, que podamos... inculcar, yo siento, como papá, a nuestros hijos, que salgan más a la calle, que tengan más amigos, que exista este contacto en el fondo de poder hablarnos. No podéis estar conociendo a alguien, siento yo, por redes sociales. Pasa, sí, y son tremendos amores algunos también, pero la realidad debiese ser que nos conozcamos, que nos veamos, que nos miremos, que nos miremos bien, o sea, no a través de una pantalla, o también... que eso no es la realidad, o sea, la realidad es la que vives, porque si no, ¿cómo podéis vivir el presente? ¿Cómo vivís el hoy si estáis en el fondo pegado a situaciones que son, que quizás no vaya a lograr? Entonces creo que por ahí hay un trabajo enorme de educar.
3: ¿Y qué? Eso que tú dices, disculpa, Joaco, eso que tú dijiste recién de que si no vamos a estar frustrados con algo que nunca, incluso quizás nunca lo logremos, a mí me llama mucho la atención eso, porque comentan así como, hay cinco, por ejemplo, en esto de, pongamos a Naya Fácil, el ejemplo que tú pusiste de... el penthouse que se compró, muchos ponían en los comentarios, ay, yo tengo una parcela en el sur, estudié en

0: ella lo logró, genial. Y si tú lo logras estudiando 5 años, genial también. Y en el fondo...
1: Claro, la felicidad la tiene que buscar cada uno. Porque, claro, la Naya tiene los medios y quizás para ella la felicidad es el penthouse, va y se lo compra. Para mí la felicidad es una sushi burger a fin de mes para pagar mis cuentas y yo voy y me la compro. Y para mí eso es felicidad y para eso estoy estudiando y trabajando.
0: Sí, para mí. Sí, es que yo creo que la felicidad o los momentos felices para cada uno es totalmente distinto. O sea, yo para mí tener a mis hijos, no sé, tocar una guitarra, comer algo rico, cantar... Eso para mí es felicidad.
1: Exacto.
0: Pero para otro es tener autos.
1: Y no voy a decir porque tengo a mis 2 hijos acá y estudié una carrera ya y no tengo todavía mi penthouse. No, pues sí.
2: Pero no es fácil, porque si lo ves ahí la sociedad de consumo, el hecho que pienso, no sé, pues adolescente, estás cabro, estás recién saliendo, tenía el mundo por delante, tantas cosas que, entre comillas, las que voy a acceder, las que voy a comprar. Ahí empiezan como las comparativas, pues.
1: Sí.
2: Pero me gusta para dónde estamos llevando la reflexión. Yo creo que ahora también lo importante es que veamos como por parte del equipo qué es lo que podemos hacer para salir un poco de esto, para generar la comunidad, generar...
0: Ah, ya lo estamos punto, haciendo, Joaco.
2: Pero vámonos a una pausa musical antes.
0: Sí, ahí le vamos a contar nuestra ruta del equipo porque igual nos van a poder ver ahí en las redes sociales también.
2: Exacto, se vienen cosas, así que
0: cositas.
2: No se desconecten, vamos a escuchar Men I Need de Olivia Dean y estaremos de vuelta.

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1: Oye, Ben, hay una filosofía que utiliza un canal de YouTube llamado Yes Theory.
0: ¿Ya?
1: Que se llama Seek Discomfort, que es buscar la incomodidad. Buscar esta incomodidad voluntaria, que de hecho en psicología se llama exposición. Les pregunto, ¿qué pasa cuando decidimos soltar la pantalla? ¿Qué surge?
0: ¿En Netflix? No sé.
1: Suelta el teléfono.
0: Suelto el teléfono y prendo la tele. Oye, es que a mí me pasa algo con eso, ¿ah? Yo, ponte tú, cuando tengo un día muy estresante, muy, muy, muy estresante, y quiero no pensar, mi cabeza vuela 20.000 por hora todo el día. Entonces, cuando necesito detener con mi cerebro un ratito, yo me pongo a ver una película. Y ojalá romántica, y ojalá que llore toda la película. Esa es como mi forma de poder como desestresarme un poco, como de no pensar. No sé si está bien, pero...
1: Muy mamona.
0: Es mi forma.
2: No, pero está bien, sí.
1: Nosotros, de hecho, como equipo, en realidad, también tenemos un poco esta idea de ir generando planes diferentes, que yo creo que es un poco hacia donde podemos llevar esta salida un poco desde las redes sociales. Y es lo que nos gustaría contar, ¿no es cierto, Aileen? Lo que se viene.
0: Y es una súper buena idea. Yo sé que yo estaba pensando que es una súper buena idea para que uno haga con la familia o con los amigos.
2: Sí.
0: Porque en el fondo, primero... te metes en ese mood de desconexión del otro. Uh-huh. Y segundo, te desconectas como de esto, lo pasas bien y entretenido. Así que a ver, cuéntanos, Aileen, ¿qué es lo que no se nos viene ahí?
2: Están pasando cositas.
0: Están pasando
2: cositas. Bueno, vamos a hacer una dinámica con todo mood desconexión que van a poder visualizar en nuestras redes sociales, en la que hicimos un sorteo de nuestros mood desconexión.
1: En el equipo que recordemos son 6 personas.
2: Somos 6 personas.
1: Un grupo
2: claro.
1: De amigos, básicamente.
2: Acá los dos locutores que ustedes ya conocen, a mí que me conocieron. No me conocieron hoy, ya me habían conocido, pero de redes sociales, a Edu el productor, a Antonella bien. Y Francisco que son de Booking. También ellos somos los 6 partes del equipo. Cada uno puso su mood desconexión, lo sorteamos y vamos a ir durante este periodo de tiempo, yo creo que de aquí a noviembre, a diciembre, realizando,
1: haciendo planes.
2: Claro, realizando cada panorama de mood desconexión de cada uno, pero con presencia absoluta. Yo creo que va a ser muy enriquecedor por lo que dice Eve, de conocer de qué forma se desconecta nuestro compañero o compañera, pero también para formar vínculos, porque no creo que estemos en el celular en... Hay como 2 o 3 panoramas que no podemos usar celular, y en lo otro yo creo que vamos a dejarlo en una cajita lejos para estar full entre nosotros nada más compartiendo, porque es necesario mirarse a la cara.
0: Y además tiene que ver también con esto que hablaba Joaco, de la incomodidad. Porque muchas de las cosas que podamos hacer cada uno, a lo mejor para el otro es súper incómodo. Po.
2: Claro, quizás al otro no le gusta.
0: Vamos a tener que ahí ir a nadar con el Joaco.
2: Yo justo iba a decir de eso. Nos va a hacer ir a nadar.
1: Los de mesa, oído juego.
2: Ven, cada uno ahí va a salir de su zona de confort, porque es incómodo.
0: Sí, entonces sí. También eso es entretenido, salir de
2: voy a llevar la comodidad. Voy a llevar a Evelyn a subir un cerro.
0: Oh. Sí, qué atro.
1: Y además, ¿sabes qué? Yo siento que también generar esta dinámica, por ejemplo, con grupos familiares o amigos, es interesante además porque también te genera como autoconocimiento. O sea, yo siento que cuando Aileen, que fue quien planteó esta idea y nos hizo la pregunta... Igual me puse a pensarla harto rato porque la verdad es que no tenía como una idea de en qué momento tengo este mood de desconexión, este espacio para desconectarme y apagar, no sé, el teléfono, por decirlo así. Entonces, también es entretenido porque te das cuenta, te sirve para conocerte a ti mismo, como también para conocer a las otras personas, de qué manera también sorteas como esta exposición que hablábamos anteriormente, las redes sociales y las tantas otras cosas que tenemos en el día a día.
2: O buscar otras formas, porque si es una persona que se desconecta acostado viendo TikToks, no va a hacer que todos vayan a tu cama a ver TikToks. Entonces yo creo que buscar otra forma.
0: Desconectar, porque al final empieza ahí toda a darle vuelta y decir, ya, a ver, algo que a mí de verdad me desconecta que no tenga que ver con no los voy a llevar a ustedes a ver una película de Netflix.
2: Exacto, a llorar. O sea, igual podría ser, pero es más íntimo. Entonces, ¿de qué modo me desconecto que pueda servir para que varias personas puedan estar ahí también?
1: Es como, pero te sirve también para compartir con otros.
2: Sí, yo siento que es llevar a las personas a un poquito de tu mundo. Siento que esta dinámica la planeé con ese sentido, de que cada uno pueda, vamos a conocer el mundo de Juaco.
0: Es como una divina comida, pero...
2: Exacto.
0: Es modo de conexión.
2: Exacto. Así que ahí nos van a poder ver por redes sociales. Cuando empecemos a hacer estos panoramas, vamos a hacer blog de todo.
0: Oye, ¿saben qué? Yo les quería contar algo que pasó durante la semana y una noticia que estuve viendo también ahí en redes sociales.
2: ¿Qué?
0: En el metro, dice, Metro de Santiago lanzó este martes un programa que busca incorporar herramientas de bienestar emocional y autocuidado en los desplazamientos cotidianos de quienes utilizan la red de subterráneos. El proyecto contempla la instalación de código QR al interior de los trenes. Al escanearlo, las personas podrán acceder a contenidos digitales como ejercicios de respiración, prácticas de mindfulness y meditaciones guiadas, elaboradas y validadas por especialistas. Como parte de la intervención, se instalará de manera itinerante una silla doble interactiva en el estación Baquedano. La estructura contará con la presencia de un psicólogo, quien ofrecerá escucha activa, acompañamiento emocional y un espacio de conexión humana para los transeúntes. Además, desde la organización recordaron que la línea asterisco 4141 no está sola, funcionan de manera gratuita y están disponibles las 24 horas del día. ¿Qué les parece?
1: Bravo.
2: Maravilloso.
0: Sí. Yo la verdad que igual lo encontré fantástico, pero uno ve la noticia y en realidad igual se mete a los comentarios y encontré de todo.
2: ¿En qué sentido de respecto?
0: Mucha crítica. Mucho. A mí me parece un aporte.
2: Es que a nada.
0: A eso voy yo.
1: Que, piensa tú que el metro es como que abarca una buena parte de la ciudad, la cantidad de personas que transitan por ahí. Yo siento que ya el hecho de que se integre el tema de la salud mental ahí, el autocuidado, ya es un avance.
2: Da el pie para que se abran nuevas cosas también. Pues quizás vamos a empezar con esto y después pueden hacer más cosas, pero si no les damos la oportunidad para que empiecen con eso.
0: Es que en el fondo de algo hay que empezar porque es súper... Es como lo que pasa con la gente a veces es como raro, porque es como cuando existían estas niñas, no sé si recuerdan, en el metro, que se colocaban como con un cartel y la gente los abrazaba.
2: ¿Verdad?
0: Y sí. Necesitan eso también. Uh-huh. O sea, yo creo que la gente necesita de eso. Y eso fue súper aplaudido y súper valorado, pero cuando en el fondo están colocando estos lugares, estos stands, con un profesional, en realidad, que no necesariamente vaya a llegar a contarle tu historia completa, a lo mejor vaya a necesitar solo un abrazo nomás.
2: Claro, o en un momento de crisis.
0: Porque la verdad es que lo que ha pasado en el metro es impresionante, o sea, las muertes que han existido son brutales. Entonces, claro, a lo mejor no es la solución al problema. Mucha gente decía, pero es que nosotros, que andamos todos hacinados en el metro, deberían preocuparse más de eso. No. Sí, lo más probable que también. Pero en el fondo empezar por algo creo que también nos sirve, ayuda, no ayuda quizás a lo grande que está cuál es la problemática real y de fondo, pero sí a más de alguien va a poder ayudar, quizás a más de alguien va a poder sostener. Exacto. En una situación que se encuentre. Uh-huh. Y creo que sirve. Creo que no, que ayuda, no sé qué les pasa a ustedes. Sí. Me impresionó, sí, mucho de los comentarios que habían, como los hate, de verdad, la gente súper mala onda.
2: Sí. No, pero la verdad es una súper buena iniciativa, por como dices tú, de que por algo hay que empezar. Y eso puede ayudar a una persona que esté atravesando un mal momento, una crisis o algo, y justo esté transitando en el metro, puede ser un gran aporte. Puede salvar una vida.
1: El metro al final igual también es un lugar de paso, que claro, un montón de personas lo ocupamos día a día. Entonces el hecho de que también ahí se integre un poco esto, yo encuentro que es una súper buena iniciativa, pero más allá de eso tampoco es como el espacio para, no sé, para una terapia de semana, no sé.
0: No, un espacio terapéutico tampoco. O sea, no es que alguien vaya a hacer una terapia ahí y se vaya a sentar con el psicólogo. Pero sí el psicólogo va a tener las herramientas para quizás sostener ciertas cosas. O sea, puede haber una crisis y puedes llegar ahí, no sé.
2: Sí.
1: Y es complejo igual todo lo que ha pasado con el metro. Hay épocas en las que prácticamente todos los días hay una persona que está en las vías, entonces...
2: Claro, justo eso iba a decir que en septiembre creo que empieza...
0: Sí, para la primavera.
2: Sí, para la primavera. no sé si será por la primavera o será por todo esto que hablábamos la otra vez de la fiesta en septiembre, que después viene.
1: Yo he escuchado que tiene que ver con el tema de la primavera en sí, como el hecho que está todo floreciendo.
2: Sí, nuevamente. Porque se llama la primavera gris el fenómeno, de hecho.
1: ¿Cómo?
2: La primavera gris, sí, el fenómeno. Pero yo siento que igual puede tener que ver con esto que hablábamos de que todos nos juntamos a celebrar en el 18 de septiembre, después viene otra, no sé, Halloween, que también los niños salen a compartir año, o sea, Navidad, Año Nuevo, como todo el fin de año está lleno de fechas que son para compartir. Entonces también siento que quizás por eso como que al final de año se aumentan todos los casos de intentos de suicidio o suicidio por esto mismo. Sí. Me acuerdo que cuando estaba pasando esto el año pasado, yo les creo que se los dije a ustedes que podría Metro tomar la decisión de que las personas que están encargadas como asistentes de Metro, estos chicos que andan de amarillo y rojo, fueran personas, estudiantes de psicología. Claramente no psicólogos titulados, porque no estamos para hacer la terapia, como decíamos,
0: no es
2: el lugar para hacer una terapia, pero quizás sí estudiantes de psicología, que nosotros hemos tenido conocimiento de primeros auxilios en casos de crisis, primero auxilio, contención emocional.
0: Pero yo también encuentro que es una súper buena forma de preventiva.
2: ¿Lo que tomaron ahora? Sí. Totalmente, totalmente, super, sí.
0: De concientizar un poco a la población de que es sano también. Que nos saquemos este estigma que hay que estar mal también para ir al psicólogo, que hay que estar mal para pedir ayuda, para estar acompañado.
2: Y sigue siendo súper estigma.
0: Yo porque estáis loco, no sé.
2: Le iba a comentar que durante la semana me pasó algo que me tuvo súper ansiosa porque discutí con una amiga, o sea, lo discutimos. Hablamos y resultó súper bien, pero fue en base a esto mismo, a de que yo de verdad estoy preocupada por esta amiga, por su bienestar, por cómo se ha sentido, y le propuse que pidiera acompañamiento psicológico, que fuera a terapia, y me dijo al loquero, y yo como, pero amiga, yo estoy estudiando, de hecho te he contado que nosotros somos acompañamiento finalmente, que las personas no tienen... Todos creemos, parece que podemos solos, y no es así. Por algo vivimos en una sociedad, tenemos que sostenernos en otros, tenemos que vincularnos. Y yo le dije, me tienes a mí, que te amo, tienes a tu mamá, tienes a tu hijo, y vas a tener también una psicóloga, un psicólogo que va a también ser parte de tu proceso.
0: Para que te va a acompañar en el proceso, yo creo que hay que...
2: Que va a ayudar, sí. Porque yo siento que mi amiga tiene mucha teoría. Y eso a veces pasa, que uno tiene muchas cosas, pero no sabe cómo aplicarlas, o cuando te pasa una situación, no sabes cómo aplicarla de forma correcta, asertiva. Pero sí tienes la teoría, sabes cómo hacerlo y todo, solo que cuando es el momento no lo haces. Y bueno, ahí igual sería genial tener un acompañamiento psicológico para que puedas ir desarrollando toda esa teoría que ya conoces e irla aplicando. Y no está mal, no hay por qué tener vergüenza o tener miedo de asistir a citas con la psicóloga, a terapia, ni al psiquiatra, que se lo ven más como, ay, no, estoy más loco aún. No,
1: es necesario desmitificarlo.
2: Está bien, sí.
0: Sí, pedir ayuda y normalicemos también en el fondo que el acompañamiento terapéutico es una súper buena opción, que nos ayuda enormemente, y que no solo es necesario cuando uno está mal, también puede ir cuando está bien.
2: Exacto.
0: Siempre he dicho yo que uno tiene en la vida un punto ciego que no siempre está viendo, y que eso a veces te lo puede hacer ver un otro, así sea un amigo, un psicólogo, etcétera. Pero siempre es bueno decir, aquí estoy, necesito la ayuda. Así que nada, yo creo que recordar un poquito a la gente que nos pueda estar escuchando y que necesite finalmente de una escucha, de un oído, de lo que sea, y no tenga esta red de apoyo, que pueden llamar al asterisco 4141. Uh-huh. Y ahí siempre los van a estar ayudando, contestando, conteniendo, que no es malo pedir ayuda, que no nos hace más débiles.
2: Si son estudiantes, se pueden acercar también en su casa de estudio. Por ejemplo, acá nosotros en TABE tenemos acompañamiento psicológico.
0: Además,
2: sí. Si son estudiantes de la Universidad Central, para que lo sepan, porque muchas veces uno no tiene conocimiento de eso. Entonces, ocupar las herramientas. Hasta en trabajos creo que te ofrecen terapia en algunos. Sí. Entonces, buscar las formas, y claro, si la economía no lo permite, porque
0: es caro.
2: Es caro.
1: Estamos en la hora.
0: Sí, estamos en la hora, pero sí queremos terminar en el fondo con este capítulo, uh-huh. que empieza con las redes sociales, pero termina también en el fondo
1: mostrando el
0: autocuidado y que también hoy día hay iniciativas que son bien importantes y dando un poquito de información.
1: Así que
0: nada, eso, Juaco. Gracias
1: por estar aquí, chicas. Uh-huh. Tremendo episodio pastito. Con el equipo.
0: Sí.
1: Nos estamos viendo el próximo viernes. Y eso, sí.
0: Tengan un bonito fin de semana. Nos vemos.
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5: Son las 13 horas con un minuto. 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
1: Ya estamos de vuelta con un tremendo tema hoy día que trajimos, que son las

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2: Jessica Brumek.
3: Donald Trump reactiva su guerra comercial. A partir de hoy, Estados Unidos aplicará nuevos aranceles de entre el 10 y el 12,5% a productos de 60 países, entre ellos China, India y el bloque de la Unión Europea, esta vez por supuestamente haber incumplido normas contra el trabajo forzoso. Hoy, a un mes del mortífero doble terremoto, una frágil Venezuela continúa buscando a víctimas entre escombros en medio de una crisis sanitaria y edilicia. Conectaremos en directo con nuestro corresponsal desde Caracas. La ONU busca a su próximo líder. Este jueves, los seis candidatos coincidieron en la urgencia de recuperar la credibilidad del organismo. Credibilidad actualmente en tela de juicio tras la pasividad en conflictos globales. Hasta aquí los titulares. Comenzamos. Donald Trump y otro capítulo de su guerra comercial. El presidente estadounidense vuelve a la carga con nuevos aranceles de entre el 10 y el 12,5% que aplicará a 60 países, esta vez justificando los gravámenes como una sanción por supuestamente haber incumplido medidas contra el trabajo forzoso. Países como China, India y el bloque de la Unión Europea entran en la lista. Y desde Washington amplía nuestro corresponsal Cristóbal Vázquez.
4: Los nuevos aranceles afectan a más de 80 países que, según la Oficina del Representante Comercial, representan cerca del 99% del comercio de Estados Unidos. La administración de Trump justifica las nuevas tarifas diciendo que son para combatir el trabajo forzoso y las prácticas comerciales injustas. En este sentido, los países que cuentan con leyes para combatir el trabajo forzoso se les aplicó el arancel del 10%, mientras que aquellos sin dicha normativa se les impuso un arancel del 12,5%. Las nuevas tasas entraron en vigor este viernes después de que se venciera el plazo de 150 días para la imposición de los aranceles anteriores que no tenían la aprobación del Congreso y que fueron valorados ilegales por la Corte Suprema de Justicia. Estos nuevos aranceles se fundamentan en una disposición de la legislación comercial estadounidense conocida como la sección 301 de la Ley de Comercio de 1974. Además, pueden mantenerse indefinidamente y ser modificados unilateralmente por el presidente Trump. Sin embargo, se prevé que el impacto económico inmediato de estos aranceles sea limitado, dado que las nuevas tasas son similares al arancel global del 10% que ya estaba en pie. Informó desde Washington para Radio Francia Internacional Cristóbal Vázquez.
3: Y Estados Unidos encadena este viernes el 14º día de ofensivas en Irán, esta vez contra objetivos militares. Teherán reporta al menos 4 muertos y rechaza la intención de Washington de pagar con los activos iraníes congelados las reparaciones a buques bombardeados en Hormuz. Hormuz, donde aún quedan más de 6.000 marinos varados a bordo de embarcaciones que no pueden abandonar el Golfo con seguridad. La ONU, de hecho, pidió hoy su liberación. La situación en la región está fuera de control y al borde de lo inimaginable, alertó el secretario general de Naciones Unidas, Antonio Guterres. Lo decíamos en titulares, hoy 24 de julio se cumple exactamente un mes desde los terremotos de 7,2 y 7,5 que devastaron Venezuela y se cobraron la vida de 5.346 personas. El país sudamericano sigue buscando a sus víctimas entre los escombros. Según el portal Desaparecidos Terremoto Venezuela, se calcula que aún hay más de 44.000 desaparecidos. Conectamos en directo con nuestro corresponsal en Caracas, Víctor Amaya. Víctor, ¿cómo lo ves? ¿Qué ha pasado en Venezuela en este mes donde han tenido que sobrellevar esta tragedia?
5: Gracias por la conexión. Bueno, efectivamente, todavía con la inquietud de muchas personas de encontrar a sus familiares, a sus seres queridos dentro de los escombros, por supuesto ya no con vida, pero por lo menos tener la certeza de que encontraron sus cuerpos para darle sepultura. Y además con las dudas, las incertidumbres sobre la cantidad de desaparecidos, que es un número que el gobierno no actualiza y que ayer el gobernador de La Guaira dijo no solo que no se tiene, sino que asumió que quizá nunca se pueda determinar una cifra certera en ese caso. También está la incertidumbre de quienes se han quedado sin techo y están repartidos en campamentos del gobierno o en muchos que son informales con carpas de ayuda internacional a la espera de soluciones más permanentes y también de asistencias en materia de alimentación y salud, incluyendo salud mental, mientras se van sumando llamados a que la ayuda con donaciones no disminuya como ha empezado a ocurrir en esta última semana. La última incertidumbre, por supuesto, es la de los impactos económicos a mediano y largo plazo que todavía no se han terminado de cuantificar ni se sabe cómo se van a atender.
3: Víctor, ¿y cómo, de cara a lo que viene, cómo se reconstruye un país que ya venía sumido en una crisis?
5: Pues al parecer con mucha asistencia internacional, en Venezuela hay equipos de Estados Unidos y también de Israel, por ejemplo, ya haciendo planteamientos sobre reconstrucción. Está la firma de Japón, como la del arquitecto Miyamoto, haciendo lo propio, mientras se van anunciando fondos de cooperación extranjeros, aunque el gobierno interino de Delcy Rodríguez no ha actualizado cifras de cuánto dinero se va a manejar y cómo se hará, lo cual ha despertado alertas de organizaciones como Transparencia Venezuela. El gobierno nacional anunció la entrega de unas primeras 200 viviendas a damnificados, ha dicho además que ya tiene identificados terrenos para construir más viviendas, mientras también afirma que construcciones que estaban paralizadas, incluso privadas, serán reactivadas para que se completen de manera acelerada. La demanda por la cantidad de damnificados, que suma miles, todavía está allí latente.
3: Gracias, Víctor Amaya. En directo desde Caracas para RFI, a un mes del mortal doble terremoto. Pasamos ahora de región, nos vamos a la India, donde se desarrolla hoy una jornada nacional de manifestación liderada por el movimiento juvenil conocido como Las Cucarachas contra la brutalidad policial. Mientras comienzan las negociaciones entre estudiantes y gobierno que analiza un proyecto de ley en contra del fraude en los exámenes. Tea de Turgem con las precisiones.
6: Es el resultado de 5 días de protestas en India. Los estudiantes del movimiento CJP, que se apodan Las Cucarachas, finalmente lograron conseguir una cita con el Consejo de Ministros del país, luego de ocupar desde el lunes la plaza central de la capital, New Delhi. Exigen dos cosas: que se acabe el fraude en los exámenes universitarios y que el ministro de la Educación dimite de su cargo. El primer ministro, Narendra Modi, lo anunció esta noche en sus redes sociales. Va a examinar un proyecto de ley que implementaría procesos judiciales acelerados y sanciones rigurosas para los tramposos. Añadió que haría lo posible para que el Parlamento adopte la idea cuanto antes. Sarav Das, el portavoz del grupo de manifestantes, se alegra de la noticia y espera que el gobierno llegue con la mente abierta y que escuchará al pueblo indio. Los otros estudiantes del movimiento denuncian una decisión demasiado tardía y seguirán luchando hasta el fin del debate parlamentario. Sin embargo, si las protestas podrían resultar fructíferas, la represión de la policía hacia los manifestantes habrá causado al menos 180 heridos.
3: Gracias, Tea. Venimos ahora a Europa. La situación es dramática, declaró este viernes el presidente del gobierno español, Pedro Sánchez, sobre los incendios forestales que siguen arrasando miles de hectáreas y han obligado a declarar el estado de emergencia nacional en la región de Madrid, donde se han confinado 19.000 personas, y la provincia de Ávila. Horizonte naranja y aire saturado por el humo no solo en España. Aún no llegamos a la peor temporada de incendios y continúan multiplicándose los focos de incendio en países como Canadá, Italia y aquí en Francia. Leticia Fuentes entrevistó a Celia Ojeda, portavoz de Greenpeace España, quien analiza la virulidad de estas olas de fuego.
7: Los incendios sí que son cada vez más virulentos. Son incendios que se llaman de sexta generación. Son muy difíciles de controlar. El propio incendio tiene tantísima energía que los propios bomberos y bomberas forestales les resulta difícil predecir su comportamiento. Ya llevan años diciéndolo, y esto tiene que ver con las olas de calor y con el cambio climático, entre otras cosas. Pero las olas de calor, que ya llevamos la tercera en España, y el cambio climático está agravando que cada vez haya una vegetación más seca, un suelo con muchísima menos humedad. Eso genera un polvo que evidentemente hace que el incendio se propague con muchísima facilidad y muchísima rapidez. Además, como las temperaturas tampoco bajan por las noches, evidentemente es mucho más difícil poder apagar el incendio.
3: Escuchábamos a Celia Ojeda, portavoz de Greenpeace España, entrevistada por Leticia Fuentes. La carrera por el liderazgo de Naciones Unidas ya está en marcha, tras que los 6 candidatos, 4 mujeres y 2 hombres, que aspiran a sustituir a Guterres a partir de 2027, se midieran este jueves en un debate televisado, donde coincidieron en la urgencia de devolver la credibilidad al organismo. El próximo 30 de julio, los miembros del Consejo de Seguridad tienen previsto celebrar su primera votación a puerta cerrada. ¿Quiénes se perfilan con más ventaja? Analiza Alberto Priego, profesor de Relaciones Internacionales de la Universidad de Comillas, entrevistado por Delia Runategui.
8: Lo que hay es varias visiones, ¿no? Visiones más políticas, visiones o opciones más políticas, opciones más técnicas. Yo creo que hay dos grandes candidatos o dos grandes candidatas, que son las dos latinoamericanas, que son Bachelet y Rebecca Grispan. El candidato senegalés también tiene sus opciones, pero realmente quien yo considero que tiene más opciones es la candidata de Costa Rica, porque primero la apoya su gobierno y buena parte de los gobiernos latinoamericanos, y en segundo lugar porque es quien tiene una mayor experiencia dentro de la organización. No, es un burócrata, por decirlo así, de las Naciones Unidas, aunque no está solo en Naciones Unidas, y también pues no es hostil a las grandes potencias, no es hostil ni a China ni a Rusia. Estados Unidos es una incógnita, y yo creo que en Europa no se la ve mal, sobre todo porque fue secretaria general de la Organización de las Cumbres Iberoamericanas en Madrid, y eso pues también le da un plus a la hora de tener los votos de los europeos.
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3: Día 19, día clave para el pelotón que acaba de largar desde Gap, su etapa más importante hacia el primer asalto del Alpe d'Huez, con 3.500 metros de desnivel positivo en esta etapa. Nuestro enviado especial al Tour de Francia, Carlos Pizarro, conversó con fans que siguen al pelotón incluso bien cuesta arriba.
10: Son las 9 de la mañana. Nos adentramos en las primeras cuestas de la subida al puerto de Merlet, donde se ubica la meta de la etapa 18 del Tour de Francia. Entre los centenares de aficionados divisamos a una familia franco-mexicana impacientes por ver pasar de cerca a sus ciclistas preferidos.
11: Llevamos esperando como una hora, pero tenemos que esperar 4 más.
12: Bueno, la pancarta la hicimos desde la casa. Y las banderas las compramos especialmente para apoyar a Isaac del Toro.
13: Ah, moi je suis français. Soy el esposo.
14: ¿La madre va por el toro?
12: Claro. ¿Y el papá por el francés?
13: No, el papá por el del toro también.
14: Porque si no, después hay problemas.
13: Sí.
10: No hay etapa de montaña en el Tour de Francia que cuente con un hueco vacío en sus cunetas. Muchos aficionados han esperado meses, como esta familia venezolana que planeó sus vacaciones con vistas a la Gran Bucle.
15: Excelente, excelente. Estamos pasándola muy rico. Venimos a ver 4 etapas, las 4 últimas del Tour, y en familia, nos encanta.
14: ¿Primera vez que estás aquí?
16: Sí.
14: ¿Y qué te parece?
16: Pues muy bonito. Francia es muy bonita y me gusta el turismo.
17: Todo perfecto.
10: Si usted es una de esas personas que piensa acercarse al menos una vez en su vida al Tour, no lo dude. La fraternidad, la fiesta y la emoción está servida, aunque tenga que anticiparse y armarse de paciencia. La entrada es gratuita y la felicidad está garantizada. Para RFI, informó Carlos Pizarro, Tour de Francia 2026.
3: Hasta aquí la actualidad en Radio Francia Internacional. Hasta la próxima.
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3: Volvemos con nuestro corresponsal en Caracas sobre la situación de Venezuela un mes después del doble sismo que dejó un saldo de más de 5.000 muertos, saldo aún parcial. Y mientras muchos buscan todavía los desaparecidos bajo de los escombros, muchos otros tratan de saber si sus casas volverán a ser habitables o habrá que demolerlas. El relato es de Víctor Amaya desde Caracas y La Guaira.
20: ¿Qué tal? El fusil que está para llegar a la columna. ¿Ves que la grieta no está aquí? Uh-huh. No es es algo estructural.
17: Casi un mes después de los terremotos que sacudieron la zona central de Venezuela, cada día se inspeccionan decenas de infraestructuras en búsqueda de daños que representen peligro para las personas. Golpear paredes y tumbar frisos para llegar a columnas y vigas es el paso fundamental para determinar si las consecuencias del doble sismo implican un desalojo completo de la estructura. El gobierno de Delcy Rodríguez afirma que ya ha revisado más de 20.000 edificios y aplicando un sistema que han llamado el semáforo, etiquetas de colores para determinar el estatus de una infraestructura. Al frente de esta comisión, el ministro de Transporte, Francisco Garcés.
21: Pero después este amarillo y rojo, en la actualidad, empieza a haber, digamos, una segunda instancia de revisión que va a permitir un estudio más profundo que te va a llevar a inmediatamente reparar con unas guías técnicas que se están dando.
17: En Catia, una populosa comunidad caraqueña, el ingeniero Rigel Sargent de la Comisión Presidencial evaluó varios edificios y le puso etiqueta roja a uno de ellos.
22: Que hay que apuntalar, que hay que disminuir la carga o el uso de varios inmuebles, en especial en hectáreas.
17: El trabajo gubernamental, no obstante, no se da abasto con las solicitudes. Todos quieren saber si el techo bajo el que duermen es seguro, si las paredes que ven rotas pueden caer o si en vez de entrar a sus casas deben seguir durmiendo en carpas a las afueras.
23: El riesgo de que esa pared se me vaya a caer, porque mira cómo se movió aquí. Y yo siento que esta bicha cada día se mueve más.
24: Mi casa está de este lado y fue la planta baja de ese lado el más afectado. Entonces, claro, tiene grietas por todos lados.
25: Había réplicas que somos, se movía así, claro. Eso me daba mucho terror.
17: Por eso, grupos de la sociedad civil se han organizado para también hacer inspecciones preliminares. Jesús Armas es el director de la ONG Monitor Ciudad.
26: Yo soy ingeniero, busqué a algunos amigos que estuvieron conmigo y así empezó. Y a través de redes sociales hicimos una convocatoria y se creó un voluntariado de más de 800 ingenieros.
17: Por su parte, el Colegio de Ingenieros de Venezuela le ha dado herramientas a más de 4.000 voluntarios activos que han revisado más de 8.500 edificaciones, de las cuales el 12% fueron declaradas como colapsadas. Desde Caracas, Víctor Amaya para Radio Francia Internacional.
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3: Estar en forma ayuda a la prevención de por lo menos 30 patologías. Así lo ha demostrado un equipo de investigación del Hospital del Mar en Barcelona. Ivonne Sánchez con los detalles.
29: Un nuevo estudio del Hospital del Mar Research Institute y la Universidad Ramon Llull en Barcelona asocia por primera vez de manera directa la relación entre un buen estado físico y la reducción del riesgo de padecer más de 30 enfermedades. Los resultados sugieren que incrementar la actividad física puede aportar protección frente a patologías cardiovasculares, inflamatorias e incluso reducir el riesgo de sufrir diabetes y asma. El doctor Álvaro Hernáez, investigador del Hospital del Mar Research Institute, coordinó dicho estudio.
30: Bueno, nosotros estamos interesados en dar respuesta a una pregunta que había anteriormente en relación a la actividad física. La práctica de actividad física, bueno, pues digamos que los posibles beneficios que tiene es proceden sobre todo, o sea, que los beneficios a nivel de grandes problemas de salud proceden de estudios que son, bueno, que llamamos observacionales, que son, pues básicamente se pregunta a gente qué nivel de actividad física hace, pero sin darle ninguna recomendación, y se compara a las personas que libremente hacen mucha con gente que no hace. Entonces, estos estudios tienen algún problema, o sea, tienen problemas, y es que, bueno, pues no permiten establecer si la actividad física es realmente la causa de esos beneficios o no. Entonces, nosotros lo que hemos hecho es abordar esta pregunta mediante pues, un diseño un poco distinto, y es ver si las personas que tienen una predisposición genética a estar más fit, a tener más fitness aeróbico, pues si se ven esos mismos beneficios o no. Porque el digamos que bueno, el estar en forma, el estar fit, puede deberse a que la persona haga suficiente actividad física, pero luego también se sabe que hay personas que están más en forma y es por una cuestión genética, es decir, tienen como más suerte genética, por decirlo así. Entonces, este abordaje nos permite pues verificar si los beneficios de la actividad física son los mismos mediante una aproximación, vamos a decir, alternativa, y si coinciden con lo que se ha descrito en estos estudios observacionales de actividad física, pues refuerzan que realmente los beneficios que se observan en estos estudios son debidos a la actividad física.
29: Muy bien, entonces ustedes buscaron personas que tuvieran esta predisposición genética. ¿Cómo fue que llevaron a cabo el estudio? Sí.
30: Nosotros hemos trabajado con datos que están disponibles a nivel público, es decir, son datos de estudios previos, es decir, al final este tipo de estudios, pues eso, como que capitaliza datos existentes, vamos a decir. Entonces, pues a partir de un estudio o sea, una información disponible realizada en un estudio en Reino Unido con datos de UK Biobank, pues digamos que estudiamos pues digamos cuáles son las variantes genéticas que están asociadas a tener pues una mayor predisposición a estar fit, vamos a decir. Y luego hicimos una búsqueda de datos genéticos también disponibles a nivel público de cuáles son las variantes genéticas que están asociadas a cualquier problema de salud. Y digamos que estos estudios combinan esas dos, o sea, nuestro estudio combina esas dos informaciones para bueno, extraer de unos análisis bastante complejos, pues si la predisposición genética a estar más fit se asocia también a tener pues más o menos de algún problema de salud. No, nosotros no reclutamos, como por decirlo así, personas de inicio, sino que este es un tipo específico de estudio que utiliza datos genéticos. Entonces no necesitamos como buscar personas, sino que utilizamos datos que ya existan para resolver la pregunta.
29: ¿Y estas personas que tienen esta mayor capacidad cardiorrespiratoria, porque ese es lo que han encontrado, sí, en qué ayudaría? Sí. Hablan incluso de que se podría reducir, sufrir 30 patologías.
30: Exacto. O sea, lo que nosotros encontramos fue que la predisposición genética a estar más fit, a tener más fitness cardiorrespiratorio, está, bueno, pues digamos que las personas que tienen esa predisposición genética desarrollan, por ejemplo, menos de un tipo de ictus, tienen menor rigidez arterial, que es un factor de riesgo cardiovascular grave, también tienen mejores niveles de presión arterial diastólica, tienen menor riesgo de desarrollar diabetes, lo vimos como que de menor riesgo de iniciar medicación antidiabética, tienen mejor composición corporal y menor peso corporal, tienen mejor función hepática, tienen mejor función ósea y de, bueno, sobre todo a nivel de problemas bueno, relacionados con la densidad mineral ósea, tienen menor riesgo de desarrollar asma e incluso menor riesgo de tener algunos problemas de tipo bueno, pues neuropsicológico y digamos bueno, de rendimiento intelectual, por decirlo así. Y que esto, el valor que tiene es que todas estos, o sea, todos estos posibles efectos ya se habían visto en la bibliografía observacional, pues que eso, que el estar fit, el hacer actividad física, está asociado con menor riesgo de todos estos problemas, y nuestros análisis lo que hacen es verificar mediante otra aproximación que esas asociaciones son causales, es decir, que el estar fit realmente es lo que previene estos problemas.
29: Y bueno, muchos se preguntarían, bueno, estas personas que tienen esta predisposición genética, pues qué bien, ¿verdad? Pero muchos no lo tenemos, ¿no? No sé qué porcentaje hay. ¿Cómo se puede lograr, o sea, esta capacidad?
30: Sí. O sea, lo que nosotros estamos estudiando aquí es si las personas que tienen la predisposición, o sea, son como los beneficios asociados a estar fit, no a la predisposición en sí. Es decir, alguien puede tener ese fitness cardiorrespiratorio adecuado y lo puede tener o por genética o por estilo de vida. A nosotros no nos importa, vamos a decir, para sacar el mensaje de salud pública de este estudio, no nos importa si es por genética o no. Nosotros vemos que aquellas personas que por predisposición lo tienen, tienen estos beneficios, pero las personas que tengan este fitness porque hacen actividad física, podemos afirmar que tendrán los mismos beneficios. Es decir, que a pesar de que hemos utilizado esta aproximación basada en genética, las conclusiones no se limitan a la genética, sino que pretenden poderse extrapolar, pues eso, a poder decir que si las personas hacen actividad física y esto incrementa su fitness, van a tener los beneficios que observamos en el estudio.
29: Sí, yo más bien quería saber cuáles son las recomendaciones para poder lograr esta capacidad, para tener esta capacidad.
30: Sí, mira, a nivel de, o sea, en concreto, para alcanzar niveles altos de fitness cardiorrespiratorio, lo que hay que hacer es cumplir las recomendaciones de actividad física que existen a día de hoy a nivel de salud pública, que son mundiales para todos los adultos, que las establece la OMS, la Organización Mundial de la Salud, que es realizar 150 minutos a la semana de actividades físicas moderadas o 75 minutos a la semana de actividad física de intensidad vigorosa. Es decir, estas actividades serían pues entrenamientos de gimnasio, actividades de pues tipo clases de pilates, clases dirigidas que impliquen pues eso, un esfuerzo grande, entrenamientos de fuerza, entrenamientos de resistencia, pongamos en entrenamientos por intervalos de alta intensidad, es decir, actividades físicas demandantes, que, o sea, no la actividad física normal de andar y subir escaleras, no, sino las actividades físicas de intensidades moderada o vigorosa, y eso, como te decía, son las que indica la OMS. Al menos 150 minutos a la semana de moderada o al menos 75 de vigorosa, y a poder ser estructuradas en al menos dos sesiones en donde haya entrenamiento de fuerza, entrenamiento de resistencia, al menos que estén concentradas en al menos dos sesiones semanales que impliquen entrenamientos de fuerza o entrenamientos de resistencia, que son las que crean masa muscular, que es al final uno de los componentes del fitness cardiorrespiratorio.
29: ¿Y la cuestión aeróbica?
30: La cuestión aeróbica es ahora, o sea, las recomendaciones que se hacen a nivel de salud pública son más a nivel de actividades físicas, pues es un poco anaeróbicas, un poco de, pues como eso, de ir al gimnasio, de hacer deportes, de competición, de hacer clases dirigidas. La actividad física aeróbica, que sería pues como andar y como subir escaleras, tareas del hogar, ahora ya se da como por hecha, es decir, pero no es la que se recomienda activamente, porque no es la que genera masa muscular, no es la que genera beneficios a nivel óseo, a nivel articular, a nivel cardiorrespiratorio, por decirlo así. Entonces, digamos que andar, pues, hacer tareas del hogar, mantenerse mínimamente activo y ser poco sedentario, es como el mínimo. Digamos que la recomendación es de hacer actividad física moderada y vigorosa. Y como decía, es una recomendación que hace la OMS y que la asumen todos los países, por ejemplo, de Europa, la asume América, la asumen todo el mundo, porque es digamos que es una recomendación global para todos los adultos del mundo.
29: Pero para un poco para nuestros oyentes que quede más claro, la moderada, ¿cuál sería? ¿Caminar de manera vigorosa?
30: Sería, pues por ejemplo, caminar muy rápido, o trotar o correr, montar en bicicleta, pero no de paseo, sino un poco más, y toda actividad física estructurada en un gimnasio, en una clase dirigida, en un programa de entrenamiento.
29: Pero las personas que hacen, por ejemplo, su media hora de gimnasia en su casa, exacto, ¿eso también cuenta?
30: Serían, sí, o sea, serían programas estructurados de gimnasia en su casa, con pesas, con pues ejercicios de mantener una postura en contracción muscular, hacer ejercicios de estiramientos o mantenimientos de estiramientos tipo pilates, tipo pues entrenamientos de intervalos de alta intensidad. Todo, insisto, por decirlo así fácil, sería como que supongan contracción, o sea, muscular mantenida, ya sea por levantar peso o por contraer, o sea, pues, por ejemplo, en pilates hay que mantener una contracción, una postura durante un minuto, dos minutos, y que implica un esfuerzo muscular fuerte, serían estos, o sea, los entrenamientos.
29: Muy bien, muchas gracias. No sé si hay algún otro aspecto o una conclusión para terminar esta entrevista.
30: Bueno, pues que al final con o sea, este estudio, al final lo que queremos es utilizar pues datos genéticos, pero para ayudar a explicar posibles, o sea, justificar plenamente los beneficios de hacer actividad física de intensidad en el día a día, porque aún a día de hoy las sociedades son bastante sedentarias y no llegan a los niveles de actividad física. Entonces, digamos que este estudio quiere reforzar básicamente que hay que seguir insistiendo en este aspecto y que, bueno, pues que al final que llegar a las recomendaciones de actividad física y tener las consecuencias de la actividad física, como es eso, pues ese fitness cardiorrespiratorio adecuado, al final son una garantía de prevención de muchísimas enfermedades a lo largo de la vida.
29: escuchábamos a Álvaro Hernáez, investigador del Hospital del Mar Research Institute en Barcelona.

0: en Primera Plana. Carlos Herranz.
1: Esto es en Primera Plana de RFI y France 24. Entre el Mundial, Medio Oriente y las fuertes canículas de las semanas pasadas, hemos dejado en un segundo plano una de las principales consecuencias políticas que deja la temporada electoral en América Latina y que hoy vamos a analizar a fondo. Vuelve el fujimorismo con la llegada de Keiko Fujimori a la presidencia de Perú. Cuatro invitados ya en esta mesa para contarlo: Gaspar Estrada, miembro de la Unidad Sur Global de la London School of Economics; Sari Neira, socióloga especialista en estudios de género en la Universidad París IT; Lisel Quirós, historiadora de estudios latinoamericanos en la Universidad Sergi de París; y Guillaume Mascari, periodista independiente especializado en Latinoamérica. Vuelve el fujimorismo hoy nuestro asunto en Primera Plana. Comenzamos. Tras varias derrotas, una victoria por décimas hace volver al fujimorismo al poder casi tres décadas después. Keiko Fujimori llega a la presidencia con buenas palabras, planteando una reconciliación tras una década de inestabilidad política en el país. Dice que su gran reto es cerrar las fracturas con una ciudadanía cada vez más desconfiada de las instituciones peruanas. No lo tendrá fácil. Familiares de asesinados y desaparecidos durante la guerra interna marcharán el día de la toma de posesión de la nueva presidenta el 28 de julio. Recordemos que Perú ha tenido 8 presidentes desde 2016, varios de ellos destituidos por el Congreso. Repasemos lo que dice la prensa. Diario El Comercio. Keiko Fujimori, nosotros la vamos a llamar Keiko Fujimori, que es como se debe, nombre y apellido, recibe la credencial de presidenta electa, ofreciendo reconciliación. La Razón. Keiko Fujimori regresó al palacio. Estamos preparados para tomar las riendas del país. Diario El País. Las víctimas de décadas de represión estatal de Perú exigen a Fujimori el fin de la impunidad. Bueno, la vuelta del fujimorismo sin duda tiene un componente simbólico y emocional para muchos peruanos. Esta vez el antifujimorismo no actuó de muro de contención, como sí lo hizo en anteriores ocasiones. Gaspar, ¿qué significa casi 30 años después esta vuelta?
2: Bueno, tiene un significado histórico pues muy importante, teniendo en cuenta pues el carácter profundamente antidemocrático del régimen del padre de Keiko Fujimori. Y desde ese punto de vista, eso también, de manera interesante, ha marcado un poco la historia política del país en los últimos años. De hecho, los tres últimos presidentes antes de Keiko Fujimori fueron electos contra el fujimorismo. Y si bien en este caso el antifujimorismo no hizo contención, como lo mencionaste, la diferencia fue de 49.600 votos. Mínima. En un universo de 18 millones de electores. Eso me parece, muestra que el antifujimorismo, sigue existiendo. La pregunta es cómo este nuevo gobierno va a crear las condiciones de tener una mayoría política duradera, porque como lo mencionaste, la inestabilidad política en Perú es extremadamente fuerte y es justamente el fujimorismo que ha actuado contra esta estabilidad institucional y también en el poder legislativo contra los mecanismos de contención, de lucha contra la corrupción en materia también de limitar los temas de derechos humanos. Y ese es donde estarán una de las grandes preguntas de esta gestión.
1: Luego vamos a ir a ese tema de los derechos humanos. Shari, ¿qué significa esta vuelta del fujimorismo 30 años después?
3: Bueno, yo creo que no es un regreso oficial, es realmente la oficialización de algo, un proceso de largo plazo, como menciona acá el colega. Desde el 2016 el fujimorismo ha hecho mociones de censura, ¿no? Desde su bancada del Congreso, a partir de alianzas también. En el 2021 el reclamo de fraude. Entonces, en realidad no es que regresa después de 30 años, sino más bien se oficializa un proceso de una toma de poder de largo plazo, ¿no?
1: Lisel, Keiko Fujimori plantea una reconciliación entre las fuerzas políticas peruanas. ¿Qué intenciones tiene la nueva presidenta? ¿Cómo llevar a cabo esa reconciliación de la que habla?
4: Primeramente es una necesidad política para ella, porque lo que nos muestra todo este periodo electoral ha sido la polarización del país. Como lo acabamos de señalar, 49.000 votos no es nada, nada a nivel, ¿no?, nacional, y ella necesita, o sea, que ha habido una fuerte y queda una fuerte proporción de peruanos y peruanas, en particular en el centro y en el sur del país, que han votado en contra, contra ella, que no la van a apoyar. Y aún en la primera vuelta, su score de 16-17% ha sido muy limitado. Es una necesidad para ella. La reconciliación significa buscar la manera de asentar su poder, de asentar su presencia. Creo que

0: con otros partidos políticos, buscar también que cómo afianzar la presencia del fujimorismo en las regiones que han votado en contra de Keiko Fujimori. Entonces creo que hay verdaderamente un desafío para ella el poder institucionalizarse y quedarse de manera, digamos, hasta el final de su mandato como una persona referente y estable, ¿no?
1: Gobernabilidad, simbología, símbolo de la vuelta del fujimorismo 30 años después y ese problema de gobernabilidad y ese reto de reconciliación, Guillón.
2: Ese reto de conciliación muy importante porque en la mente de muchos peruanos son dos cosas. Eso muestra también lo que fue la fragmentación de esa elección con 35 candidatos, con una elección que ganó Keiko Fujimori con menos de 1% de la contienda. Entonces, muestra que por muchos peruanos es el éxito del padre contra el sendero luminoso, contra el grupo de terroristas y por otros también es una injusticia y piden una parte de la población y es hoy lo que Keiko Fujimori va a tener que escuchar y si quiere justamente esa reconciliación que pide justamente un gesto fuerte, o sea, justamente por todas esas víctimas, por cual la parte selva, por ejemplo, la parte de la sierra, donde hubo justamente crímenes, hubo condenación, entonces va a tener justamente que encontrar la manera de hablar a esas personas si no quiere evitar lo que pasó y lo que sucedió durante esos últimos mandatos por unos presidentes sin tener, como lo decía Lisel, mayoría absoluta y al Congreso.
1: Dos retos principales, por un lado asegurar la gobernabilidad y poner orden con la criminalidad como prometió en campaña. Analicemos ambos retos, porque no sé con cuál de los dos lo va a tener más difícil. Gaspar, ¿cómo va a obtener esa gobernabilidad tan voluble en Perú y cuáles son sus recetas en materia de seguridad? Mano dura.
3: Bueno, yo creo que en primer lugar, el primer desafío efectivamente es político. Es cómo hacer que el fujimorismo, que en los últimos años ha sido como el principal obstáculo a darle estabilidad política al Perú, que esa fuerza política sea una fuerza propositiva y que sea capaz también de agregar aliados en el Congreso, en el gobierno, para permitir en primer lugar que Keiko Fujimori, la nueva presidenta de Perú, pueda llegar al final de su mandato. Eso no es un hecho. Parece un hecho normal en América Latina, sí, pero no es el caso.
1: No es el caso
3: de Perú. Yo creo que ese va a ser su principal desafío político. Y para eso va a tener que entregar un cierto número de resultados, porque estas fuerzas políticas no van a regalar su apoyo, van a vender su apoyo, van a apostar en un gobierno a partir del momento en el cual haya una perspectiva política para este ejecutivo. Y si este ejecutivo no entrega este tipo de resultados en materia en particular de lucha contra el crimen organizado, teniendo en cuenta que los últimos 5 años la tasa de homicidios ha aumentado de manera significativa, que el crimen organizado penetra cada vez más la economía y la sociedad peruana, pues va a ser muy difícil para ella entregar esta perspectiva política. Uh-huh. Su respuesta ha sido una respuesta más o menos similar a lo que hemos visto en las últimas campañas en la región en los últimos meses, es decir, mano dura. Por otro lado, también se habla de inteligencia, de lucha coordinada contra el crimen organizado, pero vamos a tener que ver ahora más en la práctica cómo todo esto se va a traducir en una realidad tangible y en un contexto en el cual también la economía está presionada.
1: Cuando hablamos, sí, perdón, Elisel.
0: En términos de gobernabilidad, pienso que han habido ya reformas políticas que tienden a ayudar a apoyar esta tarea que tiene Keiko Fujimori. La eliminación, por ejemplo, del voto de confianza, ¿no? O sea, eso ha sido una de las reformas que pueden permitirle quedarse. Luego, la bicameralidad.
1: Muy importante.
0: Es muy importante. Exactamente. El tener ahora un parlamento con un senado y la Cámara de Diputados, también dividiéndose las posiciones y las funciones políticas, tiende a crear una cierta, o en todo caso, es lo que se espera. Vamos a ver, porque es la primera vez
1: introduce
0: que sucede.
1: Un aspecto novedoso en la gobernabilidad del país. Iba a preguntar, a raíz de lo que está diciendo Gaspar, cuando hablamos de

0: resultados en el crimen que hay que entregar a otros partidos para esa proyección de futuro de gobernabilidad, ¿hablamos de resultados o también de clientelismo hacia los otros partidos?
1: Yo pienso que si hablamos de clientelismo, eso existe en diferentes países de América Latina, y en el caso de Fujimorismo existe durante muchos años.
0: Es algo asumido por el peruano de pie, sí, perdonen que les diga, ¿no? Es algo completamente asumido en la sociedad peruana.
1: Sí, y cuando vamos en la provincia, justamente en las diferentes provincias del Perú, mucha gente justamente ve el apoyo político como algo normal. Si no apoya políticamente a una persona o al Fujimorismo, no es que no va a tener trabajo, no va a lograr también a crecer también en la sociedad. Entonces fue como algo normal, o sea, se transformó durante los años como algo normal en la sociedad. Y creo que sí, el clientelismo existe, y uno de los más fuertes, y también esa base no cambió durante las elecciones, o sea, tiene una base de 7, 8 millones de peruanos, o sea, también, o sea, hay un clientelismo en
2: constituida
1: eso.
2: Constituida en base a ese clientelismo, es decir, se han constituido.
0: Sari, hablamos de gobernabilidad y seguridad, de los dos grandes retos de inicio. ¿Con cuál de los dos lo va a tener más complicado?
3: Yo creo que con el tema de la criminalidad, de repente ella tiene un discurso ambiguo. Por ejemplo, en la toma de credenciales, ella habla de orden y sensibilidad humana, lo cual es un poco sorpresivo, pero en los debates, los dos debates presidenciales y en las entrevistas que ha dado, habla de la mano dura y sobre todo algo que también hizo el presidente Jerí, de manejar la criminalidad desde las cárceles, ¿no? Eso es un poco una propuesta que siempre sobresale. Y ella dice que va a hacer que las Fuerzas Armadas ingresen a las cárceles, lo cual va a cambiar las dinámicas carcelarias, y también que las personas encarceladas van a tener que trabajar para comer, lo cual no corresponde a la realidad del espacio carcelario, donde la gente encarcelada ya trabaja. Y además es bastante curioso que la señora Fujimori mencione eso, sabiendo que ella estuvo 16 meses encarcelada, y en las entrevistas donde ella habla sobre su encierro, nunca menciona haber trabajado y aún menos para comer.
0: Interesante el apunte. Vuelta de pausa, les voy a preguntar cómo ubicamos o cómo clasificamos a Keiko Fujimori en el panorama de ola derechista que hay en América Latina. Va a ser la vuelta de pausa. Hasta ahora.
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0: Seguimos esta semana analizando la vuelta del fujimorismo a Perú. Lo estamos haciendo con Gaspar Estrada, miembro de la Unidad Sur Global de la London School of Economics, Sari Neira, socióloga, Lisel Quirós, historiadora, y el periodista Guillaume Ascari. Sánchez, Roberto Sánchez, se quedó a un estrecho margen, si recuerdan, de las elecciones y dominó el voto en regiones del país lejos de Lima. Sus votantes sienten mucho recelo hacia Keiko Fujimori. ¿Cómo se puede arreglar la fractura entre estos dos Perús? Hemos hablado muchas veces en este programa de la cartografía de Perú, de las regiones, de la sierra, de la selva, de Lima, de cómo Lima a veces actúa de esa forma de burbuja, ¿no? ¿Cómo se arregla esto o en qué teclas puede, con qué teclas puede funcionar Keiko?
1: Bueno, yo creo que ese es uno de sus desafíos políticos, porque justamente la cartografía electoral de su propio electorado deja en evidencia este clivaje territorial y político de Perú entre una Lima, ¿no?, muy proclive a las ideas, al discurso de el fujimorismo, y que también tiene un eco en el exterior, porque en el fondo fueron los peruanos del exterior que tuvieron un peso fundamental en la victoria electoral de Keiko Fujimori, y sobre todo un sur del país que se estima olvidado, relegado, y que adhiere mucho más al discurso antifujimorista, y que se vio encarnado en las dos últimas elecciones por Pedro Castillo, su imagen, y ahora en este caso el candidato Sánchez. Entonces, desde ese punto de vista, yo creo que ese va a ser su principal desafío: cómo hablar con este electorado y cómo también entregarle resultados, porque si no lo hace, pues va a haber nuevas elecciones y es probable que su resultado no sea positivo.
0: Uh-huh. Esta claramente, fractura de la cartografía del Perú, dice
2: bueno,
0: él.
2: Claramente tendría que dar alguna señal fuerte. Uh-huh. Por ejemplo, lo que están pidiendo este grupo, este espacio, ¿no?, peruano, por ejemplo, de liberar a Castillo, no lo hará, pero por ejemplo sería una medida sobre todo fundamental, es hacer que esas regiones no son rebeldes simplemente por ser antifujimoristas, es porque han vivido históricamente, son los condenados de la tierra peruana, ¿no?, en términos económicos, en términos de inversiones y en términos de protección de los derechos humanos, como lo hemos visto en las masacres que se produjeron a finales del 2022 en el Perú. Entonces, tendría Keiko Fujimori que apaciguar esa situación yendo y proporcionando, por ejemplo, en términos económicos, inversiones en escuelas, en hospitales, en fin, que la presencia del Estado sea una presencia no autoritaria, sino una presencia social. Eso, por ejemplo, sería una medida muy importante.
0: Precisamente, familiares de las víctimas de crímenes cometidos por el Estado peruano llevan semanas cuestionando la legitimidad de Keiko Fujimori por considerar que traerá un retroceso democrático y un riesgo de impunidad. ¿Qué indicios concretos tenemos de que esto pueda ocurrir? Guillaume.
3: Yo creo que ella sabe, justamente la presidente Keiko Fujimori sabe lo que puede hacer y lo que no puede hacer. Y hay una línea roja en todo eso y sabe todo el proceso. Hubo un proceso electoral muy largo. Ahora hay un proceso también que donde ella tiene, como dice Lisel, que tiene que mandar y enviar una señal muy fuerte a esas familias, y no creo que puede regresar a lo que... ella en su discurso hay un negacionismo que ella tiene que trabajar justamente si quiere llegar a esa reconciliación con esas familias y esas personas que piden justamente justicia.
0: Porque hasta ahora los derechos humanos, por lo que yo he podido ver en campaña, lo que ha intentado es esquivarlo, ¿no? Es un tema que normalmente intenta esquivarlo como puede, no mencionar perfil bajo, que decimos, ¿no? Sari.
4: De hecho, hay pruebas concretas de que probablemente los derechos humanos no sean un tema en el gobierno de la señora Fujimori. Por ejemplo, ahorita acaba de pasar la ley Rospigliosi, ¿no?, que es presidente del Congreso, miembro de su bancada, y que donde propone que los delitos cometidos en función por policías y militares sean juzgados por sus pares, ¿no?, lo cual trae muchos cuestionamientos y va a afectar los procesos en curso. Entonces, la búsqueda de la justicia de familiares asesinados en las manifestaciones de 2022, 2023 y 2025, como por ejemplo fue con Truco, Y eso también levanta la pregunta de la criminalidad, ¿no? Si se va a luchar contra la criminalidad, ¿va a ser la criminalidad de quién, finalmente, ¿no?
0: Otro asunto, la economía del país, que increíblemente se ha mantenido durante años pese a la inestabilidad política, algo que llama mucho la atención desde fuera, como los presidentes peruanos iban entrando en prisión, pero la economía seguía dando sus frutos. Puede verse afectada ahora por un nuevo fenómeno, el fenómeno del Niño. Las autoridades peruanas temen su impacto. ¿Qué se espera? Este va a ser, no sé, la gestión del Niño más allá de la seguridad. Será, digamos, la primera crisis quizá que Keiko Fujimori tenga que gestionar.
2: Sí, puede ser la primera crisis que ella tendrá que gestionar probablemente. Las proyecciones indican que este año habrá un crecimiento de 3%, de todas maneras, como lo está señalando. Es decir que, paradójicamente, la inestabilidad política no se ha traducido con una inestabilidad económica. Y eso es lo que tiene que mantener. Este también es un desafío de Keiko Fujimori. Para ella, por ejemplo, va a ser muy importante toda la gestión de la minería. Va a haber una ventanilla única, o sea, es un proyecto, por ejemplo, para que esos proyectos no queden estancados. Eso puede generar nuevamente una oposición social, porque esos proyectos mineros están en regiones donde hay una movilización precisamente en contra. Todo eso, o sea, es como, yo diría que hay un caldo de cultivo todavía. Si no hay medidas concretas para apaciguar y no parecen estar presentes, en todo caso, en la agenda que Keiko Fujimori está presentando, pues el Perú puede pasar a un periodo, no solamente por el Niño, sino por las protestas sociales que se vuelvan a reactivar y que eso genere un autoritarismo que es tradicional.
0: De Perú, Gaspar siempre ha llamado la atención ese crecimiento económico pese a la inestabilidad política del país.
1: Sí, sin duda. Y ahí es donde entra la gran paradoja y un poco el punto central de la comparación entre la inestabilidad de los presidentes y la gran estabilidad del presidente del Banco Central, Velarde, que es un poco el referente económico de Perú, y de hecho la primera señal que hizo Keiko Fujimori ante los mercados y ante un poco la clase empresarial peruana fue pedirle al presidente del Banco Central que se mantenga en su cargo, algo que de hecho él confirmó. Entonces yo creo que esa fue una señal de confianza, de certidumbre que ella envió, pero también una señal de continuidad del modelo económico. Y ahí es donde también hay una pregunta, es si este modelo económico extractivista es el que realmente permite incluir a más peruanos en el crecimiento económico o no.
0: Qué interesante este apunte que acaba de hacer Gaspar. Vamos subrayando cosas para entender mejor la toma de posesión de Keiko Fujimori el próximo día 28 de julio. Otro tema. Muchos peruanos pasan por alto el tema de los derechos humanos, señalando que Alberto Fujimori hizo desaparecer el terrorismo, asfaltó muchas carreteras y construyó colegios en el campo. Visto casi 30 años después de aquel legado, ¿esto podemos decir hasta qué punto ha ayudado a Keiko? ¿Y cómo las nuevas generaciones se involucran, se interesan en el colegio? ¿Qué tipo de información o de educación reciben respecto a este legado? ¿Cómo se maneja este legado en el Perú? Lisel.
2: Sí, definitivamente las inversiones sociales y populistas, podríamos decirlo de alguna manera, de fujimorismo a lo largo de estos 30 años han tenido un efecto, es decir, que como lo hemos señalado, que se vea la presencia, por ejemplo, son los únicos candidatos, Keiko Fujimori se ha desplazado porque tiene el aparato económico y de apoyo para poder hacer visitas en fuera de Lima y en todo el territorio, y en términos de programas escolares, tenemos programas escolares que pasan rápidamente sobre este periodo, ¿no? Calificándolo, por ejemplo, el periodo de los 80-2000 como el periodo del terrorismo, luego como un momento, la llegada de Alberto Fujimori, como el final de ese periodo, como un periodo también económicamente de estabilidad económica. Y entonces eso, para las nuevas generaciones, le da una especie de pantalla bastante, todo es como claro, y la narrativa es no tiene crítica, no tiene un matiz en torno al tema de los derechos humanos. Precisamente eso jamás no ha sido tratado y no es tratado en los colegios, es un tema sensible, y de hecho los profesores, maestros y profesores en su conjunto no se atreven por temas de censura a cuestionarlo.
0: Muy interesante. Vamos a abrir, si les parece, el foco a toda América Latina para situar a Keiko Fujimori en el actual tablero de fuerzas de derechas que se ha hecho hegemónico en la región durante los últimos meses. ¿Con quién sintonizará mejor Keiko y, sobre todo, qué acerca y qué diferencia a Keiko de esa generación de derecha populista, Milei, Bukele, de la Estrella, que está en la órbita de Donald Trump.
1: A ver, yo creo que es un fenómeno muy propio al Perú. Uh-huh. En primer lugar, porque Keiko Fujimori viene de una dinastía política. Su padre fue presidente del Perú y eso la distingue de estos nuevos liderazgos latinoamericanos que, por el contrario, asumen una vocación antipolítica y asumen el hecho que no venían de la clase política tradicional. Es algo que vimos muy recientemente en Colombia, que vimos en Argentina, y que alimenta un poco el discurso de una derecha cada vez desinhibida. En este caso, el repertorio, digamos, de argumentos de la presidenta electa es un discurso más clásico de orden, de lucha contra el crimen organizado y la defensa también de una forma de legado de crecimiento económico que infelizmente no existen los otros liderazgos porque no tienen esta historia política. Sin embargo, el problema de ella es que este legado también tiene muchas críticas y es lo que ya hemos hablado en materia de problemas de democracia, de derechos humanos, y va a tener que luchar contra ese legado durante su mandato.
0: ¿A quién es homologable? ¿A quién no? Me quedan muy poquitos segundos.
3: Creo que si comparamos a continuación de lo que dice Gaspar, si comparamos con un líder de América Latina o un presidente, sería la presidenta electa, Keiko Fujimori, sería más cerca de José Antonio Kast.
0: Del chileno,
3: Del chileno, tanto por la visión económica también de Mercado Libre, tanto por la persona que es José Antonio Kast, por los chilenos, que
4: de
3: Pinochet. O sea,
4: claro,
0: y que no es ningún outsider, es alguien que formaba parte del sistema y que estaba ahí.
3: Claro.
0: Me quedo sin tiempo para más. Ha sido un placer tenerles a los cuatro en esta edición de En Primera Plana. Tenemos ya todas las claves para la toma de posesión de Keiko Fujimori el próximo 28 de julio. Muchísimas gracias a todos ustedes. Hasta la próxima semana. Gracias.
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0: Radio Universidad Central indica la hora.
1: Son las 14 horas con 30 minutos.
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0: Radio Universidad Central indica la hora.
1: Son las 14 horas con 34 minutos.
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1: Son las 14 horas con 57 minutos.

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2: Muy buenas tardes, bienvenidas y bienvenidos a una nueva edición de Pregonando al aire, el programa más chévere de Radio U Central. Este espacio donde la música cuenta historias, despierta recuerdos y mantiene viva la memoria de quienes transformaron nuestra cultura. Hoy dedicamos este programa a recordar a Héctor Lavoe, una de las voces más emblemáticas de la salsa, quien falleció un 29 de junio de 1993 a los 46 años. Dejando un vacío irreparable en la música latina, pero también un legado que permanece intacto más de 3 décadas después. A propósito de un nuevo aniversario de su partida física, queremos recorrer su historia, recordar las canciones que marcaron generaciones y celebrar un artista cuya voz sigue sonando con la misma fuerza en cada barrio, en cada fiesta y en cada corazón salsero. Comencemos. Comencemos este recorrido con una de esas interpretaciones que resumen su ausencia. Suban el volumen, porque hoy, más que nunca, Héctor Lavoe sigue cantando para nosotros.

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1: Antes de convertirse en el cantante de los cantantes, Héctor Juan Pérez Martínez era un joven puertorriqueño que llegó a Nueva York persiguiendo un sueño. En una ciudad donde la música latina estaba escribiendo una nueva historia, encontró el escenario perfecto para desplegar un talento extraordinario. Su encuentro con Willy Colón marcaría el inicio de una de las duplas más importantes que ha conocido la salsa. Escuchemos ahora una de esas grabaciones que ayudó a definir el sonido de toda una generación.

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1: Muchos artistas cantan bien. Muy pocos logran que cada canción parezca una conversación con quien la escucha. Esa fue una de las grandes virtudes de Héctor Lavoe. Su forma de interpretar hacía que cada historia sonara auténtica, cercana y profundamente humana. Podía pasar del humor a la nostalgia, de la picardía al desamor, con una naturalidad que pocos han logrado igualar. Seguimos este homenaje con otra de las interpretaciones que hicieron de su voz una leyenda.

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1: Detrás del éxito también existió una vida marcada por profundas pérdidas personales y momentos muy difíciles. Lejos de disminuir el cariño del público, esa vulnerabilidad hizo que muchas personas encontraran en sus canciones un reflejo de sus propias luchas. Su historia nos recuerda que incluso quienes hacen bailar al mundo también enfrentan grandes batallas. La música fue siempre su refugio y al mismo tiempo el puente que lo unió para siempre con su gente. Escuchemos una nueva joya de su repertorio.

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1: Han pasado décadas desde su partida, pero basta que suenen los primeros acordes de cualquiera de sus éxitos para que nuevas generaciones descubran su música. Héctor Lavoe sigue presente en las orquestas, en los coleccionistas de vinilos, en las pistas de baile, en las emisoras y en cada persona que encuentra en la salsa una manera de celebrar la vida. Su legado demuestra que los grandes artistas nunca desaparecen, permanecen vivos cada vez que alguien vuelve a cantar una de sus canciones. Continuamos con otro clásico imprescindible aquí en Pregonando.

Llegamos al final de este especial de Pregonando aquí en Radio U Central en la 107.1 FM en el corazón de Santiago. Este fue un espacio dedicado a Héctor Lavoe. Hoy recordamos no solo un extraordinario cantante, sino también un artista que ayudó a darle identidad y proyección mundial a la salsa. Su voz sigue emocionando porque habla de la vida tal como es, intensa, alegre, dolorosa y profundamente humana. Gracias por acompañarnos en este recorrido musical. Esperamos que estas canciones hayan despertado recuerdos, emociones y sobre todo el deseo de seguir escuchando a uno de los intérpretes más grandes que ha dado nuestra música latina. Nos despedimos con una de sus interpretaciones más emblemáticas porque mientras exista alguien dispuesto a escucharla, la voz de Héctor Lavoe seguirá sonando eternamente. Nos vemos el próximo viernes con más Pregonando. Besos. Chao, chao.

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2: Jessica Brumek.
3: Donald Trump reactiva su guerra comercial. A partir de hoy, Estados Unidos aplicará nuevos aranceles de entre el 10 y el 12,5% a productos de 60 países, entre ellos China, India y el bloque de la Unión Europea, esta vez por supuestamente haber incumplido normas contra el trabajo forzoso. Hoy, a un mes del mortífero doble terremoto, una frágil Venezuela continúa buscando a víctimas entre escombros en medio de una crisis sanitaria y edilicia. Conectaremos en directo con nuestro corresponsal desde Caracas. La ONU busca a su próximo líder. Este jueves, los 6 candidatos coincidieron en la urgencia de recuperar la credibilidad del organismo. Credibilidad actualmente en tela de juicio tras la pasividad en conflictos globales. Hasta aquí los titulares. Comenzamos. Donald Trump y otro capítulo de su guerra comercial. El presidente estadounidense vuelve a la carga con nuevos aranceles de entre el 10 y el 12,5% que aplicará a 60 países, esta vez justificando los gravámenes como una sanción por supuestamente haber incumplido medidas contra el trabajo forzoso. Países como China, India y el bloque de la Unión Europea entran en la lista. Y desde Washington amplía nuestro corresponsal Cristóbal Vázquez.
4: Los nuevos aranceles afectan a más de 80 países que, según la Oficina del Representante Comercial, representan cerca del 99% del comercio de Estados Unidos. La administración de Trump justifica las nuevas tarifas diciendo que son para combatir el trabajo forzoso y las prácticas comerciales injustas. En este sentido, los países que cuentan con leyes para combatir el trabajo forzoso se les aplicó el arancel del 10%, mientras que aquellos sin dicha normativa se les impuso un arancel del 12,5%. Las nuevas tasas entraron en vigor este viernes después de que se venciera el plazo de 150 días para la imposición de los aranceles anteriores que no tenían la aprobación del Congreso y que fueron valorados ilegales por la Corte Suprema de Justicia. Estos nuevos aranceles se fundamentan en una disposición de la legislación comercial estadounidense conocida como la Sección 301 de la Ley de Comercio de 1974. Además, pueden mantenerse indefinidamente y ser modificados unilateralmente por el presidente Trump. Sin embargo, se prevé que el impacto económico inmediato de estos aranceles sea limitado, dado que las nuevas tasas son similares al arancel global del 10% que ya estaba en pie. Informó desde Washington para Radio Francia Internacional Cristóbal Vázquez.
3: Y Estados Unidos encadena este viernes el 14º día de ofensivas en Irán, esta vez contra objetivos militares. Teherán reporta al menos 4 muertos y rechaza la intención de Washington de pagar con los activos iraníes congelados las reparaciones a buques bombardeados en Hormuz. Hormuz, donde aún quedan más de 6.000 marinos varados a bordo de embarcaciones que no pueden abandonar el Golfo con seguridad. La ONU, de hecho, pidió hoy su liberación. La situación en la región está fuera de control y al borde de lo inimaginable, alertó el secretario general de Naciones Unidas, Antonio Guterres. Lo decíamos en titulares, hoy 24 de julio se cumple exactamente un mes desde los terremotos de 7,2 y 7,5 que devastaron Venezuela y se cobraron la vida de 5.346 personas. El país sudamericano sigue buscando a sus víctimas entre los escombros. Según el portal Desaparecidos Terremoto Venezuela, se calcula que aún hay más de 44.000 desaparecidos.
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7: Muy buenas tardes, en un nuevo viernes en este programa Bona Civitas, del Magíster en Derecho Público de la Universidad Central, del cual soy su directora, y este es el programa que tenemos para darle visibilidad a temas que tienen que ver con la buena ciudad y orientado desde o basado desde el derecho público. Para hoy día hemos invitado a alguien que no puede ser un mejor exponente del el objetivo de nuestro programa. Él es un egresado de Derecho de la Universidad Central, estudió Derecho en nuestra casa de estudio, también es magíster en Derecho Público de nuestra universidad, estudió, cursó el programa que le da vida a Bona Civitas, y es un funcionario público, un funcionario público de tomo y lomo. Ha sido secretario general de la Corporación Municipal de Deporte de San Joaquín por más de 2 años y ahora tiene un cargo tremendo del que me va a gustar mucho hablar con él. Él es director jurídico de la Corporación de Salud, Educación y Atención del Menor de Puente Alto. Muy buenas tardes y bienvenido, Matías Vázquez.
8: Buenas tardes, profesora. Muchas gracias por la invitación.
7: No, al contrario. Muchísimas gracias a ti por haber aceptado venir acá. Primero yo quiero saber, ¿eres un centralino?
8: Centralino, total. Sí. Total. Total.
7: ¿Por qué estudiaste Derecho? ¿Y por qué estudiaste Derecho acá?
8: Bueno, Derecho estudié... Mi hermano mayor es abogado también.
7: Ah, ya, una familia de abogados.
8: Sí, son un poca diferencia. Él entró un año antes que yo y durante el periodo de enseñanza media con él estudiando me gustó la carrera y quise entrar a estudiar. Y me gustó la universidad particularmente por el pluralismo que tiene. Mucho. Yo creo que ese es más que un eslogan, digamos. Es un tema que realmente se vive acá en la universidad y yo lo veo hasta el día de hoy con amigos que hice en el camino, digamos, al principio y hasta hoy, de mundos totalmente diferentes.
7: Sí, de mundos, de pensamientos, de órbitas distintas. Y no se vive solo a nivel de alumnos, ¿eh? También lo vivimos los profesores. Tenemos pluralidad ahí entre los profesores que es muy fuerte, muy, muy fuerte. Y está bien, si de eso se
8: trata. Sí, absolutamente. Es el objetivo.
7: Sí, sí. Así que un centralino. Cuéntame, Matías, yo quiero saber de tu... ¿Por qué orientarte primero? ¿Por qué orientarte a la función pública? ¿Por qué te gustó estudiar, o sea, trabajar en el ámbito público? Porque el trabajo que tienes ahora, que es un monstruo de trabajo, no es accidental, digamos. Tú vienes del mundo público, de haber trabajado antes en la Municipalidad de San Joaquín.
8: Sí, yo trabajé además en el municipio, no solamente en la Corporación de Deportes en San Joaquín en esa época, también estuve en la Municipalidad. Me gusta o me gustó en un inicio porque la función es diferente, po. No es lo mismo ser un abogado privado en un estudio jurídico que prestar un servicio a la comunidad, sea el que sea, desde el municipio, que en algún momento vimos participación ciudadana en un comienzo, justo en la época constituyente donde pudimos crear cabildo, levantar distintas instancias de participación. Que es una...
7: Ah, ¿te tocó eso en San Joaquín?
8: Me tocó en San Joaquín en un comienzo, sí. Y es una herramienta que es poco explorada por los municipios. Ahí el alcalde Cristóbal Labra tiene una visión también de muy participativa en general en sus programas de gobierno. Nos encargó esa primera tarea y ahí partió este amor por la función social, por la labor social.
7: Después... Mira, es interesante porque la semana pasada tuvimos... tuvimos de invitado al profesor Marcelo Bri, que él se dedica a participación ciudadana y hablaba precisamente de la importancia de los municipios, sí, como entes que articulan participación en un Chile que es poco participativo.
8: Tal cual. Sí, yo creo que uno de los aspectos que uno de hecho se queda del programa del magíster es que efectivamente los municipios son esta instancia de participación más directa entre el ciudadano y la autoridad política. Entonces es ahí donde uno debe reforzar la instancia de participación aún más directa, más que el voto en la urna, digamos. Hay temas súper relevantes que la gente o la ciudadanía debería poder votar directamente, un cambio de nombre, una plaza.
7: ¿Tienen ustedes esa, en Puente Alto ahora, tienen ustedes esa política de participación?
8: Sí, en Puente Alto se han efectuado distintas instancias participativas que han resultado bien, digamos, con alta participación. Yo podría, por ejemplo, nombrar a una que es atingente a mi función, digamos, a la corporación, que en un colegio X decidieron tomar una medida respecto a muchos gatitos que habían en el establecimiento, y la medida se votó. O sea, se dieron dos opciones y la misma comunidad educativa, no solamente los estudiantes o los docentes, la comunidad completa, padres, apoderados, pudieron votar por una alternativa.
7: ¿Y cuáles eran las alternativas?
8: La alternativa era tomarlos, acopiar a estos gatitos y darlos en adopción, u otra vía a través de otra organización, pero se tomó la decisión.
7: Sacarlos del,
8: claro, del colegio. De sacarlos, pero sacarlos de buena manera, digamos, a través de la veterinaria municipal, poder intervenirlos médicamente y después darlos en adopción.
7: Mira qué bonito, ¿sí? Qué bonito. Sí, son cosas que además son, que a la comunidad le importa.
8: Absolutamente, sí, es un tema de gran relevancia el tema, digamos, de mascotas y tenencia responsable de animales.
7: ¿El Puente Altino se identifica con su comuna?
8: Sí, yo creo que es de las pocas comunas que tienen todavía esa identidad. Lo he visto en otras comunas, en San Miguel, por ejemplo, un caso yo creo que emblemático, ¿cierto?
7: Miguel,
8: pero Puente Alto también, y ha pasado algo muy muy como curioso con este cambio de gobierno comunal, que ahora se habla de la República Independiente de Puente Alto, por ejemplo. Y es un sentimiento puentealtino. Yo, bueno, soy nacido y criado en Puente Alto, digamos,
7: además,
8: toda la vida. Además, toda la vida.
7: Mira.
8: Entonces, claro, ahí hay un bueno, salvo ahora que ya no estoy en Puente Alto, pero...
7: No, pero tienes raíces en Puente Alto.
8: Exacto, estudié en un colegio en Puente Alto también, pasé por un colegio de la corporación, que ahora son los que estamos en esta administración municipal, digamos. Entonces sí, hay un sentimiento importante, yo creo, que de la población en Puente Alto.
7: Nosotros tuvimos otro alumno que vino a la radio también, Clinton Sánchez, pero él no era de tu corte.
8: Ya.
7: Y él también, pero él era de La Pintana. Vivió en la, se crió en La Pintana, estudió en La Pintana y trabaja en la municipalidad de La Pintana.
8: Súper.
7: También sí, totalmente identificado. Bonito, no sabía, Matías, que eras de ahí también, de la municipalidad.
8: Mis papás todavía viven allá en la comuna todavía, mi hermano también.
7: Puente Altino de Tumulomo. Cuéntame, Matías, ¿qué es la corporación? Yo lo entiendo, pero porque la idea del programa es que podamos compartir con los radioescuchas de estas instituciones, ¿ya? ¿Qué es la corporación municipal?
8: Más allá de entrar tal vez a lo tan técnico, ¿cierto? Como esta corporación, derecho
7: privado. No. ¿Qué es lo que hace?
8: Es una entidad que tiene participación del municipio, pero es aparte del municipio. Es una entidad independiente de la municipalidad.
7: Pero que el alcalde participa.
8: Por supuesto, el alcalde es el presidente del directorio de esta corporación. Y tienen por objeto una actividad en particular o muy determinada. En este caso, en Puente Alto, esta es educación, salud y atención de menores.
7: Ya.
8: Son como las tres áreas de desarrollo de la corporación. Son entidades que dependen del municipio, particularmente a través de los recursos que el municipio pueda entregar, y además son servicios que el municipio debiera prestar, ¿cierto? Como son servicios que el municipio tiene a su cargo, que en cierta parte de la historia de Chile permiten delegarlo a una corporación de derecho privado. Y en eso es lo que ocurrió en los años 80, y esa corporación hasta el día de hoy se mantiene vigente.
7: ¿Y tienen una estructura similar en todas las municipalidades?
8: Sí, en casi todo. Bueno, hubo en algún momento en los años 80 una estructura tipo, digamos, de estatuto, y por lo tanto son todas muy parecidas. Varían ciertas cosas, pero el organismo administrativo sigue siendo la asamblea de directorio, ¿cierto? La asamblea de socio anterior y como más o menos la misma estructura en general.
7: Mira, antes de entrar en lo que tú haces ahí en la corporación, ¿podrías contarnos? Esta es la Corporación de Salud, Educación y Atención de Menores.
8: Correcto.
7: ¿Qué es qué hace la corporación en estas áreas? Por ejemplo, en atención de menores. ¿Cuál es la función que tiene la corporación municipal?
8: Bueno, nosotros conversábamos antes del programa, ¿cierto?, que una corporación gigante, porque Puente Alto es una comuna gigante también. Particularmente nosotros administramos más de 100 recintos en total.
7: No, pero como espera, corporación. Es que el número es impactante para que lo sepan. Lo Los es. Funcionarios de sí. la corporación son casi 6.000.
8: 5.600 y fracción, sí.
7: Tremenda corporación. Bueno, que se condice con el porte de la comuna también.
8: Tal cual, va por ahí. Y claro, en particularmente en atención de menores, nosotros administramos lo que son los jardines infantiles públicos de la comuna. Obviamente existe un trabajo colaborativo con Junji, particularmente que ellos administran, ¿cierto?, a nivel estatal.
7: Claro.
8: Y transfieren fondos a la corporación para nosotros poder administrar y mantenerlo.
7: O sea, ustedes, la corporación gestiona los jardines infantiles de la comuna.
8: Tal cual. Desde lo más básico hasta lo más específico, nosotros administramos el personal que trabaja en los jardines infantiles, los asistentes
7: compra de materiales,
8: todo, completamente. Los convenios, por ejemplo, con los distintos comedores que tienen los jardines, todo pasa por la corporación.
7: Los arriendos de los lugares, pues me imagino que no todo es propiedad de la municipalidad.
8: No todo, tal cual. Los inmuebles que son de la corporación, otros que están en comodato del municipio y otros directamente que son arrendamientos. Sí, claro.
7: Son privados.
8: Tal cual.
7: Entonces, en atención de menores ustedes hacen eso.
8: Sí.
7: ¿Tienen alguna otra arista en menores?
8: Sí, nosotros tenemos también hogares protectores en la comuna, que son estos hogares como de acogida, digamos, como una instancia un poco... hay muchas familias en Puente Alto que de repente no pueden tener a los niños en jardines o no los pueden tener en sus domicilios, donde no tienen como tiempo para cuidarlos, y la comuna, la municipalidad se hace cargo de esto y los puede también, digamos, aceptar y acoger.
7: Tienen entonces como casas de acogida para menores.
8: Claro, pero son de tránsito, digamos, son estas casas para durante el día, para que puedan... las familias puedan ejercer sus labores fuera del hogar o fuera de la comuna y eventualmente puedan pasar por los niños.
7: Oye, qué importante eso, porque facilita el trabajo de las mujeres. Además es una municipalidad, o sea, una comuna que está bien, que tiene población que trabaja en el Gran Santiago, digamos. Entonces los tiempos de desplazamiento para esas familias, para el trabajo, son enormes.
8: Sí.
7: Enorme.
8: Es algo que yo viví durante toda mi época de pregrado, por ejemplo.
7: Claro.
8: Acá
7: claro.
8: Los tiempos de desplazamiento son brutales.
7: Oye, ¿y tienen mucha demanda esas casas de tránsito, de cuidado diario, sí, llamémoslas?
8: Hogares protectores, sí.
7: Hogares protectores, me gusta.
8: Sí, tienen, o sea, funcionan y no hemos tenido, digamos, problemas como por tener un exceso, digamos, de demanda, pero sí funcionan bien, o sea, uno de los programas que se ha mantenido durante los años.
7: Eso es bonito, en el fondo, que no tengan exceso de demanda, lo que significa que dan abasto.
8: Exacto.
7: Para cubrir la necesidad de la municipalidad.
8: Sí.
7: Yo me imagino que una de los dolores del funcionario público es cuando no puede satisfacer la necesidad que existe, ¿no?
8: Lamentablemente sí.
7: Claro.
8: Y eso pasa y va a pasar siempre.
7: Exactamente, en todos los ámbitos. Oye, cuéntame otra cosa. ¿Eso hacen en... ¿Tienen ustedes algún tipo de coordinación, por ejemplo, en el tema de los menores? ¿Con otras municipalidades se coordinan, tienen encuentros para saber qué es lo que están haciendo, para replicar buenas prácticas?
8: Sí, pero eso se hace a nivel corporativo en general, porque la corporación como tal se divide, digamos, en estas tres áreas, pero tiene un área de administración central. Y esta área de administración central sí tiene contacto como constante con otras entidades públicas y con otros municipios también.
7: Claro, que por ejemplo yo me imagino que hay cosas que se hacen en una corporación de una municipal, de una comuna, que se podría hacer en otra.
8: Sí, eso es muy habitual.
7: Replicar buenas prácticas.
8: Exactamente, de hecho nos ha tocado reunirnos con otros municipios desde el comienzo, digamos, de esta gestión del alcalde Matías Toledo. Ha sido una tónica de reunirnos con otros municipios que puedan entregar también sus experiencias y nosotros también mostrar lo que estamos haciendo desde Puente Alto.
7: Claro. Oye, cuéntame, ¿y en educación? Porque esto es... Recordemos, es una corporación de salud, educación y atención de menor.
8: Así es. En educación nosotros administramos los 27 colegios de la comuna de Puente Alto.
7: 27. ¿Esos colegios son colegios que son de todo nivel o son
8: de
7: algunos escuelas hasta octavo básico?
8: Sí, hay distintos, sí, ya. Claro. Hay, incluso tenemos colegios artísticos, por ejemplo.
7: ¿Y técnicos?
8: También tenemos colegios técnicos. El comercial de Puente Alto, que es digamos,
7: es muy conocido.
8: Muy conocido el Liceo Comercial de Puente Alto. Sí, tenemos distintos tipos de colegios y lo administramos los 27 nosotros.
7: ¡Oh, tremendo trabajo!
8: Tremendo trabajo.
7: Oye, cuéntame, ¿y tienen... ¿Y a ustedes les llega? Entonces ustedes tienen que hacer, que operativizar, que gestionar esto de los cupos en los colegios.
8: Por ejemplo, es una de las cosas que se ve, las listas de espera, los cupos, exacto, sí.
7: Y ahí yo me imagino que tienen un poco más de conflicto.
8: ¿En qué sentido?
7: No sé, que alguien quiera un determinado colegio.
8: Ah, claro. Sí, pasa. Ahora, los colegios en general no tienen tanta matrícula como otros años, en general. Yo,
7: ¿por qué?
8: Lo hemos conversado con otros municipios y también señalan algo más o menos similar. Hay comunas, por ejemplo, tenemos ahí en la misma administración.
7: ¿A otros municipios les ha pasado lo mismo?
8: Les ha pasado lo mismo, pero a otros les pasa todo lo contrario. Por ejemplo, el caso más emblemático es Ñuñoa. Ñuñoa tiene colegios públicos que son tan emblemáticos en Chile en general que tienen listas de espera de 2.000 estudiantes, digamos. O sea, una cuestión que para nosotros es impensable en Puente Alto. Pero pasa por miles de factores, entre la baja natalidad, digamos, esta lógica de los colegios que tienen mejores rendimientos, que es natural, digamos, que quieran migrar a estos colegios. Pero hay colegios de Puente Alto que también tienen buenos resultados y muchas veces optan por salir de la comuna, ir a estudiar a otro.
7: ¿Y tiene impacto la migración en los colegios?
8: Sí, tiene impacto, o sea, al día de hoy todavía la tiene. Yo creo que fue más hace unos años atrás, tal vez, que hubo como un choque cultural, claro, tal vez, con ciertos aspectos, pero...
7: Para toda la comunidad educativa, me imagino.
8: Es cierto que
7: estudiantes,
8: sí.
7: Estudiantes, profesores...
8: Los mismos apoderados, los padres apoderados, claro. Pero hoy día no, hoy día es una integración que se ha logrado, por lo menos desde Puente Alto, que digamos lo que nosotros vemos a diario, y no ha habido problema con esta integración cultural.
7: Cuéntame una cosa, el presupuesto de esos 27 establecimientos, que es muchísimo.
8: Sí, es muchísimo.
7: Es muchísimo. ¿Ese presupuesto ustedes lo administran como corporación?
8: Directamente como corporación, sí. Lo que pasa es que los colegios en sí se financian tanto a través de las subvenciones directas que llegan del Ministerio,
7: claro,
8: de Educación.
7: A los colegios.
8: Es que llegan a la corporación, llegan directamente a la corporación, y también la subvención que entrega el municipio a la corporación, que es una subvención anual, que va destinada a la administración de los distintas áreas de desarrollo en general. Y ahí es cuando la corporación toma estos recursos y los va administrando dependiendo de miles de factores, porque hay colegios más grandes que otros, con más personal que otros, entonces los recursos se distribuyen de esa manera.
7: Entiendo. Oye, cuénteme, y la tercera área de la corporación, aquí está, salud, educación y atención del menor, salud.
8: El área de salud.
7: Ahí sí que yo creo que eso además es caro.
8: Es caro y además es un tema que es una de las principales preocupaciones de la ciudadanía en general. Nosotros desde la corporación...
7: Bueno, en todas las encuestas, ¿no? Salud, seguridad, siempre. Son las cosas que más...
8: Exacto, siempre están como en los primeros puestos. Particularmente en salud, nosotros lo que administramos es la atención primaria de salud, ¿cierto? Los consultorios, centros de salud familiar, etcétera, los CEIF. Eso es lo que administra la corporación. Tenemos solamente hay más de 10 recintos de salud en general en la comuna, entre centros de salud, centros de distintos cuidados mentales, digamos.
7: Pero no es tanto, ¿ah?
8: Pero son grandes. Por ejemplo, el CESFAM, el Alejandro del Río, que es uno bien también tradicional, que está ahí en la Plaza de Puente Alto, es gigante. O sea, uno lo ve de afuera, piensa esta cuestión en un hospital.
7: Un hospital, claro.
8: Y no, es un centro de salud familiar. Y es muy probablemente, creo que está top 2 o 3 de los más grandes del país, porque es gigante. Entonces, obviamente, la cantidad de población que atiende es enorme, pues. Nosotros, por ejemplo, uno de los datos que uno empieza ya a estudiar a la interna en las comunas, solamente Bajos de Mena, por ejemplo, son cientos de miles de personas, lo que equivaldría a una comuna más pequeña. Por lo tanto, solamente en ese sector tenemos 2 CESFAM o más CESFAM que tienen que atender a esa población en particular, porque es gigante.
7: Cuéntame una cosa, la salud mental... es un debe de Chile, digamos, transversalmente, ¿no?
8: Sí.
7: Incluso el sector privado tampoco no es que sea tan fácil optar a tratamientos psicológicos, son caros, psiquiátricos, para qué decir, porque además tienen involucrados remedios, ¿no?
8: Sí.
7: ¿Puente Alto tiene muchos problemas de falta de cobertura de la demanda, o no tienen tanta demanda, o no la han diagnosticado? Porque no sé, esa es otra. Hay gente, la gente también tiende a no, ya no tanto como hace unos 15 años atrás, pero se tiende a postergar esa parte de la salud.
8: Yo no sé si hay un problema de demanda como tal. Nosotros sí contamos con distintos centros y dispositivos de salud enfocados en salud mental, por ejemplo. Más allá de la prestación típica que se entrega, por ejemplo, en un consultorio, en un CESFAM, que estos médicos familiares, ¿cierto?, que atienden como patologías de salud mental, hay centros de integración familiar, por ejemplo, que atacan directamente la problemática de salud mental. Yo creo que es un problema más que de Puente Alto, es un problema a nivel país, el tema salud mental en general. Y un tema que yo siento que el gobierno está al debe, y este y el anterior y cualquiera.
7: Todo, si es transversal.
8: Han estado como institución gubernamental en Chile, hemos estado al debe de cómo afrontar esta problemática.
7: Oye, y se me quedó algo en el punto anterior de la corporación, en educación. ¿Cómo han enfrentado ustedes la seguridad en los colegios, en los establecimientos en general? ¿Es un problema para ustedes? ¿Notan que la población, la gente, el Puente Altino está preocupado de la seguridad en los colegios? Lo pregunto a raíz de que fue noticia, digamos, hace poco, ¿no? La ley de seguridad en los colegios.
8: Sí, yo creo que en general el chileno está preocupado de la seguridad. En primer lugar, en la encuesta siempre es la primera opción.
7: Y salud,
8: claro, pero seguridad siempre lleva, años marcando la tendencia de las agendas de gobierno, etcétera. Y particularmente en Puente Alto también hay una preocupación de seguridad, como es normal en cualquier lado.
7: En todas partes.
8: Y con los colegios también la hay. Y hemos sabido afrontarla. Nosotros lo que hemos hecho, bueno, de partida tenemos guardias, ¿cierto?, en ciertos colegios que son un poco más complejos por el sector, por distintas cosas que ocurren. Tenemos guardias, tenemos sistemas de cámara en todos los colegios y hemos también sabido afrontar las problemáticas que se han suscitado al interior de los colegios, que afortunadamente han sido pocas en general. Puente Alto no tiene un... No, yo no sé, en mi rol como director jurídico me
7: no
8: ha tocado una o dos veces, digamos, problemas como de convivencia que escapan de una problemática habitual. Dos o tres ocasiones, es poco. Hemos tenido incidencia con robos, por ejemplo, pero son fuera del horario de funcionamiento, que son cosas como la incivilidad típica, digamos.
7: No, uno se refiere cuando uno habla de esto, es la seguridad dentro del recinto y entre escolares.
8: Sí, ha pasado, digamos. Sí,
7: pero poco.
8: Sí, pero pasa, pero poco, es poco.
7: Qué bueno.
8: Sí, han sabido intervenir los equipos directamente del área de educación a través de los encargados de convivencia. Atacan el problema y se ha solucionado, digamos.
7: Qué bueno. ¿Y tienen ahí entonces ustedes un índice de satisfacción adecuado entre la comunidad educativa?
8: Sí, sí. Hace un tiempo atrás, no sé si se recuerda de esta noticia que hubo como un trend en redes sociales de escribir tiroteo mañana en los colegios.
7: Ay, sí.
8: Lamentablemente a nosotros nos pasó en un establecimiento y la respuesta de la corporación fue inmediata. El mismo día, con fotografía, directamente ingresamos la denuncia en la fiscalía. Y sacamos un par de cápsulas por redes sociales y la enviamos a la comunidad educativa. Esto no es un chiste. O sea, no estamos bromeando con el tema, entendiendo que es un trend de redes sociales y que probablemente nadie iba a tirotear, digamos, el colegio.
7: Pero
8: nosotros es un tema de seguridad que afrontamos con la seriedad que requiere. Iniciamos las acciones el mismo día.
7: Y además uno nunca sabe cuándo aparece la persona.
8: Por cierto, también que podría ocurrir.
7: Obvio. Mira qué bueno, ¿eh? Oye, y volviendo a salud. Salud mental, entonces, también lo tienen ustedes bastante controlado.
8: Sí, y también es importante hacer como señalar que existe una coordinación también con los hospitales digamos, de la comuna. Tenemos nosotros el Sotero del Río.
7: Eso te iba a preguntar, ustedes tienen el Sotero del Río ahí, ¿y cuál otro hospital?
8: Ese es un hospital grande, tenemos también...
7: Tremendo.
8: Claro, es tremendo el hospital, pero que no está administrado por nosotros tampoco.
7: No
8: es un hospital, digamos, de atención primaria. Y con ellos sí hemos tenido distintas etapas de intervenciones, reuniones y ciertos convenios que han favorecido, digamos, esta alianza y esta respuesta rápida, tal vez, en ciertas materias de salud que muchas veces un dispositivo de salud de atención primaria no puede resolver. Y ahí ha sido la respuesta, digamos, inmediata y salva vidas, finalmente.
7: Oye, y en esta área de salud, ¿ustedes también tocan drogadicción? programas de drogadicción, o eso lo ve más bien la municipalidad o hospitales?
8: Sí, desconozco si el área de salud de la corporación lo maneja, pero sí sé que lo maneja directamente el municipio.
7: El municipio.
8: Ellos tienen a través de programas más sociales, en realidad, que están enfocados como
7: a esta prevención.
8: Sí, a la prevención del consumo. Bueno, Senda, que es un programa como típico que están todos los municipios, también ataca, digamos, las adicciones en general en las distintas comunas.
7: Matías, entonces la corporación es, que yo sé, pero yo a mí me gusta que el invitado lo diga, ¿sí? Y que lo diga para nuestros auditores. Entonces, la corporación es una institución que apoya a la municipalidad en alguno de los fines que ésta tiene, ¿cierto?
8: Sí.
7: Y en el caso de ustedes es
8: estas
7: educación, salud y atención del menor a través de esta de los jardines infantiles y estos Hogar Protegido.
8: Hogares Protectores.
7: Me encanta.
8: Sí, tal cual.
7: Que me encantó el nombre. ¿Se llaman así solo
8: Hogares
7: ahí?
8: Hogares Protectores, sí.
7: Sí, pero ¿se llaman solo ahí?
8: Probablemente, claro, sí. Debe ser un nombre en particular. Pero sí, son estas áreas que las corporaciones en general pueden tomar, digamos, del municipio, que son, digamos, de las pocas labores que pueden delegar las municipalidades. Sabemos que las funciones son restrictivas, de hecho, por ley. Pero existen también más corporaciones de deportes, de cultura. Nosotros ya tenemos una que es de fomento de turismo, fomento productivo, que es el pueblito de Las Vizcachas, por ejemplo.
7: ¿Ustedes tienen
8: eso? Tenemos allá en la comuna de Puente Alto.
7: ¿En educación?
8: No, es una corporación aparte que se llama Pueblito Las Vizcachas, y esa toma otra área también que los municipios pueden delegar y se ejerce a través de esta corporación.
7: ¿Y cuántas otras corporaciones tiene la municipalidad?
8: Cultura, deportes y Pueblito Las Vizcachas son las otras tres corporaciones.
7: Uy, ¿tiene cuatro?
8: Tiene tres corporaciones. Cuatro, claro.
7: Cuatro.
8: Cuatro corporaciones, tal cual.
7: Tiene varias, ¿ah?
8: Sí, harta corporación.
7: Ahora, mejor que estén divididas, porque para efectos de la administración...
8: Es mucho
7: la
8: más
7: gestión,
8: fácil.
7: Sí, porque si no son unos monstruos.
8: O sea, que sea un tema de conversación de pasillo típica de los funcionarios, pero ¿qué pasa, por ejemplo, si disolvemos la corporación de salud? ¿Somos capaces de internalizar 6.000 funcionarios del municipio?
7: No,
8: la verdad es que es una locura, pero claro, hace más fácil la administración.
7: ¿El Puente Altino está contento con la administración municipal y de estas organizaciones anexas, que para la gente es bastante, que se mezclan, digamos, no tienen mucha diferencia entre la corporación y la municipalidad? Yo creo que...
8: Pero son la misma administración, así en el
7: fondo.
8: Por eso te digo,
7: sí. no hay mucha, en la perspectiva de las personas usuarias, es la municipalidad.
8: Sí, tal cual.
7: Sí.
8: Yo creo que sí, el Puente Altino ha notado un cambio en la gestión. Desde la asunción del alcalde Toledo se ha notado una presencia tal vez con un foco muy distinto al que veníamos de gestiones anteriores. Y se nota, y la gente lo agradece y lo toma de esa forma, porque finalmente hoy día hay un foco que es distinto, que es un foco más social, que está enfocado en prestaciones distintas.
7: Claro.
8: Que también es un poco la lógica de sacar el municipio hacia afuera, de los servicios son para la gente, ¿cierto? Y eso se ha notado, se ha visto, la gente así lo ha demostrado, digamos, en distintas muestras de cariño, en redes sociales, que están contentas con la gestión que ha encabezado el alcalde de Toledo.
7: Cuéntame tu labor, ¿qué hace un director jurídico de una corporación?
8: Harto. En esta particularmente yo
7: porque
8: creo que...
7: Porque estamos hablando de 6.000 personas, de tres áreas de trabajo, sí, y un director jurídico. Y explica más o menos qué hace un director jurídico.
8: Nosotros, bueno...
7: Que hace mucho, ¿ah? Claro. Yo lo puedo adelantar, hace mucho.
8: La corporación hasta hace un par de meses atrás tenía divididas las direcciones jurídicas. Tenía una dirección de defensa judicial, uh-huh, y una dirección jurídica administrativa. Hoy día hasta se fusionaron y están las dos araneros de solo un director, en este caso yo.
7: Tú.
8: Defensa judicial ve todo lo que es particularmente litigación en tribunales por distintas cosas que se suscitan, particularmente litigios laborales, que es natural con una tasa de 5.600 funcionarios,
7: por supuesto,
8: que se generen desvinculaciones, etcétera, y eso termina muchas veces judicializado. Y la que era la dirección jurídica administrativa, que sigue siendo ahora parte de la dirección jurídica como tal, ve todo lo que es la legalidad de la corporación, todo el acto administrativo completo, desde lo más básico, como puede ser, no sé, algo de hoy día, por ejemplo, una resolución que modifica un fondo fijo, por ejemplo, pasa por la dirección jurídica, hasta la formalización de los procesos de compra, licitaciones públicas.
7: Espera, tú tienes que ver entonces las licitaciones para los colegios.
8: Todo. para todas las áreas. Hay una de abastecimiento, pero finalmente se materializa a través de un acto administrativo que suscribe la autoría, el secretario general, y que por cierto tiene que pasar por la aprobación de la dirección jurídica para que
7: el secretario. O sea, tú velas por la legalidad de cada cosa que pasa adentro de la corporación.
8: Tal cual, esa es la labor de la dirección jurídica. Tenemos también un área de control, una dirección de control que hace un check, digamos, también final, tanto financiero como de legalidad, pero finalmente la dirección jurídica la que...
7: Es como un contralor interno.
8: Exacto, es una contraloría interna, tal cual. Eso es la dirección de control, claro.
7: Claro, ¿y eso es post o antes de que... ¿De qué el acto...?
8: Ambas. Ya. Ellos tienen una parte previa, que es un control interno, que es previo a la dictación del acto, y un área de auditoría, que es posterior, digamos.
7: Yo me imagino que en la previa te debes apoyar, ¿no?
8: Sí, claro. O sea, somos 20 funcionarios aproximadamente, un poquito menos, en la dirección jurídica en total.
7: Es poco, ¿eh?
8: Es poco para el volumen. Y muchas veces la sobrecarga es alta.
7: O sea, imagínate, son 6.000 funcionarios, 27 establecimientos educacionales. No me imagino cuánto, o sea, 10 establecimientos de salud, más o menos.
8: Más 35 jardines infantiles. Sí, el volumen es alto.
7: Es gigante. Sí, sí. Gigante. Y contigo trabajan entonces 20 personas.
8: Aproximadamente 20 personas, sí.
7: ¿Cuáles han sido tus más grandes desafíos en la corporación?
8: Yo creo que han sido varios. Han sido, mira.
7: Lo que pasa es que, a lo mejor el radio escucha no dimensiona que ser el director jurídico de una corporación tiene mucha responsabilidad.
8: Sí,
7: muchísima,
8: harta.
7: Muchísima.
8: Yo creo que uno de los desafíos, por ejemplo, que podemos comentar acá fue todo lo que pasó el año pasado con estos dictámenes de la Contraloría respecto a ciertas conductas de los funcionarios públicos que. Las catalogó como casi automáticamente como de falta a la probidad, ¿cierto?
7: Ah, lo de las licencias.
8: Por ejemplo, la licencia médica en el extranjero, la licencia médica en los casinos. Entonces, eso genera, es un desafío súper grande porque el volumen es grande. Mm. O sea, si la corporación es la corporación, de partida la corporación municipal más grande del país, como tal. Y tiene esta cantidad.
7: Oye, pero para tu currículum es fantástico, ¿eh?
8: Sí, claro. O sea, claro, uno también.
7: Porque lo entiende, es un gran desafío.
8: Es un desafío importante, claro. Y bueno, lo que partí señalando, ¿cierto? Que en realidad es la prestación que uno puede entregar, lo que uno lo hace sentir orgulloso, porque sí, pues. Finalmente son tres áreas tan críticas para una persona en general, que poder administrarlo y poder ser parte de esto.
7: Sí, pero es importante lo que yo te digo del currículum. En el fondo, eres muy joven tú. Tú eres joven.
8: Gracias, sí.
7: Eres joven. Y haber tenido ya esta responsabilidad, estar teniéndola a tu edad, con éxito, yo me imagino, porque ahí estás todavía.
8: Claro, sí.
7: Ya, bueno, entonces, los desafíos más grandes han sido, por ejemplo, el del año pasado con esto de las licencias de la Contraloría.
8: Por ejemplo, a nosotros nos llegaron casi 300 casos de funcionarios que, estando con licencia médica, salieron del país. Casi 300. Y eso implica abrir un expediente por cada uno. Por cada uno.
7: ¿Quién lleva adelante sus sumarios? No me digas que tú.
8: En principio yo llevé alrededor de 50 de estos. Hubieron más fiscales y más investigadores, porque también la norma difiere, ¿cierto? Entre. Ya, porque es otro tema. Tenemos salud que funcionan bajo un estatuto, que es el estatuto APS.
7: Es distinto.
8: Tenemos docentes que funcionan bajo el estatuto docente. Tenemos asistentes de la educación que tienen su estatuto propio y los propios códigos del trabajo que funcionan en la administración central. Entonces, cada investigación es distinta. Cada fiscal tuvo que ser instruido de manera diferente para poder llevar a cabo un procedimiento disciplinario como corresponde. Y eso, naturalmente, que genera una sobrecarga en los equipos, tanto del fiscal como tal. La labor de llevar un sumario, para los que lo han hecho, saben que es una materia sensible, que requiere harto esfuerzo, llevar 50, 60...
7: Y además que tiene, yo por lo que he conversado con algunos alumnos y alumnas del programa de magíster, que tuvieron que sustanciar este tipo de sumario, también, a lo mejor en tu caso, como son 6.000, no se notó, pero en reparticiones más chicas, en divisiones más chiquititas, quien lleva un sumario a veces está al lado con la persona que está siendo sumariada.
8: Sí.
7: Entonces, no solo es una carga laboral objetiva, sino que además hay una carga psicológica no menor.
8: Y emocional. Yo sí, también lo creo. Eso se dio y yo creo que se va a dar siempre. De hecho, los problemas genera problemas de convivencia, genera problemas en el trato laboral, que son propios de un procedimiento disciplinario en general. Y eso fue un desafío súper grande, porque una cosa es tramitarlos, sumarios como tal, y otra cosa es resolverlo. Que finalmente la autoridad tiene que resolver. ¿Quién resuelve? La dirección jurídica. Tiene que saber resolver, digamos, por lo propio del expediente, emitir una resolución una respecto resolución. Al caso, más las reposiciones que se puedan dar de cada caso, y finalmente que gran parte de estos sumarios que terminan en destituciones, por ejemplo, se judicializan. Y ahí volvemos también a la dirección jurídica a través de defensa judicial a poder tramitar estos juicios.
7: Lo que viste internamente después
8: termina,
7: lo tienes que ver, claro.
8: Y lo que termina ocurriendo, que también es que es algo obvio, pero es tanto el volumen que citar, por ejemplo, a absolver posiciones al representante legal de la corporación es imposible que asista. ¿Quién asiste? El director jurídico. Entonces, vuelve como... Es una labor que es bien transversal en general y requiere harto esfuerzo por parte de los equipos y harto apoyo. Y en eso yo nada que decir, digámoslo. El resto de directores también de la corporación y directoras han sabido apoyar esta labor.
7: Yo me imagino que te sientes bien preparado para eso, porque de verdad es un tremendo desafío, Matías, un gran desafío. ¿Pero has tenido que aprender mucho?
8: Sí, o sea, a ver, la administración como tal es la misma aquí en San Joaquín, sí, y en, digamos, sí, en cualquier lado, o sea, no varía.
7: Sí, pero aquí tuviste que aprender de tres, como decías tú, estatutos distintos.
8: Sí, ahí implica también un grado de estudio que yo siento que también es constante, ¿eh? O sea, para muestra un botón, cada dos semanas hay un dictamen nuevo de la DT que pelea con uno de la Contraloría y ahí, chuta, ¿qué hacemos, po? ¿A qué le hacemos caso? Entonces, requiere mucho estudio, requiere una constante aprendizaje, y ahí es donde también uno valora mucho lo que hace el programa del magíster acá, porque entrega herramientas, más allá de enseñarte una cuestión práctica. O sea, este magíster, siento yo, no lo tomé esperando que me enseñaran cómo tramitar un procedimiento disciplinario. Eso déjalo al pregrado o estúdialo por las tuyas, pero que te entreguen la herramienta para tú poder discernir entre dos tipos de entidades que están hoy día en una coalición normativa. Eso es lo interesante y eso es lo importante, que al final es lo que terminamos haciendo a diario en la corporación.
7: Y qué bueno que te gustó y que te sirvió el magíster.
8: Me sirvió, sí.
7: Esto no estaba preparado, señores y señoras.
8: No, sí.
7: Para nada.
8: No, lo digo con harto orgullo y lo he dicho siempre, en realidad, y también lo he comunicado con colegas en Puente Alto. O sea, es un tema que realmente es útil. Y es útil por eso, porque le entrega distintas herramientas para interpretar situaciones distintas. Y eso es algo que en el pregrado no alcanza uno a verlo.
7: No.
8: Y en la práctica profesional como tal, uno en el ejercicio profesional, tampoco es muy habitual, porque uno entra a una función súper determinada en general y se queda ahí, digamos, y se mueve en ese mismo margen. Acá en el sector público es distinto. Uno muchas veces sabe, bueno, cualquier funcionario sabrá que toca hacer de todo. Toca muchas veces tomar muchos temas y sacarlos adelante, porque los recursos lamentablemente siempre van a ser escasos. Siempre hay más demanda, digamos, que la que uno puede tomar. Pero hay que saber afrontarla, porque el servicio que uno presta es un servicio para la comunidad.

0: Curica, un equipo súper cohesionado que funciona sin problemas. Yo, la verdad, que nada que decir del equipo. Muy buen equipo.
1: Qué bien.
0: Obviamente ha requerido contrataciones nuevas porque el volumen ha aumentado, digamos, en distintas cosas, que es natural, por lo mismo que conversábamos de la licencia médica, sumar y cosas. Han ido incorporándose nuevos abogados, abogados más jóvenes, que me toca también ahora poder enseñarles cosas y poder guiarlos también en este inicio de su vida profesional.
1: Cuéntame, ¿tus aspiraciones es mantenerte ahí unos años y quedarte en la función pública?
0: Sí.
1: ¿Sí?
0: Sí, yo, o sea, ya llevo más de 5 años ya en esta función.
1: Así como yo le decía a Clinton, este egresado que trabajo, que de la Pintana totalmente, yo le decía, te vamos a ver ahí después de alcalde, porque es que ha hecho toda su vida en la Pintana.
0: Puede ser, ¿eh? Pues lo llamamos alcalde al colega.
1: Pero tú quieres seguir en la función pública.
0: En la función pública, sí, o sea, en lo que es la administración del Estado, claro, claro, yo creo que es una función muy linda. Cuando uno la ejerce con vocación, es algo muy bonito poder uno sentirse orgulloso de lo que hace, de saber que los recursos que uno está administrando, porque o sea, en Puente Alto, volvemos al mismo ejemplo, son cientos de miles de millones que uno administra al año, es una responsabilidad tremenda, por cierto que sí, pero también es un orgullo súper grande cuando uno pasa por un colegio y ve a las futuras generaciones formándose y piensa, mira, a lo mejor él o ella el día de mañana va a estar también en un cargo directivo en el Estado, un cargo importante. Entonces, eso es súper lindo. Yo estudié en el colegio, por ejemplo, en Luis Matelarraín, que es un colegio administrado por la Corporación Municipal de Puente Alto, y es un tremendo orgullo haber pasado por uno de los colegios y hoy día estar, digamos, en esta...
1: ¿Es uno de los colegios mate?
0: No.
1: ¿No?
0: Uno de los colegios mate.
1: ¿Que tienen como una especial...?
0: No, es un colegio de la comuna, digamos, y administrado por el municipio, directamente.
1: Ya.
0: Y pasé por ahí y ahora estar, digamos, en esta otra área de administración de la corporación es un orgullo. Para un puentealtino es un tremendo orgullo.
1: ¿Sabes que yo siento cierto orgullo como profesora de la universidad de escucharte a un centralino de pre y posgrado con este nivel de compromiso con el servicio público? De verdad, bonito, Matías. Bonito.
0: Yo me quedo siempre con esto que en el pregrado nos impregnaban los profes, que era la Universidad Central prepara abogados para el sector público.
1: Eso siempre, es nuestro...
0: Y es como el enfoque del sector público. Y yo creo que sí, yo creo que en esta etapa ya de mi vida profesional, yo puedo decir sí, pues es cierto. El enfoque realmente va para allá.
1: Me alegro, Matías, te felicito.
0: Gracias.
1: Te felicito y ya vamos a ir, sí, ya tenemos que ir terminando el programa. La verdad es que te agradezco enormemente, enormemente, porque da gusto. Uno le enseña a los alumnos aquí en pregrado y aspira a que estén así después, ¿no? Contentos en lo que hacen, haciendo un servicio. Tú elegiste el servicio público, que claro, es el que muchos de nosotros aspiramos donde vayan nuestros alumnos, pero aun cuando sea en el privado, que en el fondo tengan pasión por lo que hagan, lo hagan bien, estén comprometidos, y eso yo lo veo en ti, así que me alegra mucho,
0: gracias.
1: Me alegra mucho, felicitaciones y nada, pues te agradezco haber venido y espero que te tengamos de nuevo acá.
0: Sí, no, muchas gracias por la invitación. Así que cuando,
1: y de hecho,
0: cuando quieran.
1: Abierta las puertas por si tú quieres volver con alguien que tenga, por ejemplo, un proyecto, un programa que estén ahí trabajando, que quieran contarnos de él, que haya tenido impacto en la comunidad, porque de eso se trata este programa.
0: ¿Ya? Sí, totalmente, totalmente.
1: Ya pues.
0: Muy agradecido por la invitación.
1: Que estés muy bien. Igualmente. Y nos estamos viendo.
0: Super.
1: Y nosotros nos estamos viendo la próxima semana.
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2: Son las 16 horas con 56 minutos.
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1: Son las 17 horas con 10 minutos.

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1: Son las 17 horas con 27 minutos.
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1: Son las 17 horas con 29 minutos.
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1: Son las 17 horas con 48 minutos.

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1: Son las 17 horas con 58 minutos.
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4: Jessica Brumek.
5: Donald Trump reactiva su guerra comercial. A partir de hoy, Estados Unidos aplicará nuevos aranceles de entre el 10 y el 12,5% a productos de 60 países, entre ellos China, India y el bloque de la Unión Europea, esta vez por supuestamente haber incumplido normas contra el trabajo forzoso. Hoy, a un mes del mortífero doble terremoto, una frágil Venezuela continúa buscando a víctimas entre escombros en medio de una crisis sanitaria y edilicia. Conectaremos en directo con nuestro corresponsal desde Caracas. La ONU busca a su próximo líder. Este jueves, los 6 candidatos coincidieron en la urgencia de recuperar la credibilidad del organismo. Credibilidad actualmente en tela de juicio tras la pasividad en conflictos globales. Hasta aquí los titulares. Comenzamos. Donald Trump y otro capítulo de su guerra comercial. El presidente estadounidense vuelve a la carga con nuevos aranceles de entre el 10 y el 12,5% que aplicará a 60 países, esta vez justificando los gravámenes como una sanción por supuestamente haber incumplido medidas contra el trabajo forzoso. Países como China, India y el bloque de la Unión Europea entran en la lista. Y desde Washington amplía nuestro corresponsal Cristóbal Vázquez.
6: Los nuevos aranceles afectan a más de 80 países que, según la Oficina del Representante Comercial, representan cerca del 99% del comercio de Estados Unidos. La administración de Trump justifica las nuevas tarifas diciendo que son para combatir el trabajo forzoso y las prácticas comerciales injustas. En este sentido, los países que cuentan con leyes para combatir el trabajo forzoso se les aplicó el arancel del 10%, mientras que aquellos sin dicha normativa se les impuso un arancel del 12,5%. Las nuevas tasas entraron en vigor este viernes después de que se venciera el plazo de 150 días para la imposición de los aranceles anteriores que no tenían la aprobación del Congreso y que fueron valorados ilegales por la Corte Suprema de Justicia. Estos nuevos aranceles se fundamentan en una disposición de la legislación comercial estadounidense conocida como la sección 301 de la Ley de Comercio de 1974. Además, pueden mantenerse indefinidamente y ser modificados unilateralmente por el presidente Trump. Sin embargo, se prevé que el impacto económico inmediato de estos aranceles sea limitado, dado que las nuevas tasas son similares al arancel global del 10% que ya estaba en pie. Informó desde Washington para Radio Francia Internacional Cristóbal Vázquez.
5: Y Estados Unidos encadena este viernes el 14º día de ofensivas en Irán, esta vez contra objetivos militares. Teherán reporta al menos 4 muertos y rechaza la intención de Washington de pagar con los activos iraníes congelados las reparaciones a buques bombardeados en Hormuz. Hormuz, donde aún quedan más de 6.000 marinos varados a bordo de embarcaciones que no pueden abandonar el Golfo con seguridad. La ONU, de hecho, pidió hoy su liberación. La situación en la región está fuera de control y al borde de lo inimaginable, alertó el secretario general de Naciones Unidas, Antonio Guterres. Lo decíamos en titulares, hoy 24 de julio se cumple exactamente un mes desde los terremotos de 7,2 y 7,5 que devastaron Venezuela y se cobraron la vida de 5.346 personas. El país sudamericano sigue buscando a sus víctimas entre los escombros. Según el portal Desaparecidos Terremoto Venezuela, se calcula que aún hay más de 44.000 desaparecidos. Conectamos en directo con nuestro corresponsal en Caracas, Víctor Amaya. Víctor, ¿cómo lo ves? ¿Qué ha pasado en Venezuela en este mes donde han tenido que sobrellevar esta tragedia?
7: Gracias por la conexión. Bueno, efectivamente, todavía con la inquietud de muchas personas de encontrar a sus familiares, a sus seres queridos dentro de los escombros, por supuesto ya no con vida, pero por lo menos tener la certeza de que encontraron sus cuerpos para darle sepultura. Y además con las dudas, las incertidumbres sobre la cantidad de desaparecidos, que es un número que el gobierno no actualiza y que ayer el gobernador de La Guaira dijo no solo que no se tiene, sino que asumió que quizá nunca se pueda determinar una cifra certera en ese caso. También está la incertidumbre de quienes se han quedado sin techo y están repartidos en campamentos del gobierno o en muchos que son informales con carpas de ayuda internacional a la espera de soluciones más permanentes y también de asistencias en materia de alimentación y salud, incluyendo salud mental, mientras se van sumando llamados a que la ayuda con donaciones no disminuya como ha empezado a ocurrir en esta última semana. La última incertidumbre, por supuesto, es la de los impactos económicos a mediano y largo plazo que todavía no se han terminado de cuantificar ni se sabe cómo se van a atender.
5: Víctor, ¿y cómo, de cara a lo que viene, cómo se reconstruye un país que ya venía sumido en una crisis?
7: Pues al parecer con mucha asistencia internacional, en Venezuela hay equipos de Estados Unidos y también de Israel, por ejemplo, ya haciendo planteamientos sobre reconstrucción. Está la firma de Japón, como la del arquitecto Miyamoto, haciendo lo propio, mientras se van anunciando fondos de cooperación extranjeros, aunque el gobierno interino de Delcy Rodríguez no ha actualizado cifras de cuánto dinero se va a manejar y cómo se hará, lo cual ha despertado alertas de organizaciones como Transparencia Venezuela. El gobierno nacional anunció la entrega de unas primeras 200 viviendas a damnificados, ha dicho además que ya tiene identificados terrenos para construir más viviendas, mientras también afirma que construcciones que estaban paralizadas, incluso privadas, serán reactivadas para que se completen de manera acelerada. La demanda por la cantidad de damnificados, que suma miles, todavía está allí latente.
5: Gracias, Víctor Amaya. En directo desde Caracas para RFI, a un mes del mortal doble terremoto. Pasamos ahora de región, nos vamos a la India, donde se desarrolla hoy una jornada nacional de manifestación liderada por el movimiento juvenil conocido como Las Cucarachas contra la brutalidad policial, mientras comienzan las negociaciones entre estudiantes y gobierno que analiza un proyecto de ley en contra del fraude en los exámenes. Tea de Turchem con las precisiones.
8: Es el resultado de 5 días de protestas en India. Los estudiantes del movimiento CJP, que se apodan Las Cucarachas, finalmente lograron conseguir una cita con el Consejo de Ministros del país luego de ocupar desde el lunes la plaza central de la capital, New Delhi. Exigen dos cosas: que se acabe el fraude en los exámenes universitarios y que el ministro de la Educación dimite de su cargo. El primer ministro, Narendra Modi, lo anunció esta noche en sus redes sociales. Va a examinar un proyecto de ley que implementaría procesos judiciales acelerados y sanciones rigurosas para los tramposos. Añadió que haría lo posible para que el Parlamento adopte la idea cuanto antes. Sarav Das, el portavoz del grupo de manifestantes, se alegra de la noticia y espera que el gobierno llegue con la mente abierta y que escuchará al pueblo indio. Los otros estudiantes del movimiento denuncian una decisión demasiado tardía y seguirán luchando hasta el fin del debate parlamentario. Sin embargo, si las protestas podrían resultar fructíferas, la represión de la policía hacia los manifestantes habrá causado al menos 180 heridos.
5: Gracias, Tea. Venimos ahora a Europa. La situación es dramática, declaró este viernes el presidente del gobierno español, Pedro Sánchez, sobre los incendios forestales que siguen arrasando miles de hectáreas y han obligado a declarar el estado de emergencia nacional en la región de Madrid, donde se han confinado 19.000 personas, y la provincia de Ávila. Horizonte naranja y aire saturado por el humo no solo en España. Aún no llegamos a la peor temporada de incendios y continúan multiplicándose los focos de incendio en países como Canadá, Italia y aquí en Francia. Leticia Fuentes entrevistó a Celia Ojeda, portavoz de Greenpeace España, quien analiza la virulidad de estas olas de fuego.
9: Los incendios sí que son cada vez más virulentos. Son incendios que se llaman de sexta generación, son muy difíciles de controlar. El propio incendio tiene tantísima energía que los propios bomberos y bomberas forestales les resulta difícil predecir su comportamiento. Ya llevan años diciéndolo, y esto tiene que ver con las olas de calor y con el cambio climático, entre otras cosas. Pero las olas de calor, que ya llevamos la tercera en España, y el cambio climático está agravando que cada vez haya una vegetación más seca, un suelo con muchísima menos humedad. Eso genera un polvorín que evidentemente hace que el incendio se propague con muchísima facilidad y muchísima rapidez. Además, como las temperaturas tampoco bajan por las noches, evidentemente es mucho más difícil poder apagar el incendio.
5: Escuchábamos a Celia Ojeda, portavoz de Greenpeace España, entrevistada por Leticia Fuentes. La carrera por el liderazgo de Naciones Unidas ya está en marcha, tras que los 6 candidatos, 4 mujeres y 2 hombres, que aspiran a sustituir a Guterres a partir de 2027, se midieran este jueves en un debate televisado, donde coincidieron en la urgencia de devolver la credibilidad al organismo. El próximo 30 de julio, los miembros del Consejo de Seguridad tienen previsto celebrar su primera votación a puerta cerrada. ¿Quiénes se perfilan con más ventaja? Analiza Alberto Priego, profesor de Relaciones Internacionales de la Universidad de Comillas, entrevistado por Delia Runategui.
10: Lo que hay es varias visiones, ¿no? Visiones más políticas, visiones o opciones más políticas, opciones más técnicas. Yo creo que hay dos grandes candidatos o dos grandes candidatas, que son las dos latinoamericanas, que son Bachelet y Rebecca Grispan. El candidato senegalés también tiene sus opciones, pero realmente quien yo considero que tiene más opciones es la candidata de Costa Rica, porque primero la apoya su gobierno y buena parte de los gobiernos latinoamericanos, y en segundo lugar porque es quien tiene una mayor experiencia dentro de la organización, ¿no? Es un burócrata, por decirlo así, de las Naciones Unidas, aunque no está solo en Naciones Unidas, y también pues no es hostil a las grandes potencias. No es hostil ni a China ni a Rusia. Estados Unidos es una incógnita. Y yo creo que en Europa no se la ve mal, sobre todo porque fue secretaria general de la Organización de las Cumbres Iberoamericanas en Madrid, y eso pues también le da un plus a la hora de tener los votos de los europeos.
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5: Día 19, día clave para el pelotón que acaba de largar desde Gap, su etapa más importante hacia el primer asalto del Alpe d'Huez, con 3.500 metros de desnivel positivo en esta etapa. Nuestro enviado especial al Tour de Francia, Carlos Pizarro, conversó con fans que siguen al pelotón incluso bien cuesta arriba.
12: Son las 9 de la mañana. Nos adentramos en las primeras cuestas de la subida al puerto de Merlet, donde se ubica la meta de la etapa 18 del Tour de Francia. Entre los centenares de aficionados divisamos a una familia franco-mexicana impacientes por ver pasar de cerca a sus ciclistas preferidos.
13: Llevamos esperando como una hora, pero tenemos que esperar 4 más.
14: Bueno, la pancarta la hicimos desde la casa. Y las banderas las compramos especialmente para apoyar a Isaac del Toro.
15: Ah, moi je suis français. Soy el esposo.
16: ¿La madre va por el toro?
14: Claro. ¿Y el papá por el francés?
15: El papá por el del toro.
16: Porque si no, después hay problemas.
15: Sí.
12: No hay etapa de montaña en el Tour de Francia que cuente con un hueco vacío en sus cunetas. Muchos aficionados han esperado meses, como esta familia venezolana que planeó sus vacaciones con vistas a la Gran Bucle.
17: Excelente, excelente. Estamos pasándola muy rico. Venimos a ver 4 etapas, las 4 últimas del Tour, y en familia, nos encanta.
16: ¿Primera vez que estás aquí?
18: Sí.
16: ¿Y qué te parece?
18: Pues muy bonito. Francia es muy bonita y me gusta el turismo.
19: Todo perfecto.
12: Si usted es una de esas personas que piensa acercarse al menos una vez en su vida al Tour, no lo dude. La fraternidad, la fiesta y la emoción está servida, aunque tenga que anticiparse y armarse de paciencia. La entrada es gratuita y la felicidad está garantizada. Para RFI, informó Carlos Pizarro, Tour de Francia 2026.
5: Hasta aquí la actualidad en Radio Francia Internacional. Hasta la próxima.
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5: Volvemos con nuestro corresponsal en Caracas sobre la situación de Venezuela un mes después del doble sismo que dejó un saldo de más de 5.000 muertos, saldo aún parcial. Y mientras muchos buscan todavía los desaparecidos bajo de los escombros, muchos otros tratan de saber si sus casas volverán a ser habitables o habrá que demolerlas. El relato es de Víctor Amaya desde Caracas y La Guaira.
21: Que quitar el frisito que está para llegar a la columna. ¿Ves que la grieta no está aquí? No es algo estructural.
22: Casi un mes después de los terremotos que sacudieron la zona central de Venezuela, cada día se inspeccionan decenas de infraestructuras en búsqueda de daños que representen peligro para las personas. Golpear paredes y tumbar frisos para llegar a columnas y vigas es el paso fundamental para determinar si las consecuencias del doble sismo implican un desalojo completo de la estructura. El gobierno de Delcy Rodríguez afirma que ya ha revisado más de 20.000 edificios y aplicando un sistema que han llamado el semáforo, etiquetas de colores para determinar el estatus de una infraestructura. Al frente de esta comisión, el ministro de Transporte, Francisco Garcés.
23: Pero después, este amarillo y rojo, en la actualidad, empieza a haber, digamos, una segunda instancia de revisión que va a permitir un estudio más profundo que te va a llevar a inmediatamente reparar con unas guías técnicas que se están dando.
22: En Catia, una populosa comunidad caraqueña, el ingeniero Riel Sargent de la Comisión Presidencial evaluó varios edificios y le puso etiqueta roja a uno de ellos.
24: Que hay que apuntalar, que hay que disminuir la carga o el uso de varios inmuebles, en especial en hectáreas.
22: El trabajo gubernamental, no obstante, no se da abasto con las solicitudes. Todos quieren saber si el techo bajo el que duermen es seguro, si las paredes que ven rotas pueden caer o si en vez de entrar a sus casas deben seguir durmiendo en carpas a las afueras.
25: El riesgo de que esa pared se me vaya a caer, porque mira cómo se movió aquí. Y yo siento que esta bicha cada día se mueve más.
26: Mi casa está de este lado y fue la planta baja de ese lado el más afectado. Entonces, claro, tiene grietas por todos lados.
27: Había réplicas que se movía así. Eso me daba mucho terror.
22: Por eso, grupos de la sociedad civil se han organizado para también hacer inspecciones preliminares. Jesús Armas es el director de la ONG Monitor Ciudad.
28: Yo soy ingeniero, busqué a algunos amigos que estuvieron conmigo y así empezó. Y a través de redes sociales hicimos una convocatoria y se creó un voluntariado de más de 800 ingenieros.
22: Por su parte, el Colegio de Ingenieros de Venezuela le ha dado herramientas a más de 4.000 voluntarios activos que han revisado más de 8.500 edificaciones, de las cuales el 12% fueron declaradas como colapsadas. Desde Caracas, Víctor Amaya para Radio Francia Internacional.
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5: Estar en forma ayuda a la prevención de por lo menos 30 patologías. Así lo ha demostrado un equipo de investigación del Hospital del Mar en Barcelona. Ivón Sánchez con los detalles.
29: Un nuevo estudio del Hospital del Mar Research Institute y la Universidad Ramon Llull en Barcelona asocia por primera vez de manera directa la relación entre un buen estado físico y la reducción del riesgo de padecer más de 30 enfermedades. Los resultados sugieren que incrementar la actividad física puede aportar protección frente a patologías cardiovasculares, inflamatorias e incluso reducir el riesgo de sufrir diabetes y asma. El doctor Álvaro Hernáez, investigador del Hospital del Mar Research Institute, coordinó dicho estudio.
30: Bueno, nosotros estamos interesados en dar respuesta a una pregunta que había anteriormente en relación a la actividad física. La práctica de actividad física, bueno, pues digamos que los posibles beneficios que tiene es proceden sobre todo, o sea, que los beneficios a nivel de grandes problemas de salud proceden de estudios que son, bueno, que llamamos observacionales, que son, pues básicamente se pregunta a gente qué nivel de actividad física hace, pero sin darle ninguna recomendación, y se compara a las personas que libremente hacen mucha con gente que no hace. Entonces, estos estudios tienen algún problema, o sea, tienen problemas, y es que, bueno, pues no permiten establecer si la actividad física es realmente la causa de esos beneficios o no. Entonces, nosotros lo que hemos hecho es abordar esta pregunta mediante, pues, un diseño un poco distinto, y es ver si las personas que tienen una predisposición genética a estar más fit, a tener más fitness aeróbico, pues si se ven esos mismos beneficios o no. Porque el digamos que, bueno, el estar en forma, el estar fit, puede deberse a que la persona haga suficiente actividad física, pero luego también se sabe que hay personas que están más en forma y es por una cuestión genética, es decir, tienen como más suerte genética, por decirlo así. Entonces, este abordaje nos permite pues verificar si los beneficios de la actividad física son los mismos mediante una aproximación, vamos a decir, alternativa, y si coinciden con lo que se ha descrito en estos estudios observacionales de actividad física, pues refuerzan que realmente los beneficios que se observan en estos estudios son debidos a la actividad física.
29: Muy bien, entonces ustedes buscaron personas que tuvieran esta predisposición genética. ¿Cómo fue que llevaron a cabo el estudio? Sí.
30: Nosotros hemos trabajado con datos que están disponibles a nivel público, es decir, son datos de estudios previos, es decir, al final este tipo de estudios, pues eso, como que capitaliza datos existentes, vamos a decir. Entonces, pues a partir de un estudio de una información disponible realizada en un estudio en Reino Unido con datos de UK Biobank, pues digamos que estudiamos pues cuáles son las variantes genéticas que están asociadas a tener pues una mayor predisposición a estar fit, vamos a decir. Y luego hicimos una búsqueda de datos genéticos también disponibles a nivel público de cuáles son las variantes genéticas que están asociadas a cualquier problema de salud. Y digamos que estos estudios combinan esas dos, o sea, nuestro estudio combina esas dos informaciones para extraer de unos análisis bastante complejos, pues si la predisposición genética a estar más fit se asocia también a tener pues más o menos de algún problema de salud. No, nosotros no reclutamos, como por decirlo así, personas de inicio, sino que este es un tipo específico de estudio que utiliza datos genéticos. Entonces no necesitamos como buscar personas, sino que utilizamos datos que ya existan para resolver la pregunta.
29: ¿Y estas personas que tienen esta mayor capacidad cardiorrespiratoria, porque ese es lo que han encontrado, en qué ayudaría? Sí. Hablan incluso de que se podría reducir el riesgo de sufrir 30 patologías.
30: Exacto. O sea, lo que nosotros encontramos fue que la predisposición genética a estar más fit, a tener más fitness cardiorrespiratorio, las personas que tienen esa predisposición genética desarrollan, por ejemplo, menos de un tipo de ictus, tienen menor rigidez arterial, que es un factor de riesgo cardiovascular grave, también tienen mejores niveles de presión arterial diastólica, tienen menor riesgo de desarrollar diabetes, lo vimos como que de menor riesgo de iniciar medicación antidiabética, tienen mejor composición corporal y menor peso corporal, tienen mejor función hepática, tienen mejor función ósea y sobre todo a nivel de problemas de relacionados con la densidad mineral ósea, tienen menor riesgo de desarrollar asma e incluso menor riesgo de tener algunos problemas de tipo neuropsicológico y de rendimiento intelectual, por decirlo así. Y que esto, el valor que tiene es que todos estos posibles efectos ya se habían visto en la bibliografía observacional, el estar fit, el hacer actividad física, está asociado con menor riesgo de todos estos problemas, y nuestros análisis lo que hacen es verificar mediante otra aproximación que esas asociaciones son causales, es decir, que el estar fit realmente es lo que previene estos problemas.
29: Y muchos se preguntarían, estas personas que tienen esta predisposición genética, pues qué bien, ¿verdad? Pero muchos no lo tenemos, ¿no? No sé qué porcentaje hay. ¿Cómo se puede lograr esta capacidad?
30: Sí. O sea, lo que nosotros estamos estudiando aquí es si las personas que tienen la predisposición, son como los beneficios asociados a estar fit, no a la predisposición en sí. Es decir, alguien puede tener ese fitness cardiorrespiratorio adecuado y lo puede tener o por genética o por estilo de vida. A nosotros no nos importa, vamos a decir, para sacar el mensaje de salud pública de este estudio, no nos importa si es por genética o no. Nosotros vemos que aquellas personas que por predisposición lo tienen estos beneficios, pero las personas que tengan este fitness porque hacen actividad física, podemos afirmar que tendrán los mismos beneficios. Es decir, que a pesar de que hemos utilizado esta aproximación basada en genética, las conclusiones no se limitan a la genética, sino que pretenden poderse extrapolar, a poder decir que si las personas hacen actividad física y esto incrementa su fitness, van a tener los beneficios que observamos en el estudio.
29: Sí, yo más bien quería saber cuáles son las recomendaciones para poder lograr esta capacidad, para tener esta uh-huh. capacidad.
30: Sí, mira, a nivel de, o sea, en concreto, para alcanzar niveles altos de fitness cardiorrespiratorio, lo que hay que hacer es cumplir las recomendaciones de actividad física que existen a día de hoy a nivel de salud pública, que son mundiales para todos los adultos, que las establece la OMS, la Organización Mundial de la Salud, que es realizar 150 minutos a la semana de actividades físicas moderadas o 75 minutos a la semana de actividad física de intensidad vigorosa. Es decir, estas actividades serían pues entrenamientos de gimnasio, actividades de pues tipo clases de pilates, clases dirigidas que impliquen pues eso, un esfuerzo grande, entrenamientos de fuerza, entrenamientos de resistencia, pongamos en entrenamientos por intervalos de alta intensidad, es decir, actividades físicas demandantes, que, o sea, no la actividad física normal de andar y subir escaleras, no, sino las actividades físicas de intensidades moderada o vigorosa, y eso, como te decía, son las que indica la OMS. Al menos 150 minutos a la semana de moderada o al menos 75 de vigorosa, y a poder ser estructuradas en al menos dos sesiones en donde haya entrenamiento de fuerza, entrenamiento de resistencia, al menos que estén concentradas en al menos dos sesiones semanales que impliquen entrenamientos de fuerza o entrenamientos de resistencia, que son las que crean masa muscular, que es al final uno de los componentes del fitness cardiorrespiratorio.
29: ¿Y la cuestión aeróbica?
30: La cuestión aeróbica es ahora, o sea, las recomendaciones que se hacen a nivel de salud pública son más a nivel de actividades físicas, pues es un poco anaeróbicas, un poco de, pues como eso, de ir al gimnasio, de hacer deportes, de competición, de hacer clases dirigidas. La actividad física aeróbica, que sería pues como andar y como subir escaleras, tareas del hogar, ahora ya se da como por hecha, es decir, pero no es la que se recomienda activamente, porque no es la que genera masa muscular, no es la que genera beneficios a nivel óseo, a nivel articular, a nivel cardiorrespiratorio, por decirlo así. Entonces, digamos que andar, pues, hacer tareas del hogar, mantenerse mínimamente activo y ser poco sedentario, es como el mínimo. Digamos que la recomendación es de hacer actividad física moderada y vigorosa. Y como decía, es una recomendación que hace la OMS y que la asumen todos los países, por ejemplo, de Europa, la asume América, la asumen todo el mundo, porque es digamos que es una recomendación global para todos los adultos del mundo.
29: Pero para un poco para nuestros oyentes que quede más claro, la moderada, ¿cuál sería? ¿Caminar de manera vigorosa?
30: Sería, pues por ejemplo, caminar muy rápido, o trotar o correr, montar en bicicleta, pero no de paseo, sino un poco más, y toda actividad física estructurada en un gimnasio, en una clase dirigida, en un programa de entrenamiento.
29: Pero las personas que hacen, por ejemplo, su media hora de gimnasia en su casa, exacto, ¿eso también cuenta?
30: Serían, sí, o sea, serían programas estructurados de gimnasia en su casa, con pesas, con pues ejercicios de mantener una postura en contracción muscular, hacer ejercicios de estiramientos o mantenimientos de estiramientos tipo pilates, tipo pues entrenamientos de intervalos de alta intensidad, todo, insisto, por decirlo así fácil, sería como que supongan contracción, o sea, muscular mantenida, ya sea por levantar peso o por contraer, o sea, pues, por ejemplo, en pilates hay que mantener una contracción, una postura durante un minuto, dos minutos, y que implica un esfuerzo muscular fuerte, serían estos, o sea, los entrenamientos.
29: Muy bien, muchas gracias. No sé si hay algún otro aspecto o una conclusión para terminar esta entrevista.
30: Bueno, pues que al final este estudio, al final, lo que queremos es utilizar pues datos genéticos, pero para ayudar a explicar posibles, o sea, justificar plenamente los beneficios de hacer actividad física de intensidad en el día a día, porque aún a día de hoy las sociedades son bastante sedentarias y no llegan a los niveles de actividad física. Entonces, digamos que este estudio quiere reforzar básicamente que hay que seguir insistiendo en este aspecto y que, bueno, pues que al final que llegar a las recomendaciones de actividad física y tener las consecuencias de la actividad física, como es eso, pues ese fitness cardiorrespiratorio adecuado, al final son una garantía de prevención de muchísimas enfermedades a lo largo de la vida.
29: Escuchábamos a Álvaro Hernáez, investigador del Hospital del Mar Research Institute en Barcelona.

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1: 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Entre el Mundial, Medio Oriente y las fuertes canículas de las semanas pasadas, hemos dejado en un segundo plano una de las principales consecuencias políticas que deja la temporada electoral en América Latina y que hoy vamos a analizar a fondo. Vuelve el fujimorismo con la llegada de Keiko Fujimori a la presidencia de Perú. Cuatro invitados ya en esta mesa para contarlo: Gaspar Estrada, miembro de la Unidad Sur Global de la London School of Economics; Sari Neira, socióloga especialista en estudios de género en la Universidad París IT; Lisel Quirós, historiadora de estudios latinoamericanos en la Universidad Sergi de París; y Guillaume Mascari, periodista independiente especializado en Latinoamérica. Vuelve el fujimorismo hoy nuestro asunto en Primera Plana. Comenzamos. Tras varias derrotas, una victoria por décimas hace volver al fujimorismo al poder casi tres décadas después. Keiko Fujimori llega a la presidencia con buenas palabras, planteando una reconciliación tras una década de inestabilidad política en el país. Dice que su gran reto es cerrar las fracturas con una ciudadanía cada vez más desconfiada de las instituciones peruanas. No lo tendrá fácil. Familiares de asesinados y desaparecidos durante la guerra interna marcharán el día de la toma de posesión de la nueva presidenta el 28 de julio. Recordemos que Perú ha tenido 8 presidentes desde 2016, varios de ellos destituidos por el Congreso. Repasemos lo que dice la prensa. Diario El Comercio. Keiko Fujimori, nosotros la vamos a llamar Keiko Fujimori, que es como se debe, nombre y apellido, recibe la credencial de presidenta electa, ofreciendo reconciliación. La Razón. Keiko Fujimori regresó al palacio. Estamos preparados para tomar las riendas del país. Diario El País. Las víctimas de décadas de represión estatal de Perú exigen a Fujimori el fin de la impunidad. Bueno, la vuelta del fujimorismo sin duda tiene un componente simbólico y emocional para muchos peruanos. Esta vez el antifujimorismo no actuó de muro de contención, como sí lo hizo en anteriores ocasiones. Gaspar, ¿qué significa casi 30 años después esta vuelta?
2: Bueno, tiene un significado histórico pues muy importante, teniendo en cuenta pues el carácter profundamente antidemocrático del régimen del padre de Keiko Fujimori. Y desde ese punto de vista, eso también, de manera interesante, ha marcado un poco la historia política del país en los últimos años. De hecho, los tres últimos presidentes antes de Keiko Fujimori fueron electos contra el fujimorismo. Y si bien en este caso el antifujimorismo no hizo contención, como lo mencionaste, la diferencia fue de 49.600 votos. Mínima. En un universo de 18 millones de electores. Eso me parece, muestra que el antifujimorismo, sigue existiendo. La pregunta es cómo este nuevo gobierno va a crear las condiciones de tener una mayoría política duradera, porque como lo mencionaste, la inestabilidad política en Perú es extremadamente fuerte y es justamente el fujimorismo que ha actuado contra esta estabilidad institucional y también en el poder legislativo contra los mecanismos de contención, de lucha contra la corrupción en materia también de limitar los temas de derechos humanos. Y ese es donde estarán una de las grandes preguntas de esta gestión.
1: Luego vamos a ir a ese tema de los derechos humanos. Shari, ¿qué significa esta vuelta del fujimorismo 30 años después?
3: Bueno, yo creo que no es un regreso oficial, es realmente la oficialización de algo, un proceso de largo plazo, como menciona acá el colega. Desde el 2016 el fujimorismo ha hecho mociones de censura, ¿no? Desde su bancada del Congreso, a partir de alianzas también. En el 2021 el reclamo de fraude. Entonces, en realidad no es que regresa después de 30 años, sino más bien se oficializa un proceso de una toma de poder de largo plazo, ¿no?
1: Lisel, Keiko Fujimori plantea una reconciliación entre las fuerzas políticas peruanas. ¿Qué intenciones tiene la nueva presidenta? ¿Cómo llevar a cabo esa reconciliación de la que habla?
4: Primeramente es una necesidad política para ella, porque lo que nos muestra todo este periodo electoral ha sido la polarización del país. Como lo acabamos de señalar, 49.000 votos no es nada, nada a nivel, ¿no?, nacional, y ella necesita, o sea, que ha habido una fuerte y queda una fuerte proporción de peruanos y peruanas, en particular en el centro y en el sur del país, que han votado en contra ella, que no la van a apoyar. Y aún en la primera vuelta, su score de 16-17% ha sido muy limitado. Es una necesidad para ella. La reconciliación significa buscar la manera de asentar su poder, de asentar su presencia. Creo que cuando, retomando un poquito la pregunta, ¿no?, de lo simbólico, ha habido aquí como un volvemos, estamos nuevamente aquí presentes y vamos a seguir o tratar de que el fujimorismo se institucionalice nuevamente en el Perú. Entonces hay esa necesidad. ¿Qué hará al mismo tiempo esa necesidad de conciliación? Va a ser porque en el Parlamento no hay una mayoría absoluta del fujimorismo. Se va a necesitar esas alianzas, va a tener que crear alianzas con otros partidos políticos, buscar también cómo afianzar la presencia del fujimorismo en las regiones que han votado en contra de Keiko Fujimori. Entonces creo que hay verdaderamente un desafío para ella el poder institucionalizarse y quedarse de manera, digamos, hasta el final de su mandato como una persona referente y estable, ¿no?
1: Gobernabilidad, simbología, símbolo de la vuelta del fujimorismo 30 años después y ese problema de gobernabilidad y ese reto de reconciliación, Guillón.
5: Ese reto de conciliación muy importante porque la mente de muchos peruanos son dos cosas. Eso muestra también lo que fue la fragmentación de esa elección con 35 candidatos, con una elección que ganó Keiko Fujimori con menos de 1% de la contienda. Entonces, muestra que por muchos peruanos es el éxito del padre contra el sendero luminoso, contra el grupo de terroristas, y por otros también es una injusticia, y piden una parte de la población, y es hoy lo que Keiko Fujimori va a tener que escuchar, y si quiere justamente esa reconciliación, que pide justamente un gesto fuerte, o sea, justamente por todas esas víctimas, por cual la parte selva, por ejemplo, la parte de la sierra, donde hubo justamente crímenes, hubo condenación, entonces va a tener justamente que encontrar la manera de hablar a esas personas si no quiere evitar lo que pasó y lo que sucedió durante esos últimos mandatos por unos presidentes sin tener, como lo decía Lisel, mayoría absoluta y al Congreso.
1: Dos retos principales: por un lado, asegurar la gobernabilidad y poner orden con la criminalidad como prometió en campaña. Analicemos ambos retos, porque no sé con cuál de los dos lo va a tener más difícil. Gaspar, ¿cómo va a obtener esa gobernabilidad tan voluble en Perú y cuáles son sus recetas en materia de seguridad? Mano dura.
2: Bueno, yo creo que en primer lugar, el primer desafío efectivamente es político. Es cómo hacer que el fujimorismo, que en los últimos años ha sido como el principal obstáculo a darle estabilidad política al Perú, que esa fuerza política sea una fuerza propositiva y que sea capaz también de agregar aliados en el Congreso, en el gobierno, para permitir en primer lugar que Keiko Fujimori, la nueva presidenta de Perú, pueda llegar al final de su mandato. Eso no es un hecho, parece un hecho normal en América Latina, pero no es el caso.
1: No es el caso
2: de Perú. Yo creo que ese va a ser su principal desafío político. Y para eso va a tener que entregar un cierto número de resultados, porque estas fuerzas políticas no van a regalar su apoyo, van a vender su apoyo, van a apostar en un gobierno a partir del momento en el cual haya una perspectiva política para este ejecutivo. Uh-huh. Y si este ejecutivo no entrega este tipo de resultados en materia en particular de lucha contra el crimen organizado, teniendo en cuenta que los últimos 5 años la tasa de homicidios ha aumentado de manera significativa, que el crimen organizado penetra cada vez más la economía y la sociedad peruana, pues va a ser muy difícil para ella entregar esta perspectiva política. Uh-huh. Su respuesta ha sido una respuesta más o menos similar a lo que hemos visto en las últimas campañas en la región en los últimos meses, es decir, mano dura, Por otro lado, también se habla de inteligencia, de lucha coordinada contra el crimen organizado. Pero vamos a tener que ver ahora más en la práctica cómo todo esto se va a traducir en una realidad tangible y en un contexto en el cual también la economía está presionada.
1: Cuando hablamos... Sí, perdón, Elisel.
4: En términos de gobernabilidad, pienso que han habido ya reformas políticas que tienden a ayudar... apoyar esta tarea que tiene Keiko Fujimori. La eliminación, por ejemplo, del voto de confianza, ¿no? O sea, eso ha sido una de las reformas que pueden permitirle quedarse. Luego, la bicameralidad.
1: Muy importante.
4: Es muy importante. Exactamente. El tener ahora un parlamento con un senado y la Cámara de Diputados, también dividiéndose las posiciones y las funciones políticas, tiende a crear una cierta, o en todo caso, es lo que se espera. Vamos a ver, porque es la primera vez
1: introduce
4: que sucede.
1: Un aspecto novedoso. En la gobernabilidad del país. Iba a preguntar, a raíz de lo que está diciendo Gaspar, cuando hablamos de resultados en el crimen que hay que entregar otros partidos para esa proyección de futuro de gobernabilidad, ¿hablamos de resultados o también de clientelismo hacia los otros partidos?
5: Yo pienso que sí, hablamos de clientelismo. Eso existe en diferentes países de América Latina, y en el caso de Fujimorismo existe durante muchos años.
1: Es algo asumido por el peruano de pie, perdonen que les diga, ¿no? Es algo completamente asumido en la sociedad peruana.
5: Sí, y cuando vamos en la provincia, justamente en las diferentes provincias del Perú, mucha gente justamente ve el apoyo político como algo normal. Si no apoya políticamente a una persona o al Fujimorismo, no es que no va a tener trabajo, no va a lograr también a crecer también en la sociedad. Entonces, fue como algo normal, o sea, se transformó durante los años como algo normal en la sociedad. Y creo que sí, el clientelismo existe, y uno de los más fuertes, y también esa base no cambió durante las elecciones, o sea, tiene una base de 7-8 millones de peruanos, o sea, también, o sea, hay un clientelismo
4: en eso. Constituida en base a ese clientelismo, es decir, se han constituido.
1: Sari, hablamos de gobernabilidad y seguridad, de los dos grandes retos de inicio, ¿con cuál de los dos lo va a tener más complicado?
3: Yo creo que con el tema de la criminalidad, de repente ella tiene un discurso ambiguo. Por ejemplo, en la toma de credenciales ella habla de orden y sensibilidad humana, lo cual es un poco sorpresivo, pero en los dos debates presidenciales y en las entrevistas que ha dado, habla de la mano dura y sobre todo algo que también hizo el presidente Jerí, de manejar la criminalidad desde las cárceles, ¿no? Eso es un poco una propuesta que siempre sobresale. Y ella dice que va a hacer que las Fuerzas Armadas ingresen a las cárceles, lo cual va a cambiar las dinámicas carcelarias, y también que las personas encarceladas van a tener que trabajar para comer, lo cual no corresponde a la realidad del espacio carcelario, donde la gente encarcelada ya trabaja. Y además es bastante curioso que la señora Fujimori mencione eso, sabiendo que ella estuvo 16 meses encarcelada, y en las entrevistas donde ella habla sobre su encierro, nunca menciona haber trabajado y aún menos para comer.
1: Interesante el apunte. Vuelta de pausa, les voy a preguntar cómo ubicamos o cómo clasificamos a Keiko Fujimori en el panorama de ola derechista que hay en América Latina. Va a ser la vuelta de pausa. Hasta ahora.
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0: estrecho margen, si recuerdan, de las elecciones y dominó el voto en regiones del país lejos de Lima. Sus votantes sienten mucho recelo hacia Keiko Fujimori. ¿Cómo se puede arreglar la fractura entre estos dos Perús? Hemos hablado muchas veces en este programa de la cartografía de Perú, de las regiones, de la sierra, de la selva, de Lima, de cómo Lima a veces actúa de esa forma de burbuja, ¿no? ¿Cómo se arregla esto o en qué teclas puede, con qué teclas puede funcionar Keiko?
1: Bueno, yo creo que ese es uno de sus desafíos políticos, porque justamente la cartografía electoral de su propio electorado deja en evidencia este clivaje territorial y político de Perú entre una Lima, ¿no?, muy proclive a las ideas, al discurso de el fujimorismo, y que también tiene un eco en el exterior, porque en el fondo fueron los peruanos del exterior que tuvieron un peso fundamental en la victoria electoral de Keiko Fujimori, y sobre todo un sur del país que se estima olvidado, relegado, y que adhiere mucho más al discurso antifujimorista, y que se vio encarnado en las dos últimas elecciones por Pedro Castillo, su imagen, y ahora en este caso el candidato Sánchez. Entonces, desde ese punto de vista, yo creo que ese va a ser su principal desafío: cómo hablar con este electorado y cómo también entregarle resultados, porque si no lo hace, pues va a haber nuevas elecciones y es probable que su resultado no sea positivo.
0: Esta claramente, fractura de la cartografía del Perú, dice
2: bueno,
0: él.
2: Bueno, claramente tendría que dar alguna señal fuerte. Por ejemplo, lo que están pidiendo este grupo, este espacio, ¿no?, peruano, por ejemplo, de liberar a Castillo, no lo hará, pero, por ejemplo, sería una medida sobre todo fundamental, es hacer que esas regiones no son rebeldes simplemente por ser antifujimoristas, es porque han vivido históricamente, son los condenados de la tierra peruana, ¿no?, en términos económicos, en términos de inversiones y en términos de protección de los derechos humanos, como lo hemos visto en las masacres que se produjeron a finales del 2022 en el Perú. Entonces, tendría Keiko Fujimori que apaciguar esa situación yendo y proporcionando, por ejemplo, en términos económicos, inversiones en escuelas, en hospitales, en fin, que la presencia del Estado sea una presencia no autoritaria, sino una presencia social. Eso, por ejemplo, sería una medida muy importante.
0: Precisamente, familiares de las víctimas de crímenes cometidos por el Estado peruano llevan semanas cuestionando la legitimidad de Keiko Fujimori por considerar que traerá un retroceso democrático y un riesgo de impunidad. ¿Qué indicios concretos tenemos de que esto pueda ocurrir? Guillaume.
3: Yo creo que ella sabe, justamente la presidente Keiko Fujimori sabe lo que puede hacer y lo que no puede hacer. Y hay una línea roja en todo eso y sabe todo el proceso. Hubo un proceso electoral muy largo. Ahora hay un proceso también que donde ella tiene, como dice Lisel, que tiene que mandar y enviar una señal muy fuerte a esas familias, y no creo que puede regresar a lo que... ella en su discurso hay un negacionismo que ella tiene que trabajar justamente si quiere llegar a esa reconciliación con esas familias y esas personas que piden justamente justicia.
0: Porque hasta ahora los derechos humanos, por lo que yo he podido ver en campaña, lo que ha intentado es esquivarlo, ¿no? Es un tema que normalmente intenta esquivarlo como puede, no mencionar perfil bajo, ¿qué decimos, no, Sari?
4: De hecho, hay pruebas concretas de que probablemente los derechos humanos no sean un tema en el gobierno de la señora Fujimori. Por ejemplo, ahorita acaba de pasar la ley Rospigliosi, ¿no?, que es presidente del Congreso, miembro de su bancada, y que donde propone que los delitos cometidos en función por policías y militares sean juzgados por sus pares, ¿no?, lo cual trae muchos cuestionamientos y va a afectar los procesos en curso. Entonces, la búsqueda de la justicia de familiares asesinados en las manifestaciones de 2022, 2023 y 2025, como por ejemplo fue con Truco. Y eso también levanta la pregunta de la criminalidad, ¿no? Si se va a luchar contra la criminalidad, ¿va a ser la criminalidad de quién, finalmente, ¿no?
0: Otro asunto, la economía del país, que increíblemente se ha mantenido durante años pese a la inestabilidad política, algo que llama mucho la atención desde fuera, cómo los presidentes peruanos iban entrando en prisión, pero la economía seguía dando sus frutos.

0: puede verse afectada ahora por un nuevo fenómeno, el fenómeno del Niño. Las autoridades peruanas temen su impacto. ¿Qué se espera? Este va a ser, no sé, la gestión del Niño, más allá de la seguridad, será, digamos, la primera crisis quizá que Keiko Fujimori tenga que gestionar.
1: Sí, puede ser la primera crisis que ella tendrá que gestionar probablemente. Las proyecciones indican que este año habrá un crecimiento de 3%, de todas maneras, como lo está señalando. Es decir que, paradójicamente, la inestabilidad política no se ha traducido con una inestabilidad económica. Y eso es lo que tiene que mantener. Este también es un desafío de Keiko Fujimori. Para ella, por ejemplo, va a ser muy importante toda la gestión de la minería. Va a haber una ventanilla única, o sea, es un proyecto, por ejemplo, para que esos proyectos no queden estancados. Eso puede generar nuevamente una oposición social, porque esos proyectos mineros están en regiones donde hay una movilización precisamente en contra. Todo eso, o sea, es como, yo diría que hay un caldo de cultivo todavía. Si no hay medidas concretas para apaciguar y no parecen estar presentes, en todo caso, en la agenda que Keiko Fujimori está presentando, pues el Perú puede pasar a un periodo, no solamente por el Niño, sino por las protestas sociales que se vuelvan a reactivar y que eso genere un autoritarismo que es tradicional.
0: De Perú, Gaspar siempre ha llamado la atención ese crecimiento económico pese a la inestabilidad política del país.
2: Sí, sin duda. Y ahí es donde entra la gran paradoja y un poco el punto central de la comparación entre la inestabilidad de los presidentes y la gran estabilidad del presidente del Banco Central, Velarde, que es un poco el referente económico de Perú, y de hecho la primera señal que hizo Keiko Fujimori ante los mercados y ante un poco la clase empresarial peruana fue pedirle al presidente del Banco Central que se mantenga en su cargo, algo que de hecho él confirmó. Entonces yo creo que esa fue una señal de confianza, de certidumbre que ella envió, pero también una señal de continuidad del modelo económico. Y ahí es donde también hay una pregunta, es si este modelo económico extractivista es el que realmente permite incluir a más peruanos en el crecimiento económico o no.
0: Qué interesante este apunte que acaba de hacer Gaspar. Vamos subrayando cosas para entender mejor la toma de posesión de Keiko Fujimori el próximo día 28 de julio. Otro tema. Muchos peruanos pasan por alto el tema de los derechos humanos, señalando que Alberto Fujimori hizo desaparecer el terrorismo, asfaltó muchas carreteras y construyó colegios en el campo. Visto casi 30 años después de aquel legado, ¿esto podemos decir hasta qué punto ha ayudado a Keiko? ¿Y cómo las nuevas generaciones se involucran, se interesan en el colegio? ¿Qué tipo de información o de educación reciben respecto a este legado? ¿Cómo se maneja este legado en el Perú? Lisel.
1: Sí, definitivamente las inversiones sociales y populistas, podríamos decirlo de alguna manera, de fujimorismo a lo largo de estos 30 años han tenido un efecto, es decir, que como lo hemos señalado, que se vea la presencia, por ejemplo, son los únicos candidatos. Keiko Fujimori se ha desplazado porque tiene el aparato económico y de apoyo para poder hacer visitas en fuera de Lima y en todo el territorio. Y en términos de programas escolares, tenemos programas escolares que pasan rápidamente sobre este periodo, ¿no? Calificándolo, por ejemplo, el periodo de los 80-2000 como el periodo del terrorismo, luego como un momento, la llegada de Alberto Fujimori, como el final de ese periodo, como un periodo también económicamente de estabilidad económica. Y entonces eso, para las nuevas generaciones, le da una especie de pantalla bastante, todo este como claro, y la narrativa es no tiene crítica, no tiene un matiz en torno al tema de los derechos humanos. Precisamente eso jamás no ha sido tratado y no es tratado en los colegios, es un tema sensible, y de hecho los profesores, maestros y profesores en su conjunto no se atreven por temas de censura a cuestionarlo.
0: Muy interesante. Vamos a abrir, si les parece, el foco a toda América Latina para situar a Keiko Fujimori en el actual tablero de fuerzas de derechas que se ha hecho hegemónico en la región durante los últimos meses. ¿Con quién sintonizará mejor Keiko? Sobre todo, ¿qué acerca y qué diferencia a Keiko de esa generación de derecha populista, Milei, Bukele, de la Estrella, que está en la órbita de Donald Trump?
2: A ver, yo creo que es un fenómeno muy propio al Perú. Uh-huh. En primer lugar, porque Keiko Fujimori viene de una dinastía política. Su padre fue presidente del Perú y eso la distingue de estos nuevos liderazgos latinoamericanos que, por el contrario, asumen una vocación antipolítica y asumen el hecho que no venían de la clase política tradicional. Es algo que vimos muy recientemente en Colombia, que vimos en Argentina, y que alimenta un poco el discurso de una derecha cada vez desinhibida. En este caso, el repertorio, digamos, de argumentos de la presidenta electa es un discurso más clásico de orden, de lucha contra el crimen organizado y la defensa también de una forma de legado de crecimiento económico que infelizmente no existe en los otros liderazgos porque no tienen esta historia política. Sin embargo, el problema de ella es que este legado también tiene muchas críticas y es lo que ya hemos hablado en materia de problemas de democracia, de derechos humanos y va a tener que luchar contra ese legado durante su mandato.
0: ¿A quién es homologable? ¿A quién no? Me quedan muy poquitos segundos.
3: Creo que si comparamos a continuación de lo que dice Gaspar, si comparamos con un líder de América Latina o un presidente, sería la presidenta electa Keiko Fujimori sería más cerca de José Antonio Kast.
0: Del chileno,
3: Del chileno, tanto por la visión económica también de Mercado Libre, tanto por la persona que es José Antonio Kast, por los chilenos, que
1: de
3: Pinochet. O sea,
1: claro,
0: y que no es ningún outsider, es alguien que formaba parte del sistema y que estaba ahí.
3: Claro.
0: Me quedo sin tiempo para más. Ha sido un placer tenerles a los cuatro en esta edición de En Primera Plana. Tenemos ya todas las claves para la toma de posesión de Keiko Fujimori el próximo 28 de julio. Muchísimas gracias a todos ustedes. Hasta la próxima semana. Gracias.
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1: Muy buenas tardes, amigas y amigos de Radio Universidad Central. Soy Laura Zurita y les doy la bienvenida a una nueva edición de Cóctel de Estrellas. Comenzamos las noticias de hoy con un estreno televisivo. ¿Qué dice Chile Prime? Se estrena hoy. El regreso del programa no solo traerá un nuevo horario, famosos compitiendo y un millonario premio para cumplir un sueño, la renovada versión del exitoso programa del 13. A diferencia de las versiones anteriores, las participantes no buscan ganar dinero para ellos, sino que representan a personas que necesitan ayuda para cumplir un sueño. Además de esta nueva sección, ¿qué dice Chile Prime?, llegará con una imagen completamente renovada, un escenario excelente, elegante, propio de un estelar Prime. Hoy, recuerden, después de las noticias de Canal 13. Y también queremos felicitar al Rubio Natural porque este mes está cumpliendo 30 años de trayectoria ininterrumpida. A nuestro juicio, uno de los mejores y más guapos animadores de nuestra televisión chilena. Éxito, Martín Cárcamo. Y bueno, y en otra noticia, siempre una noticia del plano nacional, les quiero contar que Dino Gordillo dice sobre quienes hacen stand-up comedy: para mí no son humoristas. El comediante sostuvo que son rutinas cuyo objetivo son las generaciones más actuales. En una conversación con un podcast, comentó su opinión sobre el stand-up comedy. No, son transversales. En cambio, el humorista se dirige a todos, desde los cabros chicos de 5 años, textual del humorista, hasta el que tiene 100 años. Claro, ellos practican, los verdaderos humoristas practican un humor transversal, no para cierto foco de público como lo hacen los de stand-up. Hay que saber diferenciar, digo yo, entre un comediante de stand-up comedy, que no es malo, hay unos muy buenos, unos pésimos, pero unos buenos, y también los verdaderos humoristas, que lamentablemente al parecer están en extinción. Bueno, pero pasamos al mundo de la música porque les tengo que recordar un evento que ya les había comentado anteriormente. Roberto Bravo se presenta en concierto con un tributo a Bach y a Piazzolla. ¿Dónde? En Nescafé de las Artes. El maestro chileno realizará un repertorio de Bach con la participación de la soprano Andrea Cárdenas. En la ocasión también interpretará material del argentino Piazzolla, acompañado del bandoneón de Rodolfo Jorquera, la violinista Montserrat Prieto y la cantante María León. El chelista se suma Nelson Arregada. Con este nuevo concierto, Roberto Bravo se presenta por 26ª ocasión en el espacio de Providencia. Ya saben, Roberto Bravo de Baja Piazzolla. Este domingo 26 de julio, 18 horas, los valores de las entradas entre 15 y 38 mil pesos. Quedan pocas, pero están en la boletería. Les tengo un estreno de un artista nacional muy querido para este programa. Oliver Quercus estrena hoy en Cóctel de Estrellas en exclusiva su nuevo single, el tercero de su álbum Retro Romance. Se trata de un tributo al gran Salo Reyes, uno de sus éxitos más sonados en su momento. Así es que él realiza una versión muy particular a su estilo. ¿Qué tal si escuchamos un pedacito de Oliver? Porque después vienen los destacados también.

Volvemos con una pincelada de realeza. Meghan Markle abre el álbum de su visita a Inglaterra y revela que lo que visitaron, la tumba de Diana de Gales, por ejemplo. El príncipe Harry y Meghan Markle se llevaron a sus hijos a Europa para pasar unas vacaciones de verano entre el Reino Unido y Portugal. Y unas fotos en concreto han despertado muchas interrogantes. Meghan Markle ha abierto su álbum de fotos privadas a sus casi 5 millones de seguidores en Instagram para mostrarles las recientes vacaciones de verano con su familia. Y hay una imagen en concreto que ha causado un especial interés. Una semana después de regresar a California, la duquesa de Saxe subió un entrañable carrusel de fotografías a su muro junto con su sencillo estilo, vacaciones de verano. Entre ellas se incluían unas instantáneas de su marido y sus hijos que habrían sido tomadas durante una visita a la casa de la infancia de la princesa Diana. Y en el plano musical les quiero contar que Mick Jagger analiza el envejecimiento y el futuro de Rolling Stone. Mick Jagger compartió su perspectiva sobre el proceso de envejecer durante una reciente entrevista con The New York Times. El vocalista de Rolling Stone afirmó que no encuentra aspectos positivos en el aumento de la edad, destacando la pérdida de memoria y las limitaciones físicas. A sus 82 años, el músico señaló que la sabiduría no aumenta necesariamente con el tiempo, sino que muchas veces se olvida. El cantante resaltó la importancia de mantener una conexión con la realidad para evitar el aislamiento común de la industria del espectáculo. Jagger mencionó que realiza actividades cotidianas como caminar solo por la calle y comprar el periódico para mantenerse centrado. Explicó que muchas figuras públicas permanecen en burbujas que lo desconectan de la gente, denominada como salir de la vida real. Esta noticia es increíble. Bueno, hoy en día con la tecnología nada es increíble en realidad. El nuevo dueto inédito de George Michael y Elton John. Andrew Yuyo es ex-manager de George Michael, reveló sus intenciones de publicar un dueto inédito que el ícono del pop grabó junto a Elton John. La pieza titulada This Kind of Love permaneció sin terminar en los archivos personales del cantante durante más de 3 décadas. Giorgio busca actualmente obtener el consentimiento del Sir Elton John para finalizar la producción y realizar el lanzamiento póstumo oficial. La grabación permanece originalmente guardada y es parte de Trojan Soul, un álbum que George Michael planeaba editar en 1993 con colaboraciones de figuras como Stevie Wonder y Aretha Franklin. Según George, ambos artistas registraron sus partes vocales de forma independiente, lo que facilita una reconstrucción técnica moderna de las pistas. El proyecto representa la continuidad del éxito que ambos alcanzaron en otras versiones. ¡Oh, qué buen material va a ser ese! ¿Eh? Estaremos atentos para mostrárselos. Y hablando de una artista española, les contaré que Marta Sánchez, cantante, ustedes la ubican perfectamente, ha venido varias veces a Chile y cada día está más estupenda. A sus 60 años, practica ballet. Es una modalidad de ejercicio que me encanta, con lo que estoy notando resultados increíbles. Me siento más ágil. La artista revela en una de sus últimas intervenciones televisivas
todas las disciplinas que practicaba en sus días, baile, caminar y cualquier rutina de ejercicios para el cuerpo. Sobre todo bailar y mantener una dieta saludable. Y otra noticia, Laura Pausini envió un mensaje. La italiana dijo antes de subir al escenario para cantar durante la clausura del Mundial que pensaba mucho en Venezuela. Pausini interpretó el domingo, como muchos de ustedes deben haber visto, el tema Desiré y resaltó que la letra refleja la necesidad de creer en la esperanza, la empatía y de seguir unidos. Ya les he comentado sobre este tema, pero es bueno recalcarlo. El 24 de julio de 1990, la ley publicó Desiertos, álbum debut que marcó el inicio de una de las bandas más importantes del rock chileno y se sentó las bases de su identidad musical. Hablar del debut discográfico de la ley es, por mucho sentido, es hablar del propio origen de las bandas. En los últimos momentos de los años 80, Andrés Bove, quien había registrado los primeros pasos del proyecto junto a Chia Arbulú, en la voz de Rodrigo Aboitis, en los teclados, se enfrentó al desafío de dar forma al primer LP en medio de una profunda reconfiguración. En ese proceso de búsqueda y ajuste apareció la figura de Beto Cuevas, quien terminaría convirtiéndose en un rostro más reconocido y emblemático de la banda. La agrupación ha tenido cambios en sus integrantes con la partida de Bove y de Andrés Sillero, que también fue parte de la ley. Discusiones con otros de los músicos, en fin. Lo importante es que Beto Cuevas celebra el álbum Desierto con algunos agregados, como por ejemplo edición en vinilo y en otros formatos. Así es que bien por esta celebración del álbum Desierto, que cumple muchos años y sigue vigente.

Y volvemos a la música porque les quiero contar que la agridulce victoria judicial de Church sobre la viuda de Sonny Bono. Tendrá que pagar $1,000,000 de su propio bolsillo pese a haber ganado la demanda. En 2021, Cher demandó a Mary Bono, cuarta y última esposa de Sonny Bono, ex marido y pareja del artista y la cantante en los años 60 y 70, por los derechos de la canción I Got You Baby, muy conocida, ¿cierto? Cher ganó la demanda y con ella casi $500,000, pero tendrá que pagar más del doble por sus gastos legales. Pero por lo menos Cher se queda con los derechos de este super éxito, I Got You Baby.

Y para finalizar el bloque de noticias de Cóctel de Estrellas, solo recordarles que Roberto Bravo, de Baja Piazzolla, este domingo 26 de julio a las 18 horas, entradas en boletería de teatro en Escafé de las Artes, entre 15 y 38 mil pesos. No hay que perderse al gran maestro Roberto Bravo. Vamos a la música, a ver con qué nos sorprende mi querido David Valenzuela, y volvemos con los destacados.

0: Y ya estamos de vuelta con más Cóctel de Estrellas junto a Laura Zurita.
1: Aquí comienzan los destacados de hoy. Giovanna Arce, con este hermoso mensaje para la gente que no la está pasando bien en estos momentos. Otra realidad.

Soledad Guerrero presenta de su más reciente álbum, cantando a Gabriela Mistral, Piececitos de Niño.

Amelie Sillero compuso este tema dedicado a su padre, el gran Andrés Sillero, papá.

Y un nuevo artista entra a la lista de los destacados de Cóctel de Estrellas. Él es Saúl González, con esto titulado Traición.

Bueno, amigos, es todo por el momento. Espero que les hayan gustado mucho los destacados de esta semana. Ya saben que nos pueden encontrar en nuestras redes sociales como Laura Zurita, como Cóctel de Estrellas, en Instagram, en X, en Facebook. Y por supuesto, leernos en cocteldeestrellas.blogspot.com. Se me cuida mucho. Un abrazo grande para todos. Chao, chao.

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2: Radio Universidad Central indica la hora.
3: Son las 19 horas con 51 minutos.
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3: Una semana más, un disco nuevo y la bienvenida a todos y todas. Un saludo a quienes nos están escuchando. Esto es